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1: Desde Qatar 2022, los árbitros cuentan con una tecnología para detectar el fuera de juego, el SAOT o en español fuera de juego semiautomático. Se trata de 10 o 12 cámaras colocadas estratégicamente y que permite discernir si un futbolista se encuentra en posición ilegal de manera instantánea. Cada jugada está acompañada de una recreación en 3D que se revisa en la sala de operaciones del VAR. Así, las jugadas más polémicas del juego quedan registradas para disminuir la polémica en cada partido. Yo soy Memo Schutz. ¡Vamos México! 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
4: Durante los cuartos de final de la Copa del Mundo de 1986, en el partido entre Argentina e Inglaterra, ocurrió uno de los eventos más alucinantes de la historia, la mano de Dios. A unos minutos de la segunda mitad del juego, el legendario futbolista argentino Diego Armando Maradona anotó un gol con la cabeza. Y con su mano izquierda, las cámaras captaron ese momento y también la reacción del futbolista, que miraba de reojo al árbitro y al juez de línea, pero que acabó por relajarse una vez que el gol fue validado. Cuando le cuestionaron a Maradona sobre el gol, este dijo que había anotado un poco con la cabeza y un poco con la mano de Dios. ¿Recuerdas este momento? Yo soy David Faitelson. Vamos México, MBS Radio, donde late la pasión.
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0: 6:53, 29 grados centígrados. 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
1: Esta canción es para todos los dolidos. Quiero que sepan que no están solos, compa Lizarre.
2: Vamos a aventarnos, compa. ¿Quién se apunta?
1: Para pegarnos una pedo.
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1: ¡9:56!

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0: Bienvenidas y bienvenidos a La Hora Nacional. Hoy vamos a tener para todos ustedes historias sobre cultura, medio ambiente, inclusión y la vida cotidiana de nuestro país.
1: Sí, y vamos a empezar con música de Cecilia Rivera, conocida como Tafaté. Ella es compositora, poeta y activista mazateca de la región Cañada de Oaxaca.
0: Además, conoceremos cómo se arma el vehículo Olinia, el proyecto del auto eléctrico mexicano que apuesta por una movilidad más limpia y sustentable.
1: En el marco del Día Mundial del Medio Ambiente y del Día Mundial de la Bicicleta, hablaremos sobre acciones que impulsan el cuidado del planeta y la inclusión social.
0: Hablaremos con Manuel de la Torre, creador del Paseo a Ciegas, una iniciativa que desde hace más de 20 años permite que personas con discapacidad visual hagan recorridos en bicicleta acompañados por ciclistas voluntarios.
1: También vamos a platicar con la doctora Mariana Núñez Vespalova sobre el encuentro de arte textil, decorativo y utilitario original Mundial Social. Ahí, artesanas y artesanos mexicanos exhibirán piezas inspiradas en el Mundial 2026, mezclando tradición, creatividad y cultura popular.
0: Y en nuestros espacios de servicio les contaremos sobre la jornada notarial en la Ciudad de México para explicar los beneficios y apoyos disponibles para la ciudadanía. Así que comenzamos.
1: Hoy empezamos el programa con música de Cecilia Rivera, alias Tafaté, que es una artista mazateca originaria de la región de la Cañada Oaxaqueña. Vamos a ver y escuchar una de sus canciones.
2: Hola, ¿qué tal? Mi nombre es Cecilia Rivera Martínez, Tafaté y Momo García. La canción que vamos a presentar a continuación se titula Respira y sigue adelante. Está en lengua mazateca. Estamos en La Hora Nacional.

0: Buscando una movilidad más limpia, México está impulsando proyectos innovadores como Línea, que es un auto eléctrico diseñado con enfoque ecológico y tecnológico.
1: Este vehículo es una apuesta para reducir emisiones contaminantes y avanzar hacia un futuro donde el transporte sea más eficiente y sustentable. Vamos a ver y escuchar una cápsula sobre este proyecto.
2: México ha movido al mundo con destreza inigualable, con mentes y manos que dominaron la ingeniería para cuidarnos, que levantaron torres hacia el cielo y que le dieron color a nuestra vida. Con esa herencia, hoy trazamos un nuevo rumbo. Escuchando a quien da vida a la ciudad, a quien conoce el camino y a quien necesita movilidad accesible. Olínea es un proyecto construido por científicos de las mejores universidades del país, resultado de un método preciso y una visión compartida basada en las mejores prácticas.
3: Definimos la identidad y la experiencia. Cada superficie y cada volumen están pensados para que el vehículo conecte con las y los usuarios.
4: Desarrollamos el chasis y la arquitectura física para superar las pruebas de seguridad y de desempeño.
5: Gestionamos sistemas de calidad ambiental, de salud y seguridad en el trabajo para la mejora continua de Olínea en un sistema de gestión integral.
6: Anticipamos cualquier riesgo aplicando pruebas y metodologías preventivas para lograr un producto seguro, sin fallas y bajo la normativa aplicable.
7: La planta preparamos todo para que la producción sea eficiente, repetible y escalable.
8: Coordinamos la cadena de suministros y cuidamos de cada eslabón del proyecto para tener una producción precisa y con el mejor costo.
2: El ingenio ya lo teníamos. Hoy lo convertimos en nuestro motor. La energía que nos pone en marcha.
1: Hay proyectos que no solo transforman ciudades, sino también la forma en que entendemos la empatía y la inclusión. Hoy vamos a hablar de una iniciativa en la que personas voluntarias prestan sus ojos para que alguien más vuelva a sentir la emoción de pedalear.
0: Se trata de Paseo a Ciegas, una asociación civil que desde hace más de 15 años hace recorridos en bicicletas tándem, ya saben, estas bicicletas como dobles, para personas con discapacidad visual. Hoy nos acompañan Manuel de la Torre, que es el fundador de esta iniciativa, y Lola del Ángel, una usuaria de Paseo a Ciegas. Bienvenidos a La Hora Nacional. Qué gusto que estén con nosotros.
9: El gusto es nuestro.
10: Muchas gracias. Gracias por invitarnos.
1: Al contrario, nosotros felices de que estén aquí con nosotros. Y quisiéramos saber, Manuel, ¿cómo fue que nace Paseo a Ciegas? ¿Qué te motivó? ¿Cómo entendiste que no nada más era andar en bicicleta, sino una manera de transformar muchas cosas y muchos corazones?
9: Es cierto, como lo comentas, por aquel lejano 10 de enero del 2010, es que iniciamos una iniciativa en donde en la ciclovía recreativa de la Ciudad de México, este proyecto que se llama Muévete en Bici, estaríamos ahí en la glorieta de la Diana Cazadora ofreciendo esta posibilidad de andar en bicicleta, que es una dinámica muy lúdica, es un ejercicio, es un juguete, es un pasatiempo bellísimo el andar en bicicleta, compartiéndolo con una persona con discapacidad visual mediante una bicicleta tándem, una bici doble, donde un ciudadano, un guía, como un servidor, y ahora cientos o miles que han pasado a través de los años, ofrecen su tiempo para llevar a una persona con discapacidad, como mi amiga Lola del Ángel, que por obvias razones sola no lo podría hacer, y de esa manera disfrutar el andar en bicicleta, la ciclovía, la convivencia, el espacio público, la gente que se reúne cada domingo, que son familias, deportistas, niños, vas con tu mascota, en fin, y de esa manera compartir esa parte, ¿no? Así funciona, así nació Paseo a Ciegas, así nos conocimos hace ya muchos años, hicimos una gran amistad, y eso ha sucedido, como les digo, con muchos seres humanos, personas con y sin discapacidad, que nos unimos en ese punto para llevar a cabo esta actividad, esta labor, mediante esta dinámica.
0: Bueno, ¿dónde podemos encontrar información sobre esta iniciativa? ¿Dónde puede inscribirse la gente? ¿Cuándo son los paseos?
9: Claro.
0: Platícanos un poquito más como de la parte ya logística para que la
9: funciona.
0: Gente se una.
9: Claro, sí. Estamos todos los domingos de 9 de la mañana a 1 y media de la tarde en la glorieta de la Diana Cazadora, dentro de la ciclovía recreativa de la Ciudad de México. Seguro nos encuentran ahora que todo se mueve vía redes sociales, Facebook, Twitter, Instagram y todas esas como Paseo a Ciegas AC. Y ahí van a encontrar mucho de lo que hacemos, los calendarios, las actividades, muchas de las imágenes, las descripciones y el amor que conjuntamos en cada una de nuestras actividades. actividades.
1: Lola, ¿cómo has sentido tu vida después de estar en estas bicicletas, en estos recorridos, en estos paseos a ciegas?
10: La verdad es que, vuelvo a decirlo, es maravilloso. Estoy muy, muy agradecida porque a veces no pensamos como en la parte recreativa para las personas con discapacidad. Ya hablamos mucho sobre, bueno, tal vez no mucho, sobre accesibilidad, trabajo, salud y esto, pero sí falta la parte recreativa, el lugar en donde poder hacer amigos, en donde convivir con otro que es igual que yo, con quien compartir experiencias. Y la verdad es que Paseo a Ciegas me ha dado esa oportunidad de, justo como dice Manuel, poder hacer amigos, no solo personas con discapacidad, personas sin discapacidad también, pero que entienden la discapacidad de otra manera, que pueden volver a... Pues es que existe como a veces esta parte en la que nos miran como personas extrañas, como algo diferente, y cuando te sensibilizas y empatizas, te das cuenta que todos somos seres humanos, claro. Todos cabemos en este lugar, y eso es lo que está chido, el poder sentir que sí estamos, somos partes de... La verdad es que ha sido muy, muy
1: bonito,
10: padre.
1: Qué bonito lo que nos acabas de decir. Muchas gracias, Lola. Sí,
11: muchas gracias a los dos por venir. Qué gusto conocer esta iniciativa. Felicidades por armarla.
12: Gracias.
11: Qué padre poder haber conocido tu experiencia, Lola. Y ya saben, si se quieren unir, ahora tienen ya todas las herramientas para hacerlo. Y pues invitamos a toda la gente justo a participar. Y una vez más, muchas gracias por acompañarnos en la Hora Nacional.
10: Gracias. Muchas gracias. Gracias a ustedes, de verdad.
1: Gracias a ustedes. Y gracias a ustedes que nos están viendo y escuchando. Esto es La Hora Nacional. Quédense con nosotros.
13: El arte textil mexicano va a tener un espacio especial con el Encuentro de Arte Textil, Decorativo y Utilitario Original Mundial Social.
1: La subsecretaria de Cultura, Marina Núñez Vespalova, platicó con nuestro compañero Orlando Abad sobre esta iniciativa donde artesanos de todo el país mostrarán piezas inspiradas en el Mundial 2026 que ya está a la vuelta de la esquina.
14: México lindo y querido, hay muchos motivos para celebrar y uno de ellos es el Mundial, por supuesto. El Mundial Social incluye un montón de actividades y hoy vamos a abarcar una muy especial. Es Original. Ustedes saben que Original es un programa que apoya a los artesanos y artesanas de muchísimas disciplinas de nuestro país. Para platicar más al respecto y de un evento muy especial, está aquí la doctora Marina Núñez Vespalova, que tiene todos los detalles al respecto del 4 al 7 de junio en el Complejo Cultural Los Pinos. ¿Es cierto, doctora?
15: Así es, muchas gracias.
14: Bienvenida a La Hora Nacional. Cuéntenos, ¿cómo es que nació esta fusión, este Original edición especial?
15: Esta edición nació porque creemos que tenía que haber un espacio con motivo del Mundial que mostrara de mejor manera la gran diversidad que tiene México a través de su arte popular. Nosotros solemos hacer dos emisiones de Original, el de arte decorativo, que es justo en junio, y el de arte textil, que es el tradicional que se hace en el mes de noviembre. Ahora los fusionamos, invitamos a compañeros artesanos textiles también a esta emisión de junio y logramos una edición la más grande. Hay 515 artesanos de todo el país, de distintas técnicas textiles y ramas artesanales. De verdad, va a ser una explosión de riqueza cultural fantástica, de arte, de dominio de técnicas, además técnicas que hablan mucho de nuestro país, de la gente que la sigue preservando. Y a todo eso se une también una gran oferta cultural muy amplia para todo tipo de públicos. Tenemos para bebés de 0 a 5 años un espacio que se llama Nido. Tenemos para 6 a 12 años talleres que van introduciendo al arte popular a través de los propios maestros artesanos, que son quienes dan estos talleres. Tenemos para adultos mayores que a veces recuerdan quizá algunas cosas que ya sabían hacer. Muchas de las señoras bordan, por ejemplo, entonces se encuentran con maestras que les enseñan, que les recuerdan cómo mejorar ese bordado. Y hay música y hay comida y creo que es un espacio muy completo que habla también de todo el ambiente que rodea el mundo del artesano.
14: Todo lo que ustedes tienen que saber es que México es riquísimo, pero qué mejor que de la mano de los artesanos. Y tantos, ¿no? Más de 500, imagínense. La cita está dada del 4 al 7 en Chapultepec. ¿Y hay algo más que tengamos que saber para disfrutar en su plenitud este eventazo?
15: Que tienen que ir con el alma dispuesta, abierta, con zapato cómodo, darse el tiempo para visitar Original. Son 12 kilómetros de riqueza cultural, donde vale la pena detenerse, ver cada pieza, hablar con el artesano y de repente sentarse, comerse un buen taco. Vamos a tener representación gastronómica de prácticamente 10 estados de la República con cocineras tradicionales y para bajar la comida un buen zapateado.
14: ¡Qué rico! Y hasta baile va a haber. Bueno, ir, disfrutar, conocer, observar y también aprender en estos talleres va a ser algo sin igual. Sin duda es una gran edición, esta edición especial del, podríamos decir que es mundialista, ¿no?
15: Es totalmente mundialista, tenemos una cascarita también.
14: Ah, y además, miren, el puro orgullo de ser mexicanos ya habla por sí mismo, pero si a eso le agregamos toda la tradición de nuestras artesanías, es garantía de calidad y de pasarla súper bien. Doctora Marina, muchísimas gracias por compartirnos toda esta información y allá nos vemos.
15: Allá nos vemos, muchas gracias.
14: Allá nos vemos.
0: Cada año miles de personas aprovechan las jornadas notariales para hacer trámites como testamentos, escrituras y regulación patrimonial a costos accesibles. Estas campañas buscan dar más certeza jurídica a las familias mexicanas.
1: Y para entender cómo funcionan estos programas, sus beneficios y por qué es importante mantener nuestros documentos en regla, hoy tenemos con nosotros al licenciado Fernando Dávila Rebollar, especialista en materia notarial. Licenciado, bienvenido a la Hora Nacional.
12: Muchas gracias por esta invitación y aprovechar este espacio con su distinguido público. Efectivamente, como bien señalas, es una tradición realmente en la actividad notarial en la Ciudad de México, siempre estar presente en todo lo que es el apoyo a la población en todo lo que son sus necesidades. Y una de ellas básicamente pues es en el aspecto patrimonial. Está por demás reconocido que bueno, pues prácticamente el tener su propiedad, su patrimonio, aspirar a tener debidamente un pedazo de patria, como dicen, y debidamente formalizado y escriturado. La cereza en el pastel de cualquier adquisición de cualquier inmueble, digamos, es la escritura pública. Ella es necesaria, es importante, es el título de propiedad. Con base en ello se inscribe al dueño en el registro público de la propiedad previo pago de los impuestos y pasando por un procedimiento de escrituración. La intervención del notario es importante porque precisamente la labor del notario es verificar que quien adquiere un inmueble lo está haciendo de quien a su vez debidamente es dueño, propietario y que el inmueble precisamente cumple con todos esos requisitos, principalmente que el registro público de la propiedad todo esté en orden y sea una propiedad perfectamente regularizada, por decir así, y pues garantizar a quien va a adquirir que tanto esfuerzo implica, tanto sudor implica tener una propiedad, hacerlo correctamente. Efectivamente, el tema de la escrituración siempre, de alguna manera, pues ha implicado un costo. De tal manera que en la Ciudad de México, todo el que quiere escriturar en la Ciudad de México un inmueble, tiene beneficios fiscales muy importantes. Es decir, se simplifica en el sentido de que, por ejemplo, no se requiere tener un avalúo para escriturar, que eso siempre representa un costo importante. ¿Por qué? Porque la base para el pago de todos los impuestos, derechos de registro y cálculo de honorarios, va a ser el valor catastral que venga en la boleta señalada. En la propia ley se establecen los rangos de valores catastrales. En estos artículos se establece pues un tabulador. Hay tablas que dependiendo del valor catastral, de un valor mínimo a un valor máximo, si tu boleta catastral señala ese valor,

0: pagas con base en el valor catastral y aparte el resultado con una reducción de hasta el 80%.
1: Ah, no.
0: Sobre todo también fomentar que gran medida la irregularidad en las propiedades se debe a de que vienen de sucesiones y se deja. El notario de Ciudad de México tiene una tradición de servicio a la ciudadanía. No cobra por asesorías, por gente que vaya y pregunte qué puede hacer para escriturar. Entonces, el tema de estos dos artículos, estas adiciones a la jornada notarial, tienen esa finalidad. Los requisitos muy sencillos, insisto, basado en tu boleta predial vigente, dependiendo del valor catastral, vas a tener derecho a beneficios. Tienes que ir con el notario al que te corresponda, de tu preferencia, y le debes de llevar simplemente la escritura, la boleta, tu identificación, vas a llenar un formato. El notario te va a ayudar, el notario prácticamente, no tomes nota necesariamente de muchas cosas. Mientras tengas tu título, tu boleta de predial, ve a ver al notario, te va a decir si entras en jornada notarial, y él se va a encargar, conoce los procedimientos. Pero en general, acérquense con su notario o al Colegio de Notarios de la Ciudad de México. Agradezco muchísimo esta oportunidad a la Hora Nacional y a ustedes por este espacio.
2: Mil gracias, gracias a usted, licenciado, de verdad.
0: Gracias.
2: Acérquense a su notario, ya saben, todas las preguntas se contestan gratis. Y quédense con nosotros. ¿A dónde van? Esto es La Hora Nacional.
1: Acérquense a La Hora Nacional.
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2: El cambio climático y la contaminación son cada vez más visibles y más preocupantes. Y por eso, cuidar el medio ambiente tiene que ser una tarea de todas y todos. Por lo mismo, fechas como el Día Mundial del Medio Ambiente nos ayudan a pensar en nuestras acciones diarias y también en sus consecuencias.
1: Y además, esta semana también se conmemora el Día Mundial de la Bicicleta, una alternativa de movilidad mucho más sustentable. Y como en nuestro país se impulsan proyectos como Línea, una iniciativa de energía limpia, hoy queremos hablar sobre por qué es tan importante cuidar nuestro planeta. Para esto nos acompaña nuestro colaborador, Eric Ortiz. Eric, bienvenido una vez más a La Hora Nacional.
4: Un gusto una vez más acompañándoles aquí a todas, todos ustedes y a quienes nos ven en casita esta noche.
2: ¿Cuáles son las acciones más sencillas que realmente nos pueden ayudar a cuidar el medio ambiente?
4: Las fundamentales sería primero la educación de los datos. Implementarla a través de los municipios. Aquellos municipios que son capaces de medir su gasto de energía y su gasto de agua son municipios capaces de cumplir con metas internacionales. Otras metas serían, como personas, lo que podemos nosotros realizar es el consumo local, que quizá es un tema que ya se escucha muy trillado por algunas campañas, pero es algo muy importante porque nosotros, al consumir local, lo que estamos realizando es estamos reduciendo nuestra emisión transfronteriza de contaminantes. Y la tercera sería que en nuestros hogares tratemos de ir adaptando nuevas tecnologías con energía limpia, adquirir aparatos electrónicos que cumplan con los estándares internacionales, ¿no?, del ahorro de energía y sobre todo medir nuestros consumos y gastos de agua, de luz y de gas.
1: Oye, Eric, ¿y estas pequeñas acciones, pero que son hechas por muchísimas personas, qué impacto tienen?
4: Hay un dato muy importante y contundente. La Organización Mundial Meteorológica ha dicho que el planeta sigue rompiendo récords en el alza del calentamiento global. Lo que ha hecho el mundo ante esta situación es crear el Acuerdo de París, conformado por más de 200 países, en el cual se incluye México, y en este pues se han comprometido a que el planeta no alcance el 1.5 grados de temperatura. Y esto es algo muy importante para nosotros como país, porque según datos de la OCDE y del Banco Mundial, en nuestro país es propenso a fenómenos hidrometeorológicos. Y esto no solamente tiene una implicación ecológica, también tiene una repercusión económica en nuestro desarrollo si es que nosotros no tenemos una resiliencia climática y adaptamos nuestras infraestructuras ahora que estamos a tiempo.
2: Oye, Eric, y aprovechando que también se celebra el Día Mundial de la Bicicleta, ¿crees que el uso de la bicicleta pueda generar un impacto positivo en las ciudades y en nuestra salud?
4: Si nosotros vemos ejemplos como el de Países Bajos, que han sido uno de los países que ha implementado este tipo de acciones, se pueden dar cuenta que las calles han empezado a cambiar, los ríos, la naturaleza se empieza a ver diferente, pero también el hecho de nuestra salud, ¿no? Al tener otro tipo de movilidad, incluso en las emociones, nos beneficiaría muchísimo, tanto en la salud como en nuestro entorno y el medio ambiente.
1: ¿Cómo podemos crear más mayor conciencia ambiental?

0: desde nuestra casa y en nuestra comunidad o a nivel comunidad.
1: Cuando pensamos en el mundo y en los tratados internacionales, creemos que solamente se firman en una mesa en Suiza o en Alemania o en algún país lejano. Pero la realidad es que esto toma relevancia cuando lo ejecutamos en nuestras calles, cuando lo ejecutamos en nuestras casas, con el manejo de los residuos, ¿no? Cómo separamos la basura, cómo nosotros, si no necesitamos tantos focos en la casa, pues prendemos solamente los que necesitamos. Al momento de bañarnos, pues reciclar el agua, que no se desperdicie, ¿no? Yo creo que con pequeñas acciones nosotros podemos lograr que haya cambios muy significativos en nuestro entorno y sobre todo en el cuidado de nuestro medio ambiente. Recordemos que el medio ambiente no conoce fronteras ni ideologías, conoce soluciones técnicas, y yo creo que el día de hoy lo que tenemos que hacer es cuidar nuestro entorno.
0: Así es. Eric Ortiz, una vez más, muchísimas gracias por acompañarnos aquí en La Hora Nacional, y también a ustedes, muchísimas gracias por acompañarnos.
2: Hola, ¿qué tal? Mi nombre es Cecilia Rivera Martínez, Tafate y Momo García. La siguiente canción que vamos a compartir con ustedes se titula Tu Voz. Estamos en La Hora Nacional.

0: En su libro autobiográfico Vivir para contarla, Octavio Paz dijo lo siguiente: la vida no es lo que uno vivió, sino lo que uno recuerda y cómo lo recuerda para contarlo. Y con esta frase terminamos la primera parte de esta Hora Nacional.
1: Antes de ir a una pausa, queremos mandarle saludos a todas y todos los que nos escriben cada semana. Hoy van para Rolando Hernán Pérez, Rafael Vázquez Castro, Francisco Segura y Raúl Robles en Fresnillo, Zacatecas.
0: También para Betty Nav en Zultepec, Estado de México, Alicia BFG, Cecilio Godínez en Dolores Hidalgo, en Guanajuato, Gabriel Dávila en Torreón, Coahuila y Saúl Basilio.
1: Y otros para Verónica Muñoz Centeno, José Luis Hernández Álvarez y Paloma Espinosa, que nos platicó que escucha La Hora Nacional desde que estaba en la primaria.
0: Ah, qué buena onda.
1: Sí, le mandamos un abrazo.
0: Por eso le he ido también en la vida, desde chiquita.
1: Mira, nomás.
0: Bueno, pues muchísimas gracias por escribirnos, por escucharnos y por ser parte de esta comunidad. Recuerden que estamos en YouTube, Facebook, Instagram, TikTok, X y Spotify.
1: También nos pueden contactar en el número 55-34-83-42-39 o mandarnos un correo electrónico a la dirección lahoranacional@segob.gob.mx. Que tengan muy buenas noches y muy bonita semana.
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0: Ya estamos de regreso en esta segunda parte de La Hora Nacional, donde vamos a tener más historias, cultura, inclusión y música en lengua mazateca.
1: Sí, vamos a hablar de las obras que se están haciendo para evitar inundaciones durante la temporada de lluvias. Estas obras son en zonas como Iztapalapa, Ciudad Nezahualcóyotl y La Paz. Estas buscan reducir riesgos y proteger a miles de familias.
0: También va a estar con nosotros Yoali Olvera Tolentino. Ella es ganadora del Premio Nacional de Acción Solidaria y Voluntaria 2025 por su trabajo con mujeres de su comunidad.
1: Hablaremos de la exposición NEO, Nombrar el Orgullo, que está en el Centro Cultural El Rule. Ahí convergen artistas de la diversidad cultural, pueblos indígenas y la comunidad LGBTIQ+.
0: En la Chilanguía les traemos una agenda de actividades que pueden hacer en la Ciudad de México.
1: Y les vamos a platicar de la obra de teatro Toc Toc, donde 6 personajes con trastornos obsesivo-compulsivos te hacen reflexionar sobre esta enfermedad, pero con muchísimo humor.
0: La música de Cecilia Rivera, mejor conocida como Tafaté, es un homenaje a la lengua mazateca. Con su propuesta artística ha llevado la identidad indígena a escenarios internacionales. Vamos a verla y vamos a escucharla.
2: Hola, mi nombre es Cecilia Rivera Martínez, mejor conocida como Tafaté. La siguiente canción que vamos a compartir con ustedes es Los Ojos del Alma. Estamos en La Hora Nacional.

0: Esta época de lluvias llegó con todo.
1: Sí, ¿eh? ¿Qué tal? Fíjate que justo en esta temporada que ya la tenemos encima, se están reforzando varias obras para prevenir inundaciones en puntos clave, sobre todo en la zona oriente del Valle de México.
0: Sí, por ejemplo, en Iztapalapa, en Nezahualcóyotl y La Paz, donde el agua se acumula rápido y genera afectaciones importantes.
1: Por eso se están ampliando y fortaleciendo lagunas de regulación, colectores y cárcamos de bombeo para que el sistema tenga mayor capacidad de desalojo y responda mejor en lluvias intensas.
0: Y también el mantenimiento del drenaje, ¿no? Sí. O sea, no solo obras nuevas, sino limpiar, reforzar y desasolvar para que todo fluya mejor.
1: De hecho, hay trabajos de desasolve en varios ríos y canales, además del refuerzo de bordos en distintas regiones del país como parte de una estrategia mucho más amplia de prevención.
0: La idea es reducir riesgos y proteger a la población en toda la temporada de lluvias, que ya sabemos que cada año viene con fuerza.
1: Hoy conoceremos la inspiradora historia de Jenny Joali Olvera Tolentino, ganadora del Premio Nacional de Acción Voluntaria y Solidaria 2025 en la categoría juvenil. Vamos a la entrevista que realizó nuestro compañero Orlando Abad.
2: Buenas noches, México lindo y querido. Hoy queremos platicarles del Premio Nacional de Acción Voluntaria y Solidaria 2025. Estamos hablando con Jenny Olvera Tolentino, que es la ganadora del premio que les menciono. ¿Cómo estás, Jenny? Buenas noches.
3: Muy bien, gracias.
2: Fíjate que estábamos leyendo que este es un premio muy importante para la sociedad y queremos preguntarte qué es lo que tú sentiste cuando te dijeron que eras la buena este año.
3: Me sentí muy, muy contenta, muy feliz porque se vio reflejado el esfuerzo que viene de años atrás de, con muchas mujeres, sobre todo, del ser la primera mujer que lo gana, y creo que me hace muy, muy, muy feliz.
2: Y suena muy bonito y romántico, pero imagino que detrás de eso hay un montón de esfuerzo, de inspiración, de oportunidades que se han ido generando en el camino. ¿Cómo fue que tu vida se tornó hacia ser una voluntaria?
3: Mira, yo soy de una comunidad de Actopan, Hidalgo, y soy bióloga de profesión y voluntaria de corazón, siempre lo digo. Inicié en la carrera y ahí tuve el acercamiento con muchas familias. Ahí es donde me di cuenta de las necesidades y las carencias que tienen, y entonces ahí me nació ese espíritu solidario, o se fortaleció, ¿no? Quizás siempre lo he tenido, pero se fortaleció por hacer algo más para las familias.
2: Me platicabas que haces desde humedales hasta gallineros y sí, todo lo que se vaya ofreciendo en el camino, pero me gustaría preguntar, ¿cómo es que lo reciben las comunidades, ya que lo ven hecho y desde que vas llegando?
3: Es todo un reto porque muchas de las comunidades están acostumbradas a que todo se les dé. Entonces aquí nosotros llevamos capacitaciones donde hablamos desde el empoderamiento de las mujeres, el trabajo en equipo, la visión comunitaria, para que vayamos fortaleciendo esa comunidad y hacer un trabajo más integral. Entonces pues es mover a estas mujeres para empoderarlas y decirles que si nos unimos y juntas vamos a poder ver cosas reales en sus comunidades, impactos reales.
2: Eso suena también como un poco a cambiar los paradigmas existentes, ¿no? Me imagino que ha de ser de pronto un choque en ocasiones, ¿no? Llegar y decirles, oigan, sí se puede, no se acostumbran a que les den, vamos a hacerlo.
3: Sí.
2: ¿Vas viendo el cambio de cómo llegas a cuando terminas?
3: Sí, yo me enfrento a muchos obstáculos en este camino. Para empezar, por ejemplo, el machismo en las comunidades está muy arraigado y las mujeres no tienen ese voto, esa voz para tomar decisiones. Entonces, pues sí es complicado, es primero llegar y también me enfrento a la incertidumbre, ¿no? A la duda que se pone en mi trabajo, mis habilidades para pues, liderar esta comunidad.
2: Pienso que ahorita tal vez allá afuera haya personas que digan, hombre, ¿yo qué me voy a meter a eso, no? De andar de voluntario, si ni pagan, si ni se gana, si nomás se pierde el tiempo. ¿Habría algún mensaje para ellos? Seguro hay recompensas al corazón que valen mucho, ¿no?
3: Sí, yo creo que México es un país voluntario y solidario, y lo hemos visto nosotros en muchos desastres naturales, ¿no? Donde miles de personas salen a ayudar sin esperar nada a cambio, donde muchas personas arriesgan su vida por salvar otras. Entonces, es buscar esa causa con la que nosotros conectemos. Encuentras la felicidad en algo que no la vas a encontrar en otro lado. Entonces, solo es buscar eso que nos apasiona para que nosotros podamos dedicarnos y sentirnos felices en el corazón, ¿no?
2: ¡Ay, qué bonito lo dices! Y qué bonito es compartir. Si está en sus manos y en sus posibilidades, háganlo. A lo mejor ahorita siembras una semilla en alguien que diga, lo voy a pensar, probablemente sí lo voy a hacer. ¿Cómo les dirías que se puede iniciar en un voluntariado?
3: Acercarse a diferentes organizaciones, hay muchas organizaciones civiles que se encargan a llegar a estas comunidades o a la causa que nosotros queramos, es acercarnos, como ya lo dije, algo que nos mueva mucho y ya una vez que estemos ahí, ver qué es lo que podemos hacer.
2: Seguramente al llegar a este nivel de ya tener un premio, te has de motivar para seguir adelante. ¿Qué es lo que vas a hacer para seguir tu carrera?
3: Pues sí, este premio me ha motivado mucho. Quiero ser un ejemplo para mi familia, para mis sobrinas, que ellas me vean como mujer y que piensen que sí podemos cambiar las realidades de las comunidades, que sí tenemos voz y sí podemos liderar proyectos.
2: Y hay cosas que no se miden, ¿no? Como el impacto de tus palabras en las personas que ahorita te están escuchando. Muchas gracias por tu labor, por inspirarnos y porque el voluntariado tiene un peso muy importante en nuestra sociedad. Por favor, cuéntanos, ¿dónde te podemos seguir?
3: En Facebook como Jenny Olvera.
2: Va, y cualquier cosa ahí en las redes de La Hora Nacional seguramente pondremos toda la información. Continuamos esta noche.
1: La diversidad cultural y lingüística de México también es una forma de nombrar y entender las identidades. Y justamente desde esa mirada nace una exposición que busca el diálogo, la reflexión y el reconocimiento de las diversidades sexogenéricas a través del arte y las lenguas originarias de nuestro país.
0: Sí, se llama Nombrar el Orgullo, mejor conocida como NEO, y es una muestra con 18 ilustraciones que representan palabras de distintas lenguas y variantes lingüísticas de México que se usan para referirse a las diversidades sexuales e identidades de género. Para platicar un poquito más del proyecto nos acompañan Elena Ibáñez y Margarita Mancilla. Bienvenidas a La Hora Nacional, ¿cómo están?
4: Hola, muy bien, gracias.
1: Al contrario, gracias a ustedes. Oigan, pues vamos por partes. ¿Qué es exactamente NEO? ¿Qué es Nombrar el Orgullo? ¿De qué estamos hablando?
4: Bueno, Nombrar el Orgullo es una exposición que busca la interseccionalidad, ¿no? El diálogo entre diferentes diversidades, ¿no? La diversidad lingüística, la diversidad sexual y la diversidad lingüística y cultural. A través de ilustraciones, el foco es en la palabra, ¿no? Las palabras que se usan en diferentes lenguas originarias de México para nombrar estas diversidades sexuales.
0: ¿Cómo fue el proceso de reunir estas palabras? Que es un proyecto pues grande, entendiendo que son tantas variantes lingüísticas a lo largo de un territorio muy grande también.
4: Recordemos que en México existen más de 364 lenguas y variantes originarias en 68 culturas, agrupaciones lingüísticas. Nosotros nos dimos a la tarea de lanzar una convocatoria con UNESCO y a partir de esa convocatoria se fueron recolectando, identificando las palabras, después un boom proceso de selección con personas que pertenecen a pueblos originarios, que son de la diversidad sexual también, quienes seleccionaron las palabras con diferentes criterios, ¿no? Lenguas que se conocen más, porque a veces hay lenguas que se conocen mucho, ¿no? El náhuatl, zapoteco, mixteco, pero hay otras lenguas que casi no se conocen. Entonces seleccionaron esas palabras y después empezó el proceso de ilustración con artistas también que son de la diversidad sexual y de pueblos originarios.
0: ¿Dónde podemos ver la exposición y qué más actividades va a haber alrededor, digamos?
5: Sí, les contamos, la exposición se inaugura justo el día 21 de mayo, que es el Día Mundial de la Diversidad Cultural para el Diálogo y el Desarrollo, ¿no? A nivel mundial. Y es por eso que en marco de ello se inaugura la exposición en el Centro Cultural El Rule, que está abajo de la Torre Latino, donde toda la gente va a poder pasar, va a estar abierta al público para que estén ahí hasta el día 6 de junio.
0: Okay.
5: Hasta ahí va a estar y de ahí buscamos haciéndolo itinerante en otros espacios para que la gente la conozca. Ojo, es una exposición única, no solo por el tema, sino porque está traducida a 15 lenguas diferentes, es decir, 14 lenguas originarias más el español. Normalmente cuando vamos a las exposiciones de arte, vamos a los museos, pues sabemos cuando están en inglés, en francés o en otras lenguas. ¿Por qué no tenemos ese tipo de exposiciones en las demás lenguas, no? Entonces fue un esfuerzo gigante de las 68 en el país. Tener 14 es un avance enorme. Y además tenemos una página web donde con el QR van a poder leer la ficha, conocer a los artistas, a las artistas y además ver todas estas traducciones en audio y escritas. Entonces, bueno, les invitamos a todos a que puedan visitarla. Córranle porque es un caso único y que visiten la página web que es www.metalinguamx.org. Ahí van a poder escuchar todas las lenguas y está bien interesante poder ver la realidad de la diversidad en México.
0: Buenísimo, pues muchísimas gracias por habernos acompañado, Margarita y Elena. Mucha suerte con todo lo que tiene que ver con la expo y que lleguen a un montón de personas. Porque son cosas bien importantes y además se ve que se puso todo el corazón para hacerla.
5: Todo.
0: Se siente.
1: Se siente.
0: Sí.
1: Muchísimas gracias, gracias y muchísimas gracias a ustedes. No se vayan, que hay más aquí en La Hora Nacional.
0: Y pues ya llegó el momento de la Chilanguía, el espacio donde les platicamos de todo lo que hay que hacer en la Ciudad de México. Actividades culturales, conciertos, exposiciones, ferias, cine, todo.
1: Todo. Y si quieren descubrir eventos gratuitos, pongan mucha atención porque nuestro compañero Germán Gastelum ya tiene preparada la agenda con lo mejor de la ciudad.
6: Qué gusto saludarlos nuevamente. Ahora sí que tenemos una semana extraordinaria con mil eventos que podemos ir y venir y divertirnos mucho. Y más como andamos en la onda futbolera, bueno, hay mucho que ver. Primeramente tenemos, para que todos podamos estar metidos en la onda del fútbol, el 11 de junio, ahí en el Zócalo vamos a tener grandes pantallas que nos van a traer todo este evento futbolero gratuitamente a todos. Así que ya saben, tenemos que estar ahí para apoyar a la selección. Más adelante también tenemos, miren, en el Campo Marte se van a presentar unos eventos a partir del 10 de junio muy interesantes. Son DJ que van a ser de varias partes del mundo, que van a estar tocando y todo. Y ya saben, también es una manera gratuita de poder ir a ver y escuchar a todos estos músicos. Y también los estoy invitando al Museo Franz Mayer. Se va a estar presentando todo lo que es la iconografía del fútbol. Vamos a ver camisetas, vamos a ver vasos, todo aquello que en algún momento ha tenido la marca de los mundiales en las diferentes partes del mundo. Y si seguimos con todo esto, en el museo, ese museo tan hermoso que es el de Memoria y Tolerancia, van a tener una exposición especial. El deporte como juego limpio, la cancha nos une al mundo. De esta manera están explicando y están marcando cómo el mundo se ha tenido que unir en estos momentos tan específicos, tanto en el pasado como en la actualidad. También no se pueden perder ir al Museo Vivo del Muralismo, que se encuentra en República de Argentina número 28 en el Centro Histórico. Hay una exposición interesantísima donde vemos los nahuales jugando fútbol. Precisamente a partir del 5 de junio, esta exposición llamada Cascarita Llanera, Naturales y Nahuales en la Cancha, de Filobonio Nacín. Una muestra que mezcla tanto el imaginario de los nahuales con la pasión futbolera y el arte popular mexicano. Es muy divertida y podemos verla de diferentes formas. Así que ya saben, muchas cosas que podemos ver en la Chilanguía. Fútbol, arte, música y cultura para toda la familia. Nos vemos la próxima semana. Yo soy Germán Gastelum. Hasta la próxima.
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0: Bueno, pues hoy vamos a platicar de un fenómeno teatral que es Toc Toc. Esta obra, que es original de Laurent Baffy y en México de Morris Gilbert, ya lleva 3,000 representaciones. Hay nada más. Y es un espacio donde todos terminamos reconociendo nuestras propias manías mientras nos morimos de la risa.
9: Y hoy nos acompañan dos de las actrices para hablarnos de cómo es habitar esa sala de espera del Dr. Cooper. Bienvenidas Monse Matarredona y Dani Romo a la Hora Nacional.
10: Muchas gracias.
11: Muchas gracias.
0: Qué emoción. ¿En qué momento empezaron a formar parte de esta obra que lleva más de 13 años en la cartelera mexicana? Porque no llevan desde el principio, hubieran sido que de brazos, como...
10: Sí, ¿no? Yo entré hace 2 años, recién salida de la universidad, y a estar con mi amiguita de toda la vida. Oh. Muy bonito.
11: Sí, yo entré hace ya 6 años junto con Ricardo Faslich y Faisy. Llevo ya haciendo el mismo personaje. Entré yo siendo una recién mamá, porque había parido a mi hijo y a los meses entré a la obra. Ajá. Pero sí, ahora estamos juntas. Montse y yo nos conocemos desde que tenemos 5 años. Entonces hemos estado juntas en el teatro por su papá y por mi mamá. Nos conocemos de toda la vida.
9: Es bonito que tengan esa amistad, sí, en la vida real. Pero yo les quería preguntar, las salas de espera son lugares duros, y más cuando es la oficina de un doctor. ¿Qué es lo que hace que la gente siga yendo a ver esta obra después de tanto tiempo?
10: Pues yo creo que todo mundo se puede identificar con alguno de los personajes, y es el punto de la obra. Entonces, como te encuentras a ti y encuentras a alguien más, se va pasando mucho de boca en boca las ganas de verla. Por eso la gente sigue yendo. Vayan a vernos.
9: Sí, claro, claro.
0: Digo, que estaría muy bien, como por si alguien no sabe muy bien de qué va Toc Toc, que nos cuenten rapidísimo nada más cuál es la trama de la historia.
11: Toc Toc se trata de 6 pacientes que van a ver al doctor Cooper. Estos 6 pacientes tienen un trastorno obsesivo compulsivo diferente. Está la aritmomanía, que es contar todo, el el síndrome de Tourette con coprolalia, que es tener tics y decir groserías. El personaje que nosotras compartimos es Ecolalia y Palilalia, que estamos repitiendo todo. Entonces son estos 6 pacientes que van a ver al Dr. Cooper, pero llega la asistente a decirles que, híjole, su vuelo pues no ha llegado. De Nueva York todavía no sale, entonces no saben a qué hora va a llegar el doctor. Estos personajes entran en pánico. Entonces es una hora y media de los 6 personajes tratando de solucionar, por así decirlo, o saber cómo llevar a cabo este TOC para su vida.
0: De ahí que sea TOC, TOC.
11: Efectivamente.
0: No es como alguien tocando la puerta.
9: No, es, más bien es por el TOC, exactamente.
11: Trastorno compulsivo.
9: Oigan, pero ahí es una línea muy delgada entre reírse de las personas que tienen estos trastornos, uh-huh, a reírse con las personas que tienen estos trastornos, claro, y que se reflejen ahí, que digan, sí soy, hashtag, sí soy, ¿no?
10: Es que como la comedia de Toc Toc está basada en la realidad y en el sufrimiento de estas personas, se vale reírse de ellos, la, uh-huh, verdad. Porque, uh-huh, como también todo mundo se encuentra ahí, te estás riendo de ti mismo, que sí, yo creo que es algo muy sano, de que, uh-huh, encontrarle risa a la tragedia que puede uno tener en su vida es algo muy bonito, en mi opinión, y es el punto de la obra, encontrar la comedia en la tragedia.
0: Siento que ya la vendieron muchísimo. ¿Dónde la podemos ver? ¿Hasta cuándo están en ese teatro?
9: ¿Qué días, qué horas?
0: ¿Qué días, qué horas, todo?
10: Estamos en el Teatro Royal Pedregal, uh-huh, nos acabamos de mudar, excelente teatro, muy fácil de llegar, yo apenas aprendí a manejar y llevo súper bien.
0: Dios, qué jóvenes son. Wow. Ajá.
9: La ruta de la amistad que está por ahí fue porque en algún momento se hicieron las Olimpiadas en este país también y nos regalaron cosas. Otros países nos regalaron esculturas.
0: Se aprende cosas todos los días.
9: Bueno, todos los días y más
0: al lado
9: nacional. Todas esas.
10: Yo, en la amarilla sales.
9: Exactamente.
10: En la amarilla a la lateral. De nada.
11: Ay, Monse.
10: Bueno, y estamos los.
11: Ah, sí, de jueves a domingo. Los jueves estamos a las 8 de la noche, los viernes 7 y 9, sábados 6 y 8, y domingos 1 y media y 5 y media. Estamos alternando el elenco todo el tiempo, uh-huh, entonces vayan a verla, está muy, muy, muy divertida. ¿Y hasta cuándo? Hasta que Dios quiera.
9: Claro, porque además, sí, el elenco, ves páginas de teatro y es un personal infinito, ¿no?
0: Sí. Con tantas
9: Hay
0: funciones.
9: Que ver las redes sociales de la obra, uh-huh, para saber quién va a estar en qué función, ¿no?
11: Exacto.
9: ¿Nos las pueden dar, por favor?
10: Es Toc Toc Obra en Instagram.
11: Ay, qué bueno que tú te las
9: Ok.
10: Yo no me sé los horarios.
9: Obra en Instagram.
0: Qué bueno que vinieron juntas. Oigan, muchas gracias por haber estado aquí en la Hora Nacional.
11: Ay, ustedes, muchas gracias por invitarme.
10: Muchas gracias.
9: Gracias. Y gracias a ustedes, no se vayan, por favor. Tafa T ha convertido la música en una forma de resistencia cultural. Su trabajo muestra que las lenguas originarias siguen vivas y se fortalecen a través del arte. Vamos a ver y escuchar la entrevista que le hizo nuestra compañera Rosalba Aguirre.
12: Familia de la Hora Nacional, la música es una manera de preservar nuestros pueblos originarios, su identidad y, por supuesto, su talento. El día de hoy nos acompañan dos talentos impresionantes que vienen desde Oaxaca. Le damos la bienvenida a Cecilia Tafaté, Cecilia Rivera, y también está con nosotros Momo García. Bienvenidos.
13: Muchas gracias.
14: Muchas gracias.
12: ¿Cómo empezó este sueño de la música? ¿Dónde? ¿A qué edad? Platíquenos, por favor.
13: Pues yo crecí en una comunidad rural de aproximadamente 500 personas. Yo desde que tengo memoria, pues mis papás ponen música, ¿no?, en la casa, de distintos géneros. También yo escuchaba mucho el canto de las aves y siempre como que me llamaba la atención las melodías, los ritmos, y desde chiquita pues empezábamos a jugar como a los músicos. Y fue hasta en el 2018 cuando pues ya me dediqué como de lleno a la música, pero creo que la música, pues yo desde que nací ya estaba ahí. Yo fui la que me fui como metiendo y empaparme, ¿no?, de esto de la música, sobre todo en mi lengua materna.
12: Tú eres de la región de La Cañada, en Oaxaca. ¿Cómo es esa región? Porque me imagino que también es muy inspiradora justo para este tipo de artes, ¿no? La música.
13: Bueno, allá es muy bonito en todos los aspectos. Tenemos una gran variedad de gastronomía, tenemos nuestro propio huipil, tenemos aproximadamente 4 tipos de huipiles, que es San José Tenango, Huautla de Jiménez, San Lucas Oquiapan, también de la zona baja. Y pues tenemos nuestra propia lengua también, que es el mazateco. Es muy bonito, mucha vegetación, tenemos ríos y cascadas. Muy bonito que también justo pues eso es lo que a mí me inspira personalmente, lo que es en nuestra cosmovisión, que a veces de ahí me baso para componer.
12: En ese sentido también me gustaría mucho que nos platicaran qué sienten cuando van a otros países. Por ejemplo, te has subido escenarios en Nueva York. ¿Qué sienten, Momo, Cecilia, el ver banderas mexicanas, mexicanos en el extranjero, que puedan conectar con esta identidad nacional? ¿Qué sienten?
13: Yo soy mucho de la idea de que como cantante Sea grande o pequeño un escenario, yo siempre canto con el mismo amor, con la misma pasión, y creo que la intención de un verdadero artista es compartir su arte, ¿no? Su amor, su canto con la gente que nos escucha y lograr conectar con ellas. Entonces, sea aquí, sea allá, en realidad pues he visitado Estados Unidos apenas el año pasado y fue muy bonito, la verdad, estar allá, porque pues sabemos cómo está la situación, que no cualquier persona puede cruzar, ¿no? Pues la frontera. Afortunadamente pues yo tengo este permiso, entonces pues estoy muy agradecida con la música que me ha llevado a diferentes escenarios, tanto pues locales, regionales, locales como nacionales e internacionales, y siempre portando con orgullo este huipil, con muchísimo respeto, que es bordado con manos, con mujeres de mi comunidad, de mi región, representando siempre a mi cultura, la mazateca, y también con mucho respeto, ¿no?, a mi estado, Oaxaca.
9: Y creo que lo más bonito de tocar en otros países, en otros lados, es saber que México tiene presencia en el corazón de la gente de fuera. No somos un pueblo que sea ajeno a los extranjeros. Nos reconocen, saben que si escuchan a los mexicanos, están escuchando una propuesta diferente a lo que están acostumbrados. Se emocionan al escucharnos.
12: Cecilia Tafaté, Momo, platíquenos, ¿dónde los podemos localizar? ¿Redes sociales? ¿Dónde podemos ver los siguientes eventos, conciertos?
9: Todo es en las redes sociales de Cecilia Rivera. Ahí la buscan. Yo ahí la estaré acompañando en los conciertos. Soy el violinista de Cecilia y tengo un enorme gusto de serlo, de acompañarla y de darle vida a sus composiciones.
13: En todas las plataformas estoy como Tafaté. Tafate, que significa voz brillante. Mi mazateco es variante de Huautla de Jiménez, tierra de María Sabina. También tengo algunas canciones publicadas en Spotify, como Tafate, y en YouTube, en TikTok, en Instagram, pues así me encuentran. Muchas gracias.
12: Qué gusto, y sobre todo el poder tener un granito de arena entre todo este mar para seguir preservando, en este caso, la lengua mazateca. Muchas gracias.
13: Gracias a ti por el espacio.
12: Y gracias a ustedes también por permanecer aquí en La Hora Nacional. No se vayan.
14: Hola, ¿qué tal? Mi nombre es Cecilia Rivera Martínez, Tafaté y Momo García. La siguiente canción que vamos a compartir con ustedes se titula Tu Voz. Estamos en La Hora Nacional.

0: gracias por acompañarnos una vez más aquí en La Hora Nacional. Les deseamos que tengan una excelente semana.
1: Sí, nos escuchamos por aquí el próximo domingo. Que tengan muy bonita noche.
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2: 11:23.

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1: Once 31.

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3: Once, 38

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6: Hola, hola, bienvenidos a un episodio más de Ya Oíste. Yo soy Génesis Aines Silva, su conductora el día de hoy. Y hoy vamos a hablar sobre un tema que poco se habla, pero que viven muchísimos hombres, que es la ginecomastia. Y para eso nos acompaña el día de hoy el doctor Manuel Alejandro Catalán Ruiz. Así que, doctor, pues le doy la bienvenida. Este es su espacio, con toda la confianza para hablar sobre este tema tan, pues, poco común.
11: Muchas gracias, Génesis. Estoy muy contento y agradecido por la invitación. En efecto, es un tema bastante interesante, poco conocido, pero muy frecuente en los motivos de consulta en los niños adolescentes. Entonces, va a estar muy, muy, muy buena la plática y yo encantado de estar aquí contigo platicando.
6: Pues muchas gracias. Y sí, definitivamente creo que es una... Para empezar, la palabra, le decía, ¿cómo se pronuncia? ¿Ginecomastia? Ginecomastia.
11: Sí, exacto. Ginecomastia.
6: Ginecomastia, ok.
11: Es un poquito complicado, pero vamos a empezar, ¿te parece?, por definir ginecomastia.
6: Me encantaría.
11: Mira, ginecomastia básicamente es el crecimiento de la glándula mamaria en los hombres, ¿sale? Es una proliferación de este tejido mamario y que básicamente puede ser uni o bilateral, ¿ok?
6: Ok.
11: ¿Por qué en los hombres? Porque pues, en las mujeres ya sabemos que es la glándula mamaria, básicamente el pecho, pero los hombres no debería de desarrollarse. Por eso claro, se denomina, o el término es ginecomastia en los hombres. Es un motivo frecuente de consulta en los adolescentes y esto tiene que ver por la fisiología. Hay diferentes tipos de ginecomastia. Hay una ginecomastia fisiológica y una ginecomastia, pues, patológica, que no debería de ocurrir.
6: Ok.
11: Entonces, existen tres picos donde se puede presentar esto. Hay una ginecomastia neonatal, es decir, ocurre en los bebitos. Y esto, wow, es estimulado por los estrógenos y progestágenos maternos en útero. Es decir, a través de la placenta pasan estas hormonas y estimulan unos receptores que se encuentran en la glándula mamaria, por lo que en los primeros meses de vida los bebitos podrían tener un crecimiento de su pecho que se denomina como botón mamario. Okay. Ese es algo transitorio, va a desaparecer una vez que hay una caída de este estímulo hormonal cuando nacen y no se resuelve sin ningún problema. Okay. Hay un segundo pico que es la ginecomastia puberal y básicamente ocurre en la etapa entre los 10 y los 14 años en los niños, ¿ok? Esto es estimulado porque una vez que empieza la pubertad de los niños hay un incremento de los estrógenos que también se producen en los hombres, también producimos estrógenos que pueden sensibilizar los receptores también de la glándula. A medida que vamos avanzando en edad los hombres y nuestros niveles de testosterona se incrementan en su pico más alto, que llegan a ser hasta 30 veces mayor, es cuando se resuelve esta parte de la ginecomastia puberal. Es decir, también es algo transitorio, pero toma más tiempo. Alrededor de 1 a 3 años, más o menos.
6: Pero no es algo definitivo, o sea, es, no es algo definitivo. Tiene que quitar.
11: Exactamente.
6: ¿Cómo saber que realmente pues es ginecomastia o no es por a lo mejor incremento de peso por obesidad o en dado caso es realmente algo malo?
11: Sí, eso que mencionas, Génesis, es muy importante. La ginecomastia puberal se presenta entre el 60 y el 90% de los adolescentes. Y lo primero va a ser definir si es ginecomastia o es algo que se llama como pseudo ginecomastia, que básicamente sería un incremento en el tejido adiposo, lipomastia. Okay. O adipomastia. Esto es por, bueno, a lo mejor las personas tienen un exceso de peso, el área del pecho tiende a concentrar mayor cantidad de tejido adiposo y da una apariencia como si fuera un crecimiento mamario. Claro. Entonces, por eso es muy importante la exploración. Los síntomas que presentan los niños por los que llegan a consulta, en caso de que sea una ginecomastia, el primer dato es un aumento de volumen. Se palpan una bolita, la bolita tiende a estar indurada, es una bolita indurada que ocurre por debajo de la areola y el pezón y les produce dolor. Es un dolor de tipo punzante, es intermitente, pero eso es lo que les llama la atención. En algunas ocasiones el mismo cambio de ropa, el roce de la ropa,
6: Les molesta,
11: exactamente. Entonces le dicen a sus mamás, las mamás no las llevan a la consulta y entonces se preocupan porque dicen qué es lo que está pasando. Entonces puede ser una bolita solo en un lado del pecho, a veces es de los dos lados y entonces es justamente donde se tiene que discernir. La adipomastia no se palpa indurada, la bolita realmente no está por debajo de la areola del pezón, sino que es una distribución más generalizada, digamos que es un crecimiento del pechito como más homogéneo.
6: Okay.
11: El tejido se palpa laxo y no produce dolor, que serían dos o tres datos clínicos que diferenciarían a una ginecomastia de una adipomastia. Pero también algo que les llama la atención es que puede haber una asimetría, es decir, perdón, puede ser de un solo lado y eso les llama la atención porque se me creció la bolita de un solo lado y generalmente cuando es adipomastia es bilateral, generalmente es como simétrico.
6: Okay.
11: Y eso es algo también muy característico que se puede que se puede referir a la madre para que lo lleve al médico. Entonces esto es muy importante porque para los niños les genera mucha inseguridad.
6: Sí.
11: El hecho de que empiecen con un crecimiento del pecho siendo niños. Se vuelve objeto de bullying en las escuelas.
6: Exacto.
11: Y genera, incluso los limita en algunas partes de su vida. Tengo pacientes que han dejado de hacer actividad física, por ejemplo, van a natación y no les gusta ya practicarla porque hay que quitarse la playera y sienten que su pecho tiene un aspecto que para ellos no es agradable, no es algo que sea normal y dejan de hacer actividad física, dejan de ir y entonces esto es muy importante también por cuestiones pues psicosociales para los niños, poderlos informar para poderlos tratar y orientar adecuadamente.
6: No, y en esa edad es muy importante porque creo que es donde de ahí pues son jóvenes, son adolescentes, la pubertad, lo que hablábamos hace ratito, que un simple comentario que a lo mejor para nosotros es exacto, un simple comentario, para ellos no. Entonces eso marca y decíamos, tal vez la ginecomastia no puede ser tan grave en a nivel físico, pero sí en la parte como psicológica. Y que le, o sea, siente inseguridad de su cuerpo, que le dé pena hacer ejercicio. Por ejemplo, usted, doctor, ¿qué le puede decir a un niño como de... yo te recomiendo que cada cierto tiempo hagas esto? ¿Cómo es la zona de autoexploración?
11: En el caso de la ginecomastia en los niños, casi siempre les digo que tienen que detectar si tienen alguna bolita siempre en la parte de alguno de sus pechos, porque empiezan con dolor, incluso ni siquiera pueden tener a lo mejor de forma inicial como tal un aumento de volumen. Entonces empiezan con una hipersensibilidad al cambio de ropa o dolor punzante, y es ahí donde yo les sugiero pueden palpar justamente su pecho. La ginecomastia ocurre por debajo de la areola y el pezón, entonces si se palpan alguna molita sería un punto como de alarma a detectar para que le comenten a sus padres. Pero sí, en general esta es la forma en la que se les comunica. Casi siempre todos los niños que presentan una ginecomastia entre los 10 a 14 años vuelven a tener otro pico entre los 15 y 16. Ay. Hasta un 33%, aunque se quite en ese momento, vuelven a estar estimulados. Entonces también les comunico para que no se espanten o no se frustren. Y justamente lo que te comentaba, Génesis, tienen una caída después de que está su pico hormonal muy alto y estimula este crecimiento, se resuelve de forma transitoria.
3: Okay.
11: Entonces es comunicarle a los niños para que estén tranquilos.
7: Se nos acabó el tiempo, doctor, pero muchísimas gracias por habernos acompañado, por habernos quitado todas estas dudas, que no solamente fue a mí, fue a toda la gente que nos está escuchando del otro lado de la radio, de alguna plataforma, y nos vamos, así yo estoy, voy a investigar más.
11: Muy bien, muchísimas gracias de ti, Génesis, por la invitación, y yo encantado de platicar de estos temas para poder llegar a más gente y poderlos informar de la manera más segura.
7: Así es. Esperemos verlo en otro episodio, doctor.
11: Con mucho gusto.
7: Y gracias a todos los que se quedaron hasta este punto. Gracias por escucharnos, que se hayan resuelto algunas dudas y que si tienen otras dudas, nos comenten, nos dejen sus comentarios. Nosotros siempre los estamos leyendo, los escuchamos para los próximos episodios. Nos vemos en el siguiente episodio. Yo soy Génesis Sainez Silva y nos acompañó el doctor. Muchas gracias.
11: Muchas gracias.
7: Nos vemos hasta pronto. Adiós.
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0: hermano.
1: ¡Fuerte el aplauso para Rodrigo Magdalí!
0: ¡Gracias, familia! ¡Gracias, Bronco! ¡Un aplauso más fuerte para esta evidencia de la música! ¡Dios me lo bendiga! ¡Gracias! ¡Chao, chao!
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1: Parece increíble, pero el trofeo oficial ha sido robado en dos ocasiones. La primera vez fue en Inglaterra, en 1966, durante una exposición en Londres. Pero al final no pudo haber sido mejor. La copa fue hallada días después bajo un arbusto, envuelta en un periódico. La segunda vez que esto ocurrió, no hubo un final tan feliz. El 3 de diciembre de 1983, la copa fue robada de su resguardo en la Confederación Brasileña. Tres personas fueron condenadas, pero nunca se recuperó el preciado objeto que, según se dice, fue fundido. Yo soy David Feitelson. 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
1: Muy buenos días, querida familia. Les saluda el padre Víctor Emilio, servidor y amigo. El mejor día de tu vida hoy, transmitiendo totalmente en vivo desde la mejor 100.1 FM. Aquí nomás, comenzando semana, comenzando mes, dándole gracias a Dios por la bendición de la vida, por la oportunidad que nos brinda de comenzar una nueva jornada y un nuevo mes, poniéndonos en las manos de la divina providencia, del Padre, del Hijo, del Espíritu Santo, para que no nos falte casa, vestido, sustento, ni los santos sacramentos en los últimos momentos. Siempre es bueno, hermanos, siempre es bueno evaluar, tomarnos un tiempo con mucha calma para ver qué hicimos bien en el mes de mayo, en este caso, qué hicimos mal, qué pudimos haber hecho mejor, para poder trabajar en este mes de junio y ser mejores a los ojos de Dios. Ya Dios te está dando la vida, Dios nos está dando la oportunidad de comenzar un nuevo mes. Vamos a ponernos en sus manos, vamos a valorarlo, vamos a agradecerlo. Y es una nueva oportunidad para volver a comenzar, una nueva oportunidad para acercarme a Dios, para arrepentirme, para cambiar. En fin, hay muchas cosas que podemos analizar y que podemos hacer. Los invito de verdad a que hagamos ese ejercicio. Démosle gracias a Dios, sí, por la vida, muy contentos, muy felices, pero también hagamos una evaluación de cómo fue nuestro mes de mayo. Muchas bendiciones para todos. Les deseo lo mejor, hoy y siempre. Hoy, Día de la Marina. Felicidades a todos. Todos celebramos hoy el Día de la Marina. Felicidades, que Dios los bendiga. Me acuerdo cuando agarrábamos agua y nos bañábamos todos. Hombre, va el agua para allá y agua para acá, ¿verdad? Pues muchas felicidades a todos. Que Dios me los cuide, que Dios me los proteja siempre. Y a seguir adelante, firmes en nuestra fe. Un abrazo grande, grande, grande, grande para todos. Los marinos, muchas felicidades. Dios los cuide y los proteja siempre. ¿Cómo están? Les saludo con mucho gusto. Espero que su fin de semana haya sido maravilloso. Amigos del volante, buenos días. Chambeando ya, ¿verdad? Tempranísimo. Saludo a su pasaje. Que les vaya muy bien, tanto a los que manejan un carro de ruta, un taxi, un autobús, un microbús, como a los que van ahí con ustedes. Su pasaje. Buen día para todos. Amigos trabajadores, ni modo, lunes. Los lunes, cómo cuesta arrancar, ¿verdad? Arrancar otra vez la semana. Pero hay que chambear, hay que salir a trabajar. Aquí estamos, sin duda, sirviendo a Dios. Que Dios me los cuide y me los bendiga. Saludo a quienes los transportan también. Un abrazo a la distancia. A los queridos estudiantes, a los que todavía están en la escuela, cerrando el semestre, los saludo con gusto, Dios me los bendiga, ya sea que nos vayan escuchando en su coche o en su casa todavía arreglándose para ir a la escuela. Muchas bendiciones para ustedes, salúdenme a sus maestros, digan el Padre pidió por usted maestra, maestro, Dios bendiga a los maestros, a los que los transportan a ustedes, también muchas bendiciones. Amigos de Rodante, buenos días, amigos de los mercados, buenos días, a todos los comerciantes, muy buen día. Señora hermosa, le mando el beso más tierno del mundo con todo el respeto que usted se merece. Salúdeme a su esposo, salúdeme a sus hijos. Gracias a toda la audiencia, a todos los que muy tempranito madrugan para empezar el día con nuestro programa. Muchas gracias, de verdad, gracias a todos. Pues vamos a ponernos en contacto con Dios, vamos a dedicarle este momento con mucho recogimiento. Es momento de la oración. En el nombre del Padre, del Hijo y del Espíritu Santo. Amén. Primero de junio del 2026. Hermoso Señor, este nuevo día quiero entregarte mi vida entera, sin filtros ni apariencias. Tú conoces muy bien lo que me fortalece y debilita. Aún así, me sigues mirando con amor. Toma mi ofrenda, llévala contigo. Haz lo que desees para ser cada vez mejor persona. Gracias por acariciar mi corazón con este bello amanecer. Lo quiero complementar con mi oración de amor y de gratitud. Me siento con la dicha de poder emprender un nuevo viaje hacia tu altar, Señor. Gracias por esta nueva oportunidad de regocijarme en tu presencia y de poder aprender un poco más de tu amor. Te doy gracias, mi Señor, porque mi familia se encuentra bien, porque nos cuidaste como tus pequeños hijos durante la noche y no dejaste que el mal perturbe nuestros sueños. Gracias por la bendición de poder estar vivo, porque cada una de las cosas que me brindas lo haces con mucho amor y por tu infinita misericordia derramada sobre mí y sobre mi familia, porque tengo un hogar donde poder refugiarme, porque hoy tengo el alimento que necesito para reponer mis energías y sobre todo compartirlo con ellos. Acompáñame a todos los lugares que iré, ya sea mi trabajo, mi casa, mi escuela o cualquier destino. Acompáñame con bien y regrésame sin daño ni peligro a mi hogar. Cuida mi vida de cualquier tentación o accidente que perjudique mi integridad. Hoy quiero decirte que te amo, Señor, porque te fijas en mí, sin importarte mi pasado, porque tú me amaste primero. Ayúdame a poder caminar día a día con el gozo de llevar tu palabra a cada rincón, que sea viva y no efímera en mi vida. Cubre de amor a todas las personas que hoy veré. Alivia sus aflicciones, llénalos de energía y de amor para que comiencen con mucha convicción este gran día. También te pido que renueves mi fe y mi esperanza. A veces las malas experiencias endurecen mi corazón y me quieren convencer de que el mundo no cambiará y me mantienen a la defensiva. Ayúdame a poder aumentar la confianza y si por alguna razón la decepción llega de nuevo a mi vida, no permitas que me hunda en el rencor, en el enojo o en la tristeza. Tú tienes preceptos de abundancia y de santidad, mi Dios. Hoy coloco a mi familia dentro de ellos también, para que puedan fortalecer su fe en ti y seguir en la búsqueda de ser cada vez mejores hijos, mejores padres, mejores esposos, mejores hermanos. Tengo la seguridad de que esta oración llenará de gozo tu corazón y me impulsará a seguir luchando por mi felicidad bajo la fuerza de tu gracia. Gracias por cada momento vivido y por lo que me falta vivir. Toma mi mano y comencemos juntos este nuevo milagro de sol radiante, en compañía de Jesús nuestro Señor. Amén. En el nombre del Padre, del Hijo y del Espíritu Santo. Amén. Muchísimas felicidades a todos los que cumplen años, que Dios me los bendiga, a los nacidos el primero de junio, que Dios los cuide y que Dios los bendiga. Santo Oral Elía, San Justino Mártir. A los que llevan este nombre, muchas felicidades por su santo. De parte de un servidor, Padre Víctor Emilio, y de parte de Javi Ramírez, a quien saludo, muy buen día, Javi, les dedicamos estas mañanitas con cariño. ¡Ánimo!

0: Bravo, muchas gracias, Javi. Que Dios los bendiga.
1: ¡Felicidades!
0: Eso es todo. Muchas felicidades, que Dios me los bendiga siempre, siempre. La frase del día, hermanos, la frase del día para que la medite. No te canses de esperar la respuesta de Dios, porque tu paciencia será recompensada con una gracia mayor de la que pediste. ¡Qué hermosa frase! No te canses de esperar la respuesta de Dios, porque tu paciencia será recompensada con una gracia mayor de la que pediste. Una frase de San Juan de la Cruz. Muy bonita, ¿eh? Muy bella. A ser pacientes, mucho, muy pacientes. Amado Dios, gracias por el regalo de un nuevo día, pero también gracias por el regalo de un nuevo mes. Pongo en tus manos cada uno de mis días, de mis proyectos y mi familia. Que sea un tiempo de paz y de bendición. Que al comenzar este nuevo mes, Señor, yo me quiero detener un poco, sí, para darte las gracias. Y gracias por el milagro de la vida, por la salud, por el sustento. Te entrego mis ilusiones, mis planes, mis proyectos, mis preocupaciones. Guíame, cúbreme con tu manto y dame la sabiduría necesaria para tomar las mejores decisiones. Que tu voluntad se cumpla en mi vida, hoy y durante todo este mes de junio. Gracias, Señor. Hacemos la oración a la Divina Providencia. Oh Divina Providencia, concédeme tu clemencia y tu infinita bondad. Arrodillada a tus plantas, a ti caridad portento, te pido para los míos casa, vestido y sustento. Concédeles la salud, llévalos por buen camino. Que sea siempre la virtud la que los guíe en su destino. Tú eres toda mi esperanza, tú eres el consuelo mío en la que mi mente alcanza. En ti creo, en ti espero y en ti confío. Tu divina providencia se extiende a cada instante y momento para que nunca nos falte casa, vestido y sustento, ni los santos sacramentos en los últimos momentos. Amén. Qué bonito, hermanos. Así comenzamos el mes de junio. Con la oración del día, con la oración de gratitud a la Divina Providencia. Ahora encendemos nuestra veladora. En ese vasito de plástico que tenemos, ponemos la velita, la encendemos el día de hoy, rezamos esta oración u otra semejante que tengamos, la rezamos y nos encomendamos a Dios para que no nos falte ni casa, ni vestido, ni sustento, ni los santos sacramentos en los últimos momentos. Vamos a ir a una pausa, hermanos. Regresamos inmediatamente al mejor día de tu vida hoy con el Padre Víctor Emilio. Buenos días.
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0: Muy buenos días, familia. Les saluda el Padre Víctor Emilio en este lunes primero de junio del 2026. Felicidades a todos los marinos en su día. Un abrazo grandísimo. Dios los bendiga. Dedicamos el programa para todos ustedes. Comenzando mes, hermanos, ya hicimos la oración del día. ya tuvimos la frase del día, ya hicimos la oración a la Divina Providencia, ya nada más falta que usted encienda su veladora, haga su oración personal y listo, hermanos, listo, listo, listo. Yo tengo la misa ahorita a las 7:00 a.m, 7:00 a.m, si gusta ir al polvorín, ahí está la misa, muy bonita. Oiga, hay café, hay pan de dulce, hombre, váyase, vaya, vaya. Pero no vaya por el café y por el pan, vaya por la misa, ¿verdad? Vaya por la misa, primeramente Dios. Ahorita a las 7:00, si no puede, síganla vía Facebook, página Padre Víctor. Ahorita a las 7:00, primero Dios. Vámonos al tema, hermanos. El tema de reflexión, dale tiempo a Dios. Esto es algo que a mí siempre me ha llamado la atención. Dale tiempo a Dios, porque desafortunadamente no le damos tiempo a Dios. Muchos de nosotros no le damos tiempo a Dios, al menos lo suficiente. Le damos tiempo cuando tenemos una necesidad, ahí sí, pero cuando no hay alguna necesidad, cuando estás bien de salud, cuando tu familia todo va bien, nos olvidamos de Dios. Qué triste, ¿no? Porque ahí es cuando tendríamos que decirle gracias, Señor, porque en este momento todo está muy bien. Dale tiempo a Dios. Si estás angustiado, preocupado, agotado, o tal vez desesperado por uno o varios problemas, y ves que tu única salida es que Dios intervenga, ten cuidado de no ser demasiado insistente, porque a veces en nuestra insistencia no nos damos cuenta de que Él nos está respondiendo, pero de una manera distinta a la que esperábamos. Algunos creen que orar significa pedir y pedir y pedir y pedir y seguir insistiendo, rezando y rogándole al Señor con infinidad de palabras, como si tratáramos de convencer a Dios. Otros levantan la voz como si Dios fuera sordo, o como si ante su gran determinación evidenciada por el volumen y el tono de su voz, Dios estuviera obligado a responderles. Este tipo de oración no demuestra que tengamos mucha fe ni confianza en que Él va a respondernos. Al contrario, pone de manifiesto nuestra incredulidad. Cuando ores, no necesitas seguir pidiéndole lo mismo e insistir con tantas palabras tratando de expresar lo que quieres. Lo que en verdad necesitas es creer y esperar con fe. Escucha, lo que en verdad necesitas es creer y esperar con fe. Por eso te decía yo de la frase del día de hoy. Por favor, no te canses de esperar la respuesta de Dios, porque tu paciencia será recompensada con una gracia mayor de la que pediste. Espera. Espera que Dios te responda. La respuesta está en camino. Lo que necesitamos es creer y esperar. Y la respuesta está en camino. Dios responderá. ¿Sabías que el sentido más sublime de la oración no es insistir o exigirle a Dios, sino estar en comunión con Él, esperando con paciencia, pero sobre todo con fe, que su respuesta en algún momento llegará? Una vez que hayas hecho tu petición, tómate el tiempo necesario para escuchar. Quédate en silencio y deja que Él te hable. Aquellas cosas que consideras tus propios pensamientos, quizás sean la suave voz de Dios. Si es su voz, lo sabrás rápidamente, porque vendrán a tu mente soluciones e ideas que jamás hubieras imaginado. A veces no oro con palabras. Tomo mi corazón con mis dos manos y lo elevo hacia el Señor. Yo sé que Él me entiende. A veces no oro con palabras. Mi espíritu se postra a sus pies y con su mano sobre mi cabeza nos comunicamos en dulce silencio. A veces no oro con palabras, no. Estoy cansado y mi corazón encuentra todo lo que anhela, reposando y descansando en su presencia. Si tú has orado por mucho tiempo y no has recibido respuesta a tus peticiones, si sientes que los cielos están cerrados y que Dios no te escucha, tengo una buena noticia para ti. Todo ruego, toda petición realizada con sinceridad con fe, con todo el corazón, a nuestro Padre Celestial, no será ignorada. Y a su tiempo, importantísimo, a su tiempo, al tiempo de Dios, será respondida. Es en estas situaciones donde debemos confiar en que Él sabe lo que es mejor para sus hijos. Y a su tiempo sabremos y entenderemos. Él sabe lo que es mejor para nosotros, pero también sabe cuándo es el mejor momento para darnos lo que nosotros estamos pidiendo. No te desesperes, no te enojes, no te irrites, luego la tomas contra Dios, te alejas con Dios, de Dios, y no debería ser eso. Una fe con una persona con una fe madura es paciente. Pone en manos de Dios su petición. Claro que tiene la confianza y la certeza de lo que estás pidiendo, lo vas a recibir. Pero ahí entra el título de nuestra reflexión. Dale tiempo a Dios. Dale tiempo a Dios. Él sabe lo que necesitas. Él sabe todo. En este momento, antes de que tú le digas, Él ya sabe lo que tú estás necesitando. Dale tiempo a Dios ya que actúe. Dale tiempo a Dios. Yo siempre les digo, no es como llegar, pedir y recibir inmediatamente. No. Dale tiempo a Dios. Y sobre todo, que te va a conceder eso que estás pidiendo en el momento que Él crea necesario. No es en nuestro tiempo. Porque si no le dices a Dios, Señor, necesito esto, pero lo necesito hoy lunes, ¿eh? Lo necesito hoy lunes y lo necesito a más tardar a las 5 de la tarde. No. Uno pide y lo demás depende de Dios. ¿En qué momento? ¿Cuándo? Si me lo va a conceder como yo lo pedí, me lo va a conceder de otra manera, eso le toca a Dios. No te desesperes, dale tiempo a Dios, dale tiempo de que trabaje. Él siempre trabaja, Él siempre nos ama, siempre nos escucha. Pero hay una realidad, somos muy desesperados. Y lo que les dije al principio, nos acercamos a Dios y le damos tiempo cuando hay una necesidad. Pero cuando todo va bien, de Dios ni nos acordamos. De Dios ni nos acordamos. Ahí es cuando yo les digo, ¿nos acercamos entonces con fe a Dios? ¿O nos acercamos por interés? Dios quiera que el día que te acerques con toda el alma, con todo el corazón, porque crees en Él, porque tienes una amistad diaria con Él, porque todos los días, te dé o no te dé, ahí estás con Él. Porque todos los días, estés sano, estés enfermo, estás con Él, crees en Él. Tengas trabajo, no tengas trabajo, estás con Él. Él sabe lo que está pasando. Y si en este momento hay un aprieto en mi vida, alguna adversidad, vendrá una bendición mayor. Pero dale tiempo a Dios. No te desesperes, sé paciente. Una de las cosas que

Porras, Joaquín Alfredo, de parte de su abuelo Fortunato Porras Escobedo. Gracias, Padre Víctor, que Dios lo bendiga. Y damos gracias a Dios por una semana más de vida. Bendito Dios. Saluditos. Saludos, Padre Víctor. Gracias por sus enseñanzas. Don Lencho Salierna, todos los días lo escucha en la colonia Nuevo Aeropuerto. Familia Salierna Martínez, familia Gómez Salierna. Buen día, Padre. Dios lo bendiga. Saludos desde Tantoyuca. Aquí estamos haciendo taquitos calientitos. Órale, para vender en la Plaza. Bendiciones para mi madre y mi hermanita. Para usted, excelente día. Saludos, muchas gracias, hasta Tantoyuca. Saludos a la familia Méndez Peraza, que Dios me los bendiga siempre. Buen día, Padre Víctor, quiero dar gracias a Dios por un año más de vida de Edith Nereida del Ángel Juárez, por tantas bendiciones recibidas y me sigo poniendo en sus manos. Que Dios la bendiga. El día de ayer cumplió años, muchas felicidades. Bonito día, Padre, excelente día, que Dios me lo cuide siempre. Gracias, muchas gracias a ustedes, bendiciones. Muy buenos días, estimado Padre Víctor Emilio. Dios me lo bendiga. Hermosas reflexiones a todos. El diálogo de las herramientas el día de ayer para vivir y convivir en comunidad. Dios lo bendiga. Saludos cordiales y afectuosos. Dios lo bendice siempre. Una bendición por la salud de mi esposa Eva Oralia Peraza Casanova de parte del profesor Roberto Méndez Guzmán. ¡Ánimo! Dios me lo bendiga. Buen día, Padre. El día de antier fue el día del aluminero. Aluminero y vengo de una familia que orgullosamente se dedica a realizar esta gran labor. Bendiciones para Vidrios y Cristales Mendoza. Órale, felicidades, Dios los bendiga siempre. Muy buenos días, Padre Víctor Emilio. Aquí escuchando todos los días. Saludos a todos los reescuchas, para mi esposa Lucy, para Mollito Cetina, para su tío Toño, para el padre Toño Izaguirre, para Manuel González de Puertas Coloradas, para Otoniel Vázquez de parte de Teodoro Vázquez Reyes. Buenos días, Padre. Gracias a Dios, estamos empezando a llegar a la mitad de este lindo año. Bienvenido, Julio. Saludos a Congregación Anáhuac, Veracruz. Así es, estamos llegando a la mitad. Precisamente con el mes de junio llegamos a la mitad del año. Qué rápido, ¿verdad? 2026. Lo celebramos, que cuando lo empezamos, ahorita ya estamos en la segunda parte. Se nos va. Así es la vida, hermanos. Así es el tiempo, ¿eh? No se detiene. Buenos días, Padre Víctor. Doy gracias a Dios por otro inicio de mes. Pido oración por mi hija Mónica Cervantes Camacho, Hortensia Isabel González Alaniz, Mariel Carmen, Carmen Cervantes Salazar Moreno, bueno, Cervantes Salazar, Martín Camacho Galindo, y por la salud de todos los enfermos. Víctor Cervantes Salazar, ánimo, buenos días. Saluditos, saludos a la familia Ramos Barco, Ramos Guerrero. Bendecido día, Padre. Ya vamos rumbo al trabajo. Dios los bendiga, manejen con cuidado. Buen día, abrazos y bendecido lunes primero de junio. Padre Víctor, seguimos en oración por la salud de mi esposo José Francisco Ventura Regalado, familia Segura Aguilar y Ventura Segura. Saludos a Javi, a Moy. Gracias, Padre Víctor. Aquí está Javi conmigo el día de hoy. Dios los bendiga, Javi. Muy bien. Felicidades a todos los marinos en su día. Buen día, Padre, esperando el mejor día que nos transmite, que tenga un bendecido mes y que San José lo ilumine. Sol, un beso, Sol, que Dios me la bendiga. Igualmente para usted, un excelente mes. Buenos días, Padre Víctor, bendecido inicio de semana por las necesidades físicas y espirituales de Odalis y su mamá Isabel Nieto, familia Nieto Sánchez, por la salud de Padre Víctor y toda su familia, por los enfermos. Dios los cuide siempre. Saluditos. Buenos días, Padre Víctor, soy Germán, los saludo desde Dallas, Texas, aquí escuchando su programa y pidiendo por su salud y la salud de su mamá, Olga. Muchas gracias hasta Dallas, Texas. Que Dios me los bendiga. Hermoso, que Dios me los bendiga siempre. Los que nos escuchan hacia la distancia, de verdad, qué alegría. Muchas gracias por la salud de todos los enfermos, en especial por el padre Víctor, por Juan Pablo, la señora Rosario, el niño Carlitos, por los matrimonios, el trabajo, por la familia García Muñiz, Rodríguez Ibarra y Rodríguez Hernández Toca. Bendecido inicio de semana, Padre, inicio de mes. Le pido por la familia Martínez Martínez, Martínez Huerta, Villegas Martínez, Martínez Castañón, Emiliano Martínez, Felipe Castellanos, Teresa Salinas, Areimi Sotres, Silvia Sánchez, Gloria Saloma, Mari Sánchez y Milton Josafá del Ángel. Padre mío, seguimos en oración por don Enrique, el rotulista, por el alivio de su columna. Bendiciones a su familia. Buenos días, Padre Víctor, saludos para usted y toda su familia. Le doy gracias por las oraciones que le mandó a mi mamá Catarina Bautista Orozco. Hoy cumple 12 días de que está en la casa de Dios.

0: junto con su perrito Pechan, muy bien, que se murió a los 8 días después de ella, de parte de su hijo Nicolás Muñiz Bautista y familia. Hombre, mira nada más, Dios los bendiga, ¿verdad? Que me uno a esta intención una vez más. Un abrazo. Muy buen día, Padre. Nos dé Dios mi oración hasta el cielo para mi amada mamá Tina, que hoy hace 11 años regresó a la casa de nuestro Creador. Que descanse en paz y brille la luz perpetua para ella. Todo mi amor y mi agradecimiento para mi mami. Gracias, Padre Víctor. Saludos y bendiciones desde la ciudad de Puebla. Sila del Ángel Gómez. Un abrazo, Sila. Ya llegaron. ¡Qué bárbaras! Dios las bendiga. Pórtense bien, ¿eh? Pórtense bien. Dios las cuide. Por la salud de Vicky Espinosa Ruiz. Feliz inicio de mes y de semana, Padre Víctor. Muy buenos días, Padre Víctor Emilio. Por la salud y bienestar de la familia Rojas Valderas, Rojas Barrientos, de los niños Andrea, Evi, Saúl, Karinita y Luis Ray Rojas, por el trabajo de Luis Rojas Valderas, un fraternal abrazo para usted y un ánimo para todos. Amén. Buen día, Padre, por la salud de Berta Leija, Lilia Martínez, Juanita Cruz, Juan Ballesa Guzmán, por las necesidades físicas, materiales y espirituales de la familia Cruz Leija, Echevarría Cruz, Echevarría Solís, Rocha Echevarría, y que nunca nos falte casa, vestido y sustento. Está muy bien. Rocío Pesina, saludos y bendiciones para las familias Reyes Martínez, Villasana Ríos, Martínez Pesina, Pineda Pesina y Pesina Muñoz. Bendecido mes, Padre Víctor Emilio, Dios y la Santísima Trinidad nos bendiga a todos los radioescuchas de su programa y a mi familia Lucio Lozano. Nos mantenga unidos como hasta hoy. Muchas gracias. Por las necesidades de la familia Gómez, Pérez Gómez, Gómez Barrón y Pérez Martínez. Dios con usted, Padre, familia Pérez Gómez. Buen día, Padre. Bendiciones para usted, también para mi familia González, Hernández y Atanasio González. Muchas gracias. Saludos a doña María Cupertina y don Pedro, que todos los días lo escuchan en la colonia Escandón. También a las catequistas de la capilla de Petresina, que todos los días lo escuchan en la colonia Delitas de Altamira. Y saludos para usted y su mami de parte de Virginia y Gaudencio desde Colinas de Altamira. Le mando saludos y muchas bendiciones a mi esposo Ricardo Aguilar Arias, a mi hija Mariana y Dalid Aguilar Escamilla y a Mauricio Olvera, en este día de la Marina orgullosa de la familia militar. Saluditos, felicidades a todos los marinos. Buen día, Padre Víctor, le mando muchos saludos y abrazos. Una felicitación para mi hermano Pedro, que el día de la Marina, él trabaja en plataforma. Saludos desde Wisconsin. Bendiciones para las familias Espinosa Ruiz, Espinosa Martínez, Ramírez Espinosa, Ramos Espinosa y Redlin. Felicidades una vez más a todos los marinos. Bendecido inicio de semana, Padre Víctor. Le pido su bendición para que me vaya bien en toda esta semana, así como a mis familias Núñez Rubio, Rubio Gómez, Macías Rubio, Romero Rubio. Un abrazo, Saraí. Buenos días, Padre Víctor, que mi Dios, gracias a mi Dios por regalarme un día más de vida y el comienzo de un mes más, de Leticia Costa. Buen y bendecido día, Padre Víctor Emilio. Le pido bendiciones por la salud y oración de mis hijos y por el profesor Carlos, a su trabajo Gómez Farías, que llegue con bien, a mi nieta Alejandrina, que va a la secundaria. Gracias, Padre, lo escuchamos todos los días en la colonia Echeverría, Nora Vadillo. Buenos días, Padre Víctor Emilio. Saludos desde San Andrés, Cholula, Puebla. Qué bonito es escuchar su programa El Mejor de Tu Vida. Lo escucha la familia González Rodríguez. Lo escuchamos todos los días. Un fuerte abrazo. Que tenga un maravilloso día. Saludos y cuídense. Gracias. Saludos hasta Cholula, Puebla. Un abrazo grandísimo. Luis Pecero, buen día, Padre Emilio. Saludos a la familia Alonso Hernández de la colonia habitacional Miramara. Luis Antonio, excelente lunes. Buen día, Padre Víctor Emilio. Saludos y bendiciones para usted y su familia. A todos los que lo escuchan, en especial a mis padres Lino y Maura, a mi esposa Laura, a mis hijos Santiago y Jesús, sobrinos Evelyn, Cátara, Sammy y Rigel, mis hermanos Jesús, Salvador y Diana, mis cuñados José y Deyanira, a mis suegros Pancho y Laura. Ánimo para todos. Pipe Sague, buenos días. Bendiciones, saludos para mis amigos de Paraíso, el Charlie, el Piña. Saluditos. Saludos, Pipe Sague. Doy gracias a Dios por la salud de mi esposo Inocencio Hernández Arriaga. Lo amo con todo mi corazón. Diana Lucero Acosta Paz, pidiendo por sus hijos César, Victoria y Diana. Saluditos. Muy buen día, Padre Víctor Emilio. Feliz inicio de mes para todos. Ánimo a mi tía Susi, que hoy presenta su examen de parte de Evelyn y Adara. Ánimo. Buenos días, Padre Víctor Emilio. Dios lo bendiga siempre. Saluditos también. Gracias a Dios por tus bendiciones, Señor, en este mes que se terminó. Y gracias por permitirme empezar este mes en el cual deposito en tus manos toda mi vida. Te pido por mi familia: Tello Balboa, Balboa Pérez, Balboa García, Balboa Villalobos, Balboa Vázquez, Peña Balboa, Garza Balboa, Maya Balboa. Danos tu bendición y acompáñanos y guía nuestros pasos en este mes de junio. Y no nos suelte de tu mano. Amén. Saluditos. Buen día, padre. Quiero felicitar a mi nieta Aileen, que hoy cumple 10 añitos de parte de su abuelita. Felicidades. Hermosa reflexión. Dale tiempo a Dios. Ivin y Jorge, saluditos. Gracias por este nuevo día. Bendecido lunes y bendecido primero de junio para usted y para todos. Pedimos por los enfermos, por los que los atienden, por sus familias, por los que no tienen trabajo, por todos los que sufren por algún motivo, por la unión de todas las familias, por nuestros hijos, nietos, bisnietas, hermanos, amigos, a todas las familias. Para nosotros, Jorge e Ivin, para el señor Javi, para Moy, para todo el personal de la 100.1 y para todos los radioescuchas, para todas las familias. El tiempo de Dios es perfecto. Muchas gracias, Padre Víctor. Dios lo bendiga. Lo queremos mucho y le enviamos saludos y abrazos con respeto y cariño desde Missouri City, Texas. Muchas gracias, Ivin y Jorge. Dios me los bendiga. Pues que tengan un excelente día, hermanos, y que tengan un excelente mes. Que no nos falte casa, vestido y sustento. Hay muchas familias que no lo tienen. Nosotros que lo tenemos, aunque sea poquito, aunque sea mínimo, aunque sea lo necesario, démosle gracias a Dios, porque lo tenemos. Que Dios te bendiga hoy y en todo este mes. Me voy porque voy a misa ahorita a las 7. Cuídense mucho. Dios me los bendiga. Gracias, Javi. Gracias por todo. La bendición de Dios Todopoderoso, Padre, Hijo y Espíritu Santo, descienda sobre ustedes y les acompañe para siempre. Amén. Dios contigo, Dios conmigo y Dios con todos. Tenga usted el mejor día de su vida hoy y el mejor mes de su vida. ¡Ánimo!
1: ¡Ánimo! ¡Ánimo, Padre Víctor!
0: ¡Ánimo y que Dios te bendiga en este mes de junio! ¡Échale ganas!

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1: 6:39, 27 grados centígrados.

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11: Durante la Copa Mundial Femenina de 2023, la FIFA utilizó su campaña El Fútbol Une al Mundo para sensibilizar varias causas de impacto social, entre ellas la igualdad de género, la erradicación del hambre y la inclusividad. El Fútbol Une al Mundo es un movimiento global que pretende inspirar, unir y fomentar el desarrollo a través de este deporte y tiene el poder de unir a todas las personas del mundo, jugadores, entrenadores y aficionados. Yo soy Carlos Aguilar del Char. ¡Vamos México! 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
0: 641, 27 grados centígrados.

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Latinoamérica. 6:53, 27 grados centígrados.

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1: Seis, 57.

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4: Tiri, tiri, tiri, tiri, tiri. Bueno, Rubio, que andamos malito, ¿verdad? 7 de la mañana ya con 2 minutos a través de la mejor FM 100.1. Los saludo con muchísimo gusto. De este lado, ya saben, la mina que viste y calza, su Sugey de la Garza. Voy a estar con ustedes hasta las 9 de la mañana de este bonito lunes.
5: Ya llegó la alegría de la casa.
4: Y sí, ya sabes.
5: Y ni modo, que siga la fiesta.
4: Obviamente, bebé. Teléfonos en cabina 228-1083 o 227-0597. El WhatsApp 833-151-1721. Hoy que estamos celebrando primero de junio, ya estamos a mitad de año, señores. Hoy es el Día Mundial de las Madres y los Padres, Día Mundial de los Arrecifes y es el Día Mundial de la Leche. Vaya, vaya. En mis tiempos yo podía tomar leche normal, ahorita ya pura deslactosada, ¿cómo cambian las cosas? No, ahorita, ya uno ya no te pasa sus trotes, oye. Y además, el santuario corresponde a San Íñigo, a Nuestra Señora de la Luz y a San Justino. Si tú conoces a algún Justino, dile que yo esté de manteles largos y la frase del día. El futuro pertenece a quienes creen en la belleza de sus sueños. Y esto es de Eleanor Roosevelt. Vaya, vaya. Y presentamos a quien nos acompaña el día de hoy en los controles técnicos. Él es el único operador que siempre, por siempre y para siempre será...
6: Operario por siempre. Si volvieran a ser, yo sería temerario por siempre.
4: Es el tremendísimo Javi Javi Ramírez con su célebre frase. Ay, no, pero de un cerro, Javi. Ay, no, Javi, pero bueno, bienvenido, Javi, buenos días. Oye, de este lado dice, buenos días, buen inicio de mes, saludos a todos de parte de Luis Iván. Dice que te saludó el sábado en el estadio. Ah, caray, Luis Iván, sí... ¿Pero en qué momento tú? Es que yo en el estadio como luego ando detrás de las chiquillas. ¿Atrás? Sí, como luego ando detrás de las chiquillas, a veces no lo percato. Pero bueno, saluditos ahí para mi querido Luis Iván, por supuesto. El tema del día de hoy, señores. ¿Quién fue esa persona que te enseñó algo que jamás olvidarás? Y lo decimos en buena onda, no vayan a mal pensar. ¿Quién es esa persona que te enseñó algo que nunca en la vida vas a olvidar? ¿Pudo haber sido algún maestro, algún familiar, algún amigo, tu pareja, tus hijos? A lo mejor, mándalo al WhatsApp 833-151-1721. El Peloncito dice, saludos, excelente inicio de semana. Gracias, mi querido Peloncito. También te ponemos ya tu asistencia el día de hoy, al igual que a mi querido Luis Iván. Rapidito, antes de irnos a la musiquita, mi querido Jacinto, Gesel Esparza, el nene, adelante. Buenos días, ¿cómo estás?
7: Hola, más, ¿cómo están? Buenos días, bienvenidos al vacilón de la mejor FM 100.1 en este lunes, arranque de semana, deseándoles que tengan un excelente día toda la racita que nos está escuchando arriba del transporte público, en el Didi, en el Uber, o que apenas va para el trabajo, o que se está echando unos taquitos de 5x20. Bueno, vámonos con algo de música, Javi, qué guapo te ves el día de hoy, Javi. Arriba el Cruz Azul, llega a los Tucanes de Tijuana. Sácate.
8: Hipocresía.
7: Sácate. Llegan los Tucanes con Isaac. Los Tucanes.
4: ¿Los qué?
7: De Tijuana.
4: ¿Los qué?
7: Esto se llama Andamos Ready. Estás en el Barcelona, aquí nomás.
4: ¿Los cuáles?

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1: Hoy nomás, 7 de la mañana con 18 en el vacilón a través de la mejor FM 100.1. Comunícate 151-1721 para que participes con el tema del día de hoy. ¿Quién fue esa persona que te enseñó algo que nunca olvidarás?
2: Mándalo al WhatsApp 151-1721. Dice, buenos días, Sujé Jaciel, excelente inicio de semana. Sujé, eras tú la que estaba el viernes en la noche comprando en el Oxxo el Boulevard en un coche rojo. Y es así, me enamoré de la persona. Sí, sí, era yo. Venía de ver a su majestad el Buki y le dije a mi mamá, vamos por un café. Sí, sí, era yo en el Oxxo que está antes de llegar a... Ay, es que... antes de llegar a la calle 10, más o menos, por esos niveles.
1: Ándale.
2: Calle 7, ándale, digo, más o menos por ahí. Sí, sí, sí, era yo. Dice, Sujei me enseñó. ¿Qué te enseñé, Wendy?
1: A estar peleando nomás, dice. Saludos, Sujei, Jaciel, Javi, llevamos rumbo al puerto. Puerto sintonizando a la mejor 100.1, un saludo para el personal que traigo que siempre llega tarde a la parada, Que tengan un feliz y bendecido inicio de mes. ¡Ánimo! De parte de Ceballos, ese es todo, Ceballos. Invítales un café, Ceballos, invítales unas galletitas.
2: ¿Y a dónde
1: Marías de animalitos,
2: bailota.
1: ¡Ánimo! ¡Cállate, no será!
2: ¡Ay!
1: Dice Javi, Luis Pacero, buen día, Jaciel y Sujé, y hermosa, te mando un beso, soy Luis Antonio, que tengan excelente lunes.
2: Gracias. Dice, good morning, buenos días, por si no sabes hablar en inglés, Sujé, yo te quiero, Jaciel, Javi, beso, chida rola de los Tucales de Tijuana, de parte de Isaías, gracias, corazón,
1: besito. ¡Eso, Isaías! Te mandamos un fuerte abrazo.
3: Jaciel, excelente inicio de semana, ya rumbo para el Lama. Oye, Javi, no le creas ese... Jaciel, hombre.
1: ¿Por
3: no
1: qué?
3: Le creas. A todos les dice
1: no
3: lo
1: es
3: mismo.
1: Cierto. No, ay, no, ay, no. Ay. No, no, no, no, no, no, no.
4: Y
1: no, no, no, no, no. No es cierto, Javi. Yo siempre he sido sincero contigo, Javi. Siempre.
2: A todos les dices eso, el güendero. Cuando dice, viene Angelito, Pablo, Sergio. Cuando viene Gustavo, cuando viene Luisito.
1: Jojito.
2: A todos les dices lo mismo. Inge Perales, lo escuchamos.
5: Buen día, Jaciel. Buen día, Sujé.
1: ¿Qué dice? Buenos días.
5: Un excelente inicio de semana.
1: Muchas gracias.
2: Igualmente. Bonito día.
1: Dice, buenos días, Sujé y Jaciel. Y el mejor operador. Se escucha malita la flaca.
2: Sí, sí, andamos malitos.
1: ¿Qué tal? El doctor Sainz le recetó una coquita de 3 litros. Una.
6: Faltó la coca.
1: Una.
2: 3 tortas sin cebolla.
1: Una tortuga de la barba sin cebolla. Y un cafecito.
2: Y un cafecito.
1: De lo por poro.
2: De lo por poro.
1: Sin pelear con la señora.
2: Por favor.
1: Para que le quede bien.
2: Sí, sí, sí, sí, sí. A ver, de este lado. 7-7 nos manda la foto de todos sus. Mira, todos sus compañeros. Andan bien chido. Y acá.
1: Dame.
2: Oye, sí, mira.
1: Qué chulada, mira.
2: Están más despiertos que tú.
1: Sí, pura vasito chambeadora en este lunes. Andan más despiertos que uno. La mera neta es que acaban de cobrar las utilidades.
2: Pues por eso.
1: Ya se llevaron medias utilidades.
2: Ya lo pagaron en Coppel.
1: Con mis amigos allá de. Al claro. Saludos a Alexis Maldonado que se anda reportando en esta mañana de lunes. Luego dice también, buenos días, saludos a todos en cabina. ¿Me podrías mandar un besito, Sujei, de parte de Sans?
2: Gracias, Sans. ¡Mua! Besito para ti.
1: ¿Y el café?
2: Oye, desde la verde, risa del Seven. Ey, Seven, el que sale atrás de ti sale con cara de, oye, vas a tomar otra vez tu foto.
1: Ya empieza a estar jodiendo.
2: Y los otros tres sí salen bien bonitos. Bueno, todos salen bonitos, pero el otro sale como que, ay. Nada, pero muchas gracias.
1: Eso, madre.
6: Faltó la coca.
3: Buenos días, Sujei, Jaciel. Ya reportándose el 7-7. Vamos a tomar el transporte para irnos al puerto de Altamira y Pestil con toda la actitud. Al 100.1.
1: Eso.
3: Ya si no se notó, ¿verdad, Sujei? Sí, eso para atrás.
2: Sí, casi no se nota el compañero. Saludos, saludos.
1: Dice este lado, te iba a saludar, pero dije, si no es, aparte venía con la tóxica. Pero bueno, ya me enamoré también, veníamos de ver el Buki.
2: Ay, tú eres el del... Sí, sí, vi el carrito, ajá. Sí, vi el carrito, sí, sí, sí. Y sí vi que venía con alguien, sí, sí, sí, sí, sí. Saludos. A ver, adelante de este lado.
7: Ya vamos a la escuela.
8: Vamos a la escuela.
7: Saluditos.
8: Claro.
2: No, ahora sí va bien despierta, no, Yandino.
1: ¿No te diferencia?
2: Ni parece que ya va a salir de vacaciones.
1: Se siente la vibra, se siente que va bien contenta a la escuelita a sacar puro 7, uh-huh, a comerse el lonche desde antes. No, hombre, qué chulada.
2: ¿Qué consejos das tú? ¿Qué consejos das tú? Saludos a Geraldine. Qué
1: dice
2: hermosa.
1: El Adolfito, también es mi mes porque el 26 cumplo años.
2: ¿Y qué se va a armar? ¿Qué te vas a tirar o qué?
1: Un mol, ¿o qué?
4: ¿Cómo secos?
2: Que se vea el Oxxo, que se digo el Loco Moro. Que se vea el Loco Moro.
1: Una plancha, algo.
2: Sí. Acuérdate que el hotel va a patrocinar lo de Copa La Mejor.
1: Va a festejar allá en Tempoal, allá donde tiene la otra sucursal de Lo Por Poró, obviamente.
2: Okay. Dice, pero no toman, invítalo. No, invítalo, no.
1: Dormida la sugué, no, hombre, mira.
3: Yo sé que no les interesa, pero nada más quería que supieran.
2: Sí nos interesa.
1: Y si va a haber pozole o mole, sí más. Nos interesa.
4: Estamos secos.
2: Desde la dice, buenos días, sugué, te veías bien guapa en un lugar de hamburguesas, el tío Carlos. Ah, caray. ¿Cuál es?
1: Ni tú sabes dónde anda su jefe.
2: No, es que yo cada rato tú sabes dónde va a caer.
1: ¡Hombre! Pues. Es todo, misión. Fuerte abrazo para misión. Su jefe no sabe ni dónde anda. Usted le andan saludando, su jefe no sabe ni.
2: Es que yo siempre estoy
1: quedando
2: en la
1: es?
2: Calle, por eso.
1: Oilo. Isaías dice, ya almorzando, eso es todo. Con la coca, ándale.
2: Qué delicia. Saludos, Aldo.
3: Sujé y anda en todos lados, menos en su casa.
1: Menos en allá en la rinconada, oye. La pobre Molly no ha comido desde hace 3 días porque Sujé anda en la calle.
2: Te la voy a pasar a comprar su pollito.
1: Mándale 1-51-1721. Tema del día de hoy. ¿Quién fue esa persona que te enseñó algo que nunca olvidarás?
2: Dice, pregunta seria. ¿El Javi ya se quitó la playera del Cruz Azul?
1: Ya. Ya se la quitó una semana que el Cruz Azul fue campeón. A todo mundo ya se le olvidó. Pero ya se le olvidó que Cruz Azul fue campeón.
2: Se la dejó como 3 días. Bueno,
1: bien apestosa acá como tu tío.
2: Sí. Ya sé dónde dice, en un lugar de hamburguesas. Ya sé dónde. Sí,

0: Las personas que me enseñaron algo y nunca olvidaré serán las de lo porporó. No hay sistema o no hay café frío.
1: No tengo feria, pero si es de 100, no tengo feria. Ah,
2: ay,
1: no,
2: lata, gordo, cae gordo, cae de veras. Hombre. A ver, el pe. ¡Ay, peloncito! Hombre.
1: Dice, y desde ahí me traumé, dejé de ser niño.
2: Ay, no, qué cosas. Espérate,
1: pelocito. Sí, sí, sí. 1-51-1721 para que mandes acerca del tema del día de hoy. ¿Quién fue esa persona que te enseñó algo que nunca, pero nunca olvidarás?
2: También vivió varios encuentros este fin de semana con diferentes marcadores. Yo me quedé en shock. Creo que fue sonido fantástico con los del Ángel. 21-0. 21-0.
1: Mira, yo quiero enviar una felicitación a los del Ángel. De verdad, es que a pesar de que traían todo en contra, le echaron muchísimas ganas y no se rajaron. Aún así fueron a jugar. Y de verdad, yo les mando una felicitación a los muchachos.
2: ¿Eh? 21-0, niños, pues que se fueron literalmente a parar nomás a la buena portería, ¿o qué, niños? O sea, 21-0. No, vale, yo te paso 3-2, hasta 5-4, yo que 5-1, a 5. 21-0.
1: Muchachos, los del Ángel lo hicieron muy bien. Pero lo hicieron mejor los de Sonido Fantástico. Y los metieron 21 ustedes, qué bárbaro.
2: No, pues que yo no me lo explico, o sea, literal, los llevaban de la mano a los de Sonido Fantástico. Ten, bebé, ándale.
1: Es que no les dijeron, pero los de...
2: Es que a la otra portería.
1: Los del Ángel jugaron vendados en los ojos.
2: Ah, pues con razón.
1: No entendieron la dinámica. Además, también estuvo jugando GDL Transportes. Contra Deportivo Los del Ángel, 9-0 también en este fin de semana que hubo partido de la Mejor FM 100.1. Estuvo jugando también el Rey de la Tampiconada contra Real Pumas FC, llevándose el marcador 5-2. Así es que fueron uno de los partidos que se estuvieron jugando. Y en el segundo partido de la tarde, la victoria es para Diablillos de la Serapio Venegas en su encuentro contra la Máquina del Puerto, quedando el marcador 3-1 a favor de Diablillos de la Serapio Venegas. Así es que ya lo sabes, señoras y señores, siga los partidos de la Mejor FM 100.1 y de la Copa La Mejor, que de verdad es que está... buenísimo, está súper intenso. Estuvo jugando también Deportivo Mesa contra los amigos del licenciado Nava, llevándose el marcador 8-1. Así es que recuerde que... Hola, ¿qué traes?
2: Dice, traes más fuerza el olor a patas de su jefe que los del Ángel. Es cierto.
3: Ya nos exhibiste.
1: Mentira no es. Déjame decirle que mentira no es.
3: Eso no me lo esperaba.
1: Tercer lugar, uniformes, balones y... regalos de los patrocinadores. Segundo lugar, 3,000 pesos en efectivo. Y primerísimo lugar, 5,000 pesos en efectivo en esto que es La Copa La Mejor.
2: Vámonos.
1: Con más música, Javi, claro. Llega a duelo. Esto se llama Para que ya no duela. Estás en el vacilón, aquí nomás.
2: Posición número uno del tope de La Mejor de este fin de semana, aquí nomás.

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1: Que le den cumbia a la gente, con eso es suficiente, pilla y dale por la...
2: Ahí nomás, 7 de la mañana con 43 en el vacilón a través de la mejor FM 100.1. Tema del día de hoy: ¿quién fue esa persona que te enseñó algo que nunca olvidarás? Mándale al 151-1721. Podemos hablar de cosas del trabajo, a lo mejor.
3: A lo mejor puede haber sido algún jefe, ajá, alguna compañera.
2: Claro. Ese amigo de trabajo que te enseñó cuando ibas iniciando.
3: Claro.
2: Uh-huh, en la escuela también puede ser. El que te pasó todas las respuestas del examen.
3: Fíjate que qué gordo me caía eso.
2: ¿De qué?
3: Eso de lo del examen. O sea, ajá, a veces uno de que, oye, no, porque podían pasar mil cosas, ¿no? De que no hicieras la tarea o porque de que te podía pasar algo.
2: Molly
3: no
2: sé. Se la comió.
3: Molly se la comió. ¿Sabes? No, fíjate que no, Molly es bien, bien huraña. Bueno, la cosa es que me daba mucha risa cuando tú le predecías a algún compañero. Oye, pásame la tarea de matemáticas. Si quieres te explico. Te estoy diciendo que me la pase. Y me da mucha, o sea, yo me imagino entonces ya han de estar trabajando en la NASA esos vatos que no te querían pasar la tarea y ya nada.
2: Si quisiera que me la explicaras, yo hubiera puesto atención ese día, uh-huh, pero.
3: Claro. Pues, oye. O sea, pásame. Y es que te digo, todos alguna vez vivimos alguna situación donde a lo mejor no pudimos hacer la tarea. Por lo que tú quieras, que te enfermaste, sí, te enfermó mamá, claro, hacer lo que tú quieras.
2: Uh-huh. ¿Sabes? El sábado estuvo con todo en la playa y pues no me alcanzó, oye. Son cosas de la vida que pasan. Claro, oye. Dice, mándale al 151-1721. ¿Quién fue esa persona que te enseñó algo que nunca olvidarás?
3: Dice, a mí me enseñaron los del Ángel que jamás hay que rendirse aunque sean 21 goles.
2: No sean bañados con los del Ángel, sí. Es que ellos le echaron muchas ganas.
3: Ni cómo ayudar a los muchachos. No, los quiero mucho, pero ni cómo.
2: Yo para mí que no habían comido, por eso.
3: A lo mejor les hacía falta. Les hacía falta, sí. Dice mi vecina cuando salía a quemar basura en minifalda.
2: ¿Y tú ibas y le ayudabas?
3: Sí.
2: Seguramente.
3: Sí. Agarrar la basura, sí. Sí. No, esa pedía su limonda. Dice, hola para las flaquitas de su hate de preciosa de parte del Mantir. Gracias, Martín. Saluditos, corazón. Bonito día.
2: Dice, a mí un señor me enseñó a no decirle de cosas a la camioneta negra sin placa.
3: Dice, es torneo de béisbol para los del Ángel. Ay.
4: Buenos días. El licenciado Nava debería mandar a sus jugadores. No ganan nada. Saludos.
3: Eso es que te digo, los del Ángel como que les hizo falta una coquita, yo creo.
2: No pasa nada, bien. También le echaron muchas ganas.
3: Adelante de este lado. Buenos días.
5: Buen día, Suge, buen día, Jaciel.
2: ¿Qué dice? Buenos días.
5: Adrenoma es, güey. 22-0.
2: No, 21.
5: No, adrenoma es, güey.
3: Ah, es que cortó.
5: 22-0. No, me.
3: 21, bebé.
5: Ah, la neta, mejor pongan a todo el equipo en la portería, porque.
2: No, si de hecho ahí estaban.
5: Ni cuando yo andaba jugando fútbol. No. Mi respeto para ellos por seguir jugando, ¿ok? No es que hay, para que no se vayan a enojar. Saludos. No,
3: los del Ángel saben que los queremos mucho a todos, pero sí se pasaron que...
2: No, los del Ángel saben que los queremos mucho.
3: Sí, yo los quiero muchísimo, pero sí se pasaron, mijo, no se inventen.
2: La neta.
6: Buenos días.
2: Damián.
6: Yo pienso que ese mollito, quienes tengan que andamos, saludos. También pasan y feliz inicio de semana.
3: Gracias, Damián.
2: Gracias, Damián, te mandamos fuerte abrazo.
7: Oye, no que el Ochoa estaba en la selección.
2: Espérate.
7: O andaba con los del Ángel.
3: Sí.
2: Andaba con los del Ángel, pero poquito. Nada más.
3: Poquito. Vámonos en este momento con los horóscopos. Adelante, mi querido.
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3: ¡Ay, qué padre!
8: Y no te voy a negar. Tererere.
3: Mejor, donde vamos a estar Tampico, Madero, Altamira y hasta donde nos alcance la gasolina.
2: Y de vuelta.
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2: Javi, vámonos con música. Llega Vicente Fernández y Alejandro Fernández. Esto se llama El Rey. Estás en el vacilón, aquí nomás.

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0: Mackey y Jaciel están aquí en el vacilón de la mejor FM. A 8 de la mañana con 3 en el vacilón a través de la mejor FM 100.1. Gracias a la racita que se anda reportando en esta mañana del lunes. Hey, buenos días a todos. Dice, los del Ángel, mejor hubieran perdido por default, no se hubieran prestado. Y perdirían 3-0. Dejen, ellos quieren jugar, echarle ganas, cómo no. Dice, buenos días, saludos preciosa, su hey. Saludos, Jaciel, que tengan un excelente día de parte del licenciado Jorge Alberto Sánchez C. Mi queridísimo amigo, licenciado Jorge.
1: Ah, caray, yo dije, ahí dónde está el nombre, ya lo vi. Sí, gracias, licenciado Jorge.
0: Fuerte abrazo, licenciado. Dice este lado, yo siempre recordaré lo que mi señora madre me decía. Cuando me ponía a hacer algo y decía, no puedo, ¿cómo que no puede, hijo de su? Dice, usted puede hacer todo si no le falta nada. Y eso aplicado con los, y eso he aplicado con los míos. Una enseñanza de vida que sirve muchísimo. ¿Cómo no? Viene junto, pegado, junto con pegado del y si yo lo encuentro, ¿qué te hago?
1: Sí, claro. No, la verdad sí es cierto, ¿eh? Las mamis siempre nos enseñan cosas muy, muy positivas para nunca rendirnos. Siempre dicen que nuestra mamá es nuestra mayor fan.
2: Claro.
1: Siempre. A ver, Javi dice, los del Ángel no quieren jugar, quieren que jueguen con ellos.
0: No, porque son así con los del Ángel.
1: Dice, pregunta a los del Ángel que si no quieren un buen portero.
0: Ay, ¿a poco sí?
2: ¿Atrás?
0: ¿Qué rayos?
1: Ahora no les van a meter 21, les van a meter nomás 19. A ver, Isaías.
0: O 28 puede ser.
1: Dice, ahí te veo para sacarte a bailar. Oye, el otro no, hombre, no. A ver, dice, buen día, Jaciel, mándame un abrazo de parte de Jorgito Maldonado.
0: Fuerte abrazo para Jorgito Maldonado. Te queremos mucho, Jorgito. Que sigas mejorándote.
1: Dice, hoy voy a comprar el 21 de la lotería. Siento que es de la suerte. Eso sí es muy cierto. Sí es muy cierto. Ay, no, de veras. 8 de la mañana ya con 5 minutos. Adelante, buenos días.
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0: chinchero, hombre, me la cambiaron. Bueno, pues es esta, banda Tierra Sagrada. Esta canción es mía, ya voten por ella. Esa es mía, voten por ella. Y llegan con.
1: La mía la ponemos a las 9, no se preocupen.

0: favor. Y ya no voten por ella.
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2: Teléfonos en cabina 228-1083 o 227-0597. Manda tu mensaje de audio al 151-1721. ¿Por cuál te vas? ¿Por la mía o por la de su gay?
0: Hey, no seas malito, Dexter. Mándame una notita de audio, mi vida, porfis.
2: Votando por mí, por favor.
3: Por los cumbia aquí.
0: Los cumbia.
2: Eso, claro. Muchas gracias. 1-0. Bienvenidos.
4: Así es, abraza mi beso, mi gordo.
0: Voto para ti, 2-0.
2: Otra vez.
5: Buen día, buen día. Yo quiero la de Jaciel.
2: Gracias, buenos días, gracias.
6: Muy buenos días, me voy por Jaciel.
2: Gracias, gracias, gracias. 4-0, gracias. 5-0, muchas gracias.
0: Voto para mí, llevas 4 al Wendero. 4 y un voto yo.
2: Ah, bueno, ahí está.
0: Quítate.
2: Ah,
0: ese.
2: ya, ok.
0: Ay, veas que es bien,
7: ey,
0: es bien tramposo.
7: Buen día, me gusta la coqueta,
2: 4-2. No vamos a estar cruz azuleando.
0: Por su
2: gracias,
0: Nayeli, gracias.
2: 4-3, gracias.
0: Soleil Oviedo, mándame nota de audio, porfis. A ver.
8: Damián Fashion.
0: A ver.
8: Buenos días, yo voto por ti, Jaciel, te doy todo mi voto.
2: Gracias, Damián.
8: Damián Fashion.
2: 5-3, muchas gracias.
9: Buenos días, Jaciel.
2: Hola, buenos días.
0: Gracias.
2: 5-4, gracias.
10: Buen día, vámonos por la de Jaciel, la Jennifer Peña.
0: 6.
11: Mi voto es por Jaciel.
2: Gracias, buenos días. 7-4.
12: Voto por su gay.
0: Gracias.
2: Gracias, Nick.
13: Voto por la plaquita hermosa.
0: Gracias, mi vida. 6-7.
2: Gracias, 8-6, gracias. Yo voto por su gay,
14: porque es la buena y la mala al mismo tiempo.
0: Gracias. Sí, es cierto.
15: Nos vamos por Jaciel.
2: Eso, 9-7.
0: Adelante, de este lado.
2: Uno más.
16: Voto para su gay. Atentamente, Junior, el traidero.
0: Gracias, Junior.
17: Mi voto es para el más precioso locutor, Jacielito.
2: 18.
18: Y Junior, el link por su gay. Se acaba de bajar del carro.
2: 19.
19: Yo siempre votaré por su gay.
0: 10-10.
2: No,
20: ya vaya.
2: Te había ganado.
20: No, ya va.
11: Voto para su hey.
0: Gracias, mi
2: no.
0: vida.
2: No. Gracias.
0: Oye, pues entonces, ¿quién ganó?
2: No, ya te
0: voy a ganar. Oye, como quiera, tu canción ya pasó. Pues ya la escuchamos media hora. Completa. No inventes. Entonces, ¿quién ganó?
20: Ya va.
2: Se quedan con Abrazo Mi Bésame. Jennifer Peña.
21: Voto por su gay. Saludos a los del Ángel.
0: Es bien tramposo.
2: Los Cumbia Kings. En voz.
0: Yo había
2: de
0: ganado.
2: DJ Kane.
0: Tramposo.

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8: 8 de la mañana con 20, llega Edén Muñoz, esto se llama Mi Yo de Antes, estás en el vacilón, aquí nomás.

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1: Se te nota que
2: hoy nomás 8 de la mañana con 24 en el vacilón a través de lo mejor. Seguimos, oigan, con el tema del día de hoy. ¿Quién fue esa persona que te enseñó algo
3: que jamás olvidarás? Mándalo al WhatsApp 151-1721, adelante.
4: ¿Qué tal, Jaciel? Buen día.
2: Hola, buenos días.
4: Yo de morrillo sufrí mucho en lo económico y tantas cosas y demás. Prácticamente no conocí a mi papá, a mi mamá ya grande, entonces batallé mucho. Entonces llegué a la edad adulta donde yo quise tener mis propios hijos, pero mi mentalidad era de que no quería tener hasta que no tuviera yo algo, un terreno, un carro, algo para brindarle a mis hijos. Esa era mi mentalidad hasta que llegó un señor que me abrió los ojos, me abrió el entendimiento y con solo dos o tres palabras me dijo, está bien tu pensar, dice, que quieres tener hijos hasta que tengas algo que brindarle. Dice, la pregunta es, dice, ¿y si nunca lo tienes? ¿Y si nunca llegas a tener algo? ¿Nunca vas a tener hijos? Fue lo que me dijo. Y eso me marcó y fue lo que me hizo pensar, recapacitar y gracias a esa persona, gracias a ese comentario, hoy en día tengo dos hijos, una niña y un niño, y es algo maravilloso, ¿verdad? Que no tengo muchas cosas, no tengo la gran cosa, pero pues algo que brindarles ya lo tengo hoy en día, pero después de tener mis hijos, entonces es algo que me quedó ahí grabado.
3: Es que fíjate. Saludos. Que muchas gracias, mi querido gatito.
2: Gracias,
3: fíjate,
2: gatito.
3: Que muchas veces, a ver, o sea, los hijos son la inspiración y el motor de decir, es que lo tengo que hacer sí o sí. O sea, no tienes opciones, sí o sí, porque a veces uno dice, ay, pues yo qué, si como bien, si no como bien, si me baño bien, si... y no, los niños no.
2: Sin lugar a dudas, como lo mencionas, te impulsan a ser mejor persona, claro. A lo mejor a llegar a comprarte ese terreno y a esa casa ya lo haces por tus hijos, ya claro. No lo haces por... simplemente por querer hacerlo. Uh-huh. Pero qué bonito. Dice,
3: gracias,
2: este lado. Saludo de parte de Juanita y Luis y Gabriel para la 100.1. ¿Cómo no? Muchísimas gracias.
3: Saludos.
2: Fuerte abrazo.
3: Dice, ey, sigue pendiente el chocoflán, ¿eh? Yo sigo todavía esperando. No, pues sí, amor. Pues ya casi cumpleaños, moñito.
2: El moñito, bueno, el moñito.
3: Casi cumpleaños, ¿no? Aquí estamos en espera del chocoflán.
2: Saludos para Luis y Gabriel.
3: Sí.
2: Juanito también de la. Y saludos para la 100.1.

0: la vecina que andaba en faldita.
1: No, no nos estén, no nos estén enviando números, ni fotos, ni nada. No sí, queremos no, no, eso, no.
0: Por favor, oye, el otro. Acomódate, calzón. Dice, buen día, saludos aquí, escuchándolos en el carro. Ya se me hizo tarde, no te pidas esparza.
1: Ay, espérate. Yo llego temprano.
0: No te pidas esparza de casualidad. Ay, no, pero es que ¿sabes qué es lo que te hace falta, Jaciel, a ti? Te hace falta tener un buen descanso y para eso tú tienes la mejor recomendación.
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1: Vámonos, te la pases chicles bomba. Vámonos con más música, Javi. Llega Banda MS. Esto se llama Mejor Me Alejo.
0: Ay, esa no. Esa no, porque lo voy a buscar.
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0: Eugenio y Jaciel están aquí en el vacilón de la mejor FM. Hoy nomás, 8 de la mañana con 44 en el vacilón a través de la mejor FM 100.1. Seguimos con el tema del día de hoy. ¿Quién fue esa persona que te enseñó algo?
1: No, pues mi abuelo.
0: ¿Que te enseñó algo que jamás olvidarás? Mándalo al 151-1721.
1: Dice de este lado, saludos al amore. ¡Ya regresa hoy! Ayer andaba en el rancho allá correteando vacas y no sé qué tanto estaba haciendo.
0: Correteando gallinas, guajolotes.
1: Correteando gallinas, guajolotes, nada más vi que estaba sube y sube estados y yo ahí trae un litro de leche, si puede.
2: O sea, sí, haz lo que quieras, ya estás grande.
1: El otro. Nada, pero sí, ya regresa mi querida Grecia Samarripa. Hoy la van a poder escuchar a partir de las 4 de la tarde. Ya regresa con todo el flow.
3: Claro.
1: Dice. Ay, el otro. Dicen el pollo brujo. ¿Ahora qué?
0: En a el ver, chicken te... brujo enseñan mucho.
1: Sí.
3: ¿Y sabes?
4: Mucho chavillo, empecé a trabajar, ¿verdad? Porque no había money en la casa. Y mi primer patrón a los 11 años me dio chamba en un puestecito de verduras ahí de refugiero. Y me dijo que siempre me enseñó que aunque fueras a vender chicles, lo que fueras a vender, así fueras un simple vendedor de chicles, que siempre tuvieras actitud y fueras el mejor vendedor de chicles, y vendiendo chicles ibas a salir adelante. Un buen amigo, que en paz descanse. Ese viejón me dio un consejo y me dijo, tenía miedo de andar sacando tarjetas de crédito y tener créditos y andar pensando en gastar dinero, y siempre pensaba en ahorrar. Y el viejón me dijo que si no le perdía el miedo a tener deudas, nunca iba a tener nada. Y gracias a Dios, pues ahí la llevamos.
1: De que estoy bien endeudado.
0: Él está diciendo algo serio.
1: No, pero qué bueno, la neta, claro. Sí tienes razón.
3: Claro.
1: Tienes razón, punto para él y su aplauso.
0: Los viernes llegan los de la tienda del Elec y los del Opel.
1: Así que me tra. Mira, no es cierto, pero muchas gracias a José Luis por su comentario y muy cierto. Fíjate que sí es cierto, o sea, sí, claro. Si vendes chicles, tienes que venderlo siempre con... todo el flow, siempre tienes que ponerle todas las ganas, todos los kilos. Si vas a vender chicles, tienes que ser el mejor vendedor de chicles.
0: Tienes llevar. Que hacerlo bien.
1: Exacto.
0: Si vas a vender vacas,
3: claro,
0: tienes que hacerlo bien.
1: Ajá.
0: Si vas a vender
1: la caricia tienes que hacerlo bien.
0: O sea, ajá. Tienes que ser el mejor, y es correcto. Y también es cierto el hecho de que una deuda no es malo. Hay deudas buenas.
1: Ah, claro. Sí, cuando yo me endeudé para
0: a doña Chabela. Que le debo la tanda en la otra quincena, oiga, ahorita.
1: Saludos a Panchita la corrupta, que no le he pagado este fin de semana.
0: A Roberto Tranzas, el de las naranjas, ay no, qué barato.
5: Ya nos exhibiste.
1: Dice mi tío que nos dijo que le echáramos ganas ahorita que pueden, dice, porque llegando a los 40 y si no tienes nada, valiste Mauser. Totalmente cierto, totalmente.
0: Es correcto, o sea, hay que echarle muchas ganas.
1: Adelante.
0: Ahorita que estamos morros.
4: Una persona que me ha enseñado algo que jamás voy a olvidar, pues es mi papá. Ya no está aquí con nosotros, ¿verdad? Pero él me enseñó a trabajar, a persistir en las cosas y a no desistir, ¿verdad? Para obtener lo que quiero. Y siempre me enseñó a poner sobre todas las cosas a la familia. Y pues eso es lo que jamás me voy a olvidar. Saludos.
1: Muchas gracias, no nos manda quién es, porque como que es cuenta de empresa, pero muchas gracias por el comentario y también.
0: Correcto.
1: Total. Es que lo que nos enseñan los papás siempre son lecciones muy valiosas.
0: Sí.
1: Oye, por cierto, ¿ya viste que se parece a Edwin Cass? Abre la foto.
0: Oye, ¿cuál es? ¿6291?
1: Sí.
0: Ay, no te pases.
1: Y es Edwin Cass, nomás que está menos rayado.
0: Ay, a ver, que mande foto.
1: Que mande foto, sí se parece un montón. ¿Sí
0: y que cante
1: tú?
0: La de... No me merezco el beneficio de la duda. Bueno, no. Pero que mande foto.
1: Sí.
0: Le da un aire.
1: Y qué bonito su bebé, mira, bien bonito. Muchas gracias. A ver, de este lado, adelante, escuchamos.
6: Mi madre, ella sin saberlo, me enseñó su fuerza, su valentía, a levantarse de las cenizas en los peores días de su vida. Hoy la extraño más que nunca. Este año cumple 3 años que no está con nosotros.
1: Muchas gracias, mi vida, por tu comentario. Es Dalis, y como estábamos platicando hace un momentito, o sea, siempre los papás nos van a enseñar. Sí. Y fíjate que algo que siempre nos van a enseñar los papás también es a valorar. Valorar todo lo que nos dan, todo.
0: Y aunque a veces nos dan enseñanzas cuando a veces estamos muy chicos y como que, ay, mi mamá, ay, esto y el otro. Pero llega un momento en la vida en el que entendemos todo lo que nos dijeron. Es muy, pero muy valioso.
1: Ay, Jesús,
0: y les mandamos un fuerte abrazo a todas las mamis y los papis de todos ustedes. Dice este lado, en el rancho hay uno que vende vacas bien, pero bien robadas. Dice este lado, chicos, mi abuelito va en camino, o no sé si ya llegó con ustedes. Ah, creo que ya.
3: ¿Ya sabes?
0: Creo que ya, Lucecita, ya está de su Heidi la Garza de este lado. Dice, mi padre de crianza me enseñó muchísimo, ¿cómo no? Dice, muchas gracias a terminación 5079. Mi querido Lacio, te mandamos un fuerte abrazo, Lacio. Donde quiera que andes, anda chambeando ahorita el Lacio. Dice, me enseñó una conocida que si no te esfuerzas no vas a tener nada. La Verónica. Espérate. Vámonos con algo de música, Javi. Llegan los Parras, esto se llama La Sangrona. Estás en el vacilón, aquí nomás.
1: Sujei.
0: La canción de Sujei. Qué bárbaro.

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5: A las 8 de la mañana con 58 en el vacilón a través de la mejor FM 100.1. Y señoras y señores, recuerden que la Copa La Mejor ya está. Y la verdad es que hubo partidos este fin de semana con muchísimas sorpresas. Recuerde, sonido fantástico contra Deportivo Los del Ángel 21-0. Muchachos, felicidades a los dos. Además, también estuvo jugando GDL Transportes contra Deportivo Los del Ángel 9-0. Jugaron dos veces, yo creo que por eso. También estuvo jugando Real Pumas FC en su encuentro contra el Rey de las Tampiconadas, quedando con un marcador de 5-2. Estuvo jugando también nada más y nada menos que los Diablillos de la Serapio Venegas, que ganaron ante la Máquina del Puerto con un marcador de 3-1. Y si usted quiere ver los videos y los resultados, vaya a la página de La Mejor Tampico, que ahí se está subiendo todo el detalle de lo que es la Copa La Mejor. Recuerde, tercer lugar, uniformes y regalos de los patrocinadores. Segundo lugar, 3,000 pesos en efectivo. Y primerísimo lugar, 5,000 pesos en efectivo en esto que es la Copa La Mejor.
6: Oye, también, por ejemplo, Deportivo Morcasa y Sonido Fantástico quedaron 2-2, para que veas, Morcasa sí les dio,
5: Les dio guerra,
6: cómo no. También Deportivo Mesa se llevó la victoria con marcador de 8-1 sobre amigos del licenciado Nava. Y bueno, también de este lado, por ejemplo, estuvo nada más y nada menos que el para Diablillos, de la Serapio Venegas en su encuentro con la Máquina del Puerto, quedando marcador 3-1 también. Esto fue del fin de semana. Así que ya saben, así como dijo mi querido Jacielito, visiten la página de La Mejor Tampico y entérense de todos los detalles de Copa La Mejor. ¡Viva! Señores, nos vamos, pero nos vamos al ritmo de... Rapidísimo, últimos WhatsApp, 151-1721.
5: Dice, me enseñó una conocida que si no te esfuerzas no vas a tener nada. La vecina se llama la señora Verónica. ¡Dame, espérate, nah, esa no!
6: Dice, adelante.
5: Su hey, Jaciel, buenos días, saludos, aquí vamos saliendo del puerto de Altamira para Campeche. Muchas gracias a nuestro amigo Junior, el trailero, dice que van conmigo a tomar carretera. Cuídense gracias. Mucho, los dios, Dios los bendiga. Muchas gracias a mí, nuestro amigo Junior.
7: Que yo me acuerdo es el de mi madre, que siempre me dijo, nunca andes robando, ni andes drogándote, ni cosas así, ni agarrando lo que no es tuyo. Después de que mi jefe nos dejó desde los 7 años, anduve vendiendo chicles, había un puesto y lo llevábamos también ahí, y luego me subía a los buses a barrerlos ahí en esos años de los que eran los Madero Juan. Y gracias a mi madre, soy lo que soy, y gracias a Dios que todavía la tengo, y espero que la siga teniendo muchos años. Saludos, Damián Fascio.
5: Muchísimos años más, Damián.
7: Mi padre le debo bastante ahorita, que gracias a Dios después regresó con nosotros. Puta que ya de grande está conmigo, siempre me ha apoyado, me ha ayudado bastante. Él es el famoso El Cepillín. Saludos, Damián Fascio.
6: Muchas gracias, mi querido Damiancito.
8: Lo que un día me enseñaron entre mi padre, unos tíos, en un buen sábado de echar unos botes, fue de que la vida ya está hecha, nosotros solo venimos de paso. Que la vida no es difícil, nosotros la hacemos difícil, y aprovechar el tiempo. Mi tío me decía mucho, ¿cómo te quieres ver de aquí a 5 años? Ese mensaje me marcó mucho porque es cierto, el tiempo es el único bien que pues ya no regresa, entonces tenemos que aprovechar bien e invertir bien las cosas, el trabajo, el esfuerzo, saber invertirlos porque ya después ya no lo vas a recuperar porque el tiempo, ya no vas a tener tiempo para hacer las cosas. Eso es lo que me han enseñado a mí, me ha marcado mucho.
9: Buen día, chicos, respecto al tema del día de hoy, alguien que me ha enseñado algo serían mis abuelitos. Ellos empezaron desde muy abajo, vendieron alejas un tiempo, mi abuelito trabajó en el correo. Ahora sí que ellos nos han enseñado a trabajar, a todos, ya a mis tíos, a nosotros como nietos nos han enseñado a trabajar, a ser honestos y todo, pues ahora sí que ellos nos han enseñado todo. Saluditos.
6: Gracias.
10: Buen día, Jaciel Sujei. Lo que a mí me aconsejó mi padre es, no hagas lo que quieres que te hagan a ti. Un gran consejo que me dio mi padre, y no hagas cosas buenas que parezcan malas. Hoy no lo tengo, hoy me hace falta, pero ¿cómo sirven esas palabras que te dicen cuando estás así en un mal momento? La verdad, saludos.
6: Gracias, mi querido Cesarín, y pues para todos los que el día de hoy nos estuvieron platicando, ¿quién fue? Es que fíjate que muchos ya nos están platicando, ahora sí que, a quienes admiraron más y quienes, sí, vamos a decirlo así, en la mayoría, ¡claro!, creo que coincidimos en mamá, papá, abuelitos, un familiar. Y hay quienes a veces te dan una cachetada, ¡claro!, con un guante blanco que no te esperas la lección que te dan.
5: También es correcto. En así el que... trabajo, donde en otro, puede ser cualquier otro lugar, a una persona que te enseñó, que te abrió los ojos, que te despertó, y pues bueno, se le agradece muchísimo.
6: Quien menos te lo espera, te da una lección. Muchísimas gracias a mi querido Cesarín, a mi querido Gerardo también, que nos platicó, de este lado también a mi querido Juan de Dios, y bueno, en general, a todos los que, a Damián Fashion también, que nos platicaron y que compartieron una cierta parte de ustedes. Muchísimas gracias el día de hoy para todos. Les mandamos un abrazo. Y pues creo que, reitero, coincidimos en que la mayoría es parte de nuestros padres,
5: familiares y amigos. Muchísimas gracias, Isaías, fuerte abrazo. Agradecemos a la persona encargada del máster, el único operador que tiene su frase célebre, que dice:
0: Ferrario por siempre. Si volvieran a ser, yo sería temerario por siempre.
5: Él es Javi, Javi Ramírez. Muchas gracias, Javi. Pero dice Javi: se quedan con el mitoto, Toniel Vázquez, el gallo, Evelyn de Carlos, la pequeña y doña Heishu. Yo soy Sujei de la Garza.
6: Yo, Jaciel Esparza.
5: Y esto fue
6: El Vacilón.
5: A través de la mejor
6: FM
5: 100.1.
6: Aquí nomás.
5: Vámonos.
6: ¡Yee!

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1: Buenos días. Bienvenidos al mitote de la Mejor FM 100.1 con Otoniel Vázquez, el gallo, Evelyn la pequeña, y si bien nos va Doña Jechu. Hay que estar atentos porque el día de hoy un gran programa. Feliz inicio de semana. Muchísimas gracias por acompañarnos de 9 a 11 aquí nomás en el mitote de la 100.1. Oigan, fin de semana movido, chicos. Fin de semana con mucho partido, muchos goles a favor, en contra de varios equipos. En un ratito más les estaremos ahí avisando, diciendo el marcador del fin de semana. Pero Copa a lo mejor se está poniendo con todo, menos con miedo. Y si tú todavía no has asistido a ninguno de los partidos, pues ¿qué estás haciendo de tu vida? Ve a apoyar a tu equipo, al equipo de la casa, la Mejor FM 100.1, que oigan, le echan ganas, mis compañeros. Ya sabes, presentamos en los controles a Javi Ramírez, y arriba el Cruz Azul. Yo pensé que todavía ibas a seguir con la playera de Cruz Azul, Javi. En la semana pasada no se la quitaban a Javier. Se dormía, está mojada, ¿quién? Ah, la playera, ya. No le quitabas la playera a Javier, Javi, ya 3 días con la misma playera. No, esta es otra, decía. Ve mandando tu mensajito de WhatsApp al 151-1721 y atento a los espectáculos porque el día de hoy, ¿qué crees? Pues Jos Favela arranca 9 etapas. Sí nos dijo de que, ¿saben qué? Hay 9 etapas en Jos Favela. ¿Acá? Pero ¿de qué se tratará? Pues hay que estar atento a los espectáculos porque aquí nomás te tenemos todos los detalles. En el ring del mitote, la pequeña contra Doña Jechu. ¿Quién se llevará la victoria de este lunes? Recuerda votar por tu canción favorita al 151-1721 y no me hagan renegar. Doña Jechu te trae la respuesta a esas dudas existenciales que no te dejan dormir a las 4 de la mañana, que de verdad estás vuelta y vuelta por la cama. Pues Doña Jechu te trae las cosas que no te explicas, así que atento a la Mejor FM. Además de eso, bueno, si llega, chicos, la señora luego, una, de verdad yo no estoy enterada cuando se toma vacaciones, cuando no. Ya no más porque de repente me avisan. Pero también el día de hoy nos trae su Jechu Trivia. Recuerda que con la Jechu Trivia tú participas en esta Jechu Trivia y puedes llevarte muchísimos premios, que si tus boletos para el cine, ¿otra?, que si boletos para concierto, que si playeras, que si recargas. 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Oye, saluditos a mi comadre Luz, que la vi aquí de rapidito en los pasillos de MBC Radio. Ya ni me pude parar a saludarla bien, pero aquí la vi. Vino con los chicos del vacilón. Entonces, saluditos para mi comadre Luz. ¿Qué onda, Luis? Buen día, Evelyn hermosa. Te mando un beso. Soy Luis Antonio. Excelente lunes. Muchísimas gracias. A Doña Jechu la llevaba un Juancho en la laguna del carpintero, dice. Ay, pues que la regrese, chicos. De repente sí la extraño. De repente. Buen día, pequeña. Mándame un mega beso. Saluditos para Jorgito Maldonado. ¿Cómo andas, Jorgito? ¿Ya andas al 100 o qué? Ahí andaba un poquito malillo el Jorgito Maldonado, pero esperemos que ya esté mejor. 9:16 a.m. Sigue mandando tu mensajito de WhatsApp al 151-1721. Aquí nomás por el mitote de la Mejor FM.
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0: Ay, no. No abro puertas, la verdad. No le abras, Gaby, no le abras. Viene como enojado. No, no, no, ya valió. No.
1: ¡Ábreme la puerta!
0: No le voy a abrir, señora, porque viene enojada.
1: ¡Hola, de ojete!
0: ¡No, oiga! Hábleme bonito, señora, si no, no la voy a abrir.
1: ¡Ey! ¡Corre! ¿Qué, señora? ¡Abre la puerta!
0: ¡No, señora!

0: ¿Ya se fue? ¿Ya se fue?
1: ¡Aquí estoy!
0: ¡Ay, señora! ¿Dónde se escondió, señora? Ay, no, ya va. ¿Cómo le abrió, señora, otra llave?
1: Traigo una llave torre que abre todo tipo de puertas.
0: No puede estar haciendo eso, señora. Va a descomponer la puerta.
1: Antes de ir a la competición y mostrar quién es quién, ¿verdad?
0: Sí, señora.
1: Quiero que me mande la tía llave a la gente y diciendo que bueno, que oye, que tú vas a salvar el programa. Ya llegó la salvación, ya llegó el alivio de todos tus malestares.
0: Sí, señora.
1: Doña Jechu, voy a cometir. Ahorita traigo una rueda bien chirina, nunca es verdad. Buenos días, tú, pequeña.
0: Buenos días, señora.
1: Ahí viene Antonio atrás de mí.
0: Y le cerró también la puerta, maldosa.
2: No,
1: qué pasa, Antonio, que traes, güey. Andas todo tosiquiento.
2: En fin, lo que pasa es que algo me cayó mal, quién sabe ayer. Pero bueno, ya estamos aquí, muchachos. Adelante, producción, Doña Jecho Montaperro. Se le rinde el mitote de La Mejor FM.
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1: Yo no quiero pelear hoy.
0: Gracias, señora. Qué bueno que ya está cambiando.
2: Bendito mi Dios.
1: Ahora. Ya, pequeña, porque estás bien salada últimamente. Nadie vota por ti.
0: Llevo como un mes sin ganar, señora.
1: Qué bárbara, tan bárbara. Vota por la pequeña.
0: Ya ni me preocupo, señora.
1: Es más, yo voy a llamar para votar por ti también.
0: Ya ni hago coraje, señora. Voy con Ramón.

0: toda la raza, toda la pimpera que me está viendo, todos los fans de Doña Jechu, ¿verdad? Oiga, niños, ¿quién está jodiendo acá? Bueno, pues sí, por la pequeña, ¿verdad? Bueno,
1: pero sí, su canción, señora.
0: Bueno, ¿qué pasa? Buenos días. Bueno.
2: Doña Jechu.

0: vez, mátala. Bueno.
1: Bueno.
0: Bueno, buenos días.
1: Buenos días.
0: ¿Por qué me llamas?
2: ¿Quién
1: votas? Ah, pues a la pequeña ni cómo ayudarle, está bien salitre.
2: ¡Ah! Pero doña Fecho, ¿una canción tiene?
0: ¿Por qué vas a votar?
1: Por doña Jechu.
0: ¡Gana doña Jechu!
2: ¡Cómo me caen gordos! ¡Cómo me caen gordos! ¿Y cuál va a poner, señora?
0: Una canción de Don Omar. Ando bien reggaetonera.
2: Ay, no. Ay, ay, ay, ay.

0: sí soy.
1: Lo caliente del sol que se te metió.
2: ¿Quién es?
0: La clásica señora que va al zumba y nunca baja de peso.
3: Señora. Pues saliéndose a los tacos.
0: La clásica señora que va al zumba saliendo va y se avienta dos tortotas de la barra.
3: Para recuperar energía, señora.

0: ¡Sobres!
1: Estoy bien salada, pequeña.
2: Buenos días, buenos días.

0: vas a mandar una feria porque los paderos que siempre hablan para votar por ti, nomás ya no.
1: Ya me fallaron.
2: Ya nos exhibiste.
1: Ya nos exhibiste.
2: Están en la calle, los. No está yo en el radio.
1: Trajo pan, señora.
3: Hasta aquí el fin del mitote de la mejor FM 100.1. Regresamos en breve. Buenos días. Estás escuchando el mitote. 9 de la mañana, 30 minutos. Regresamos aquí nomás. Javi, Javi Ramírez en los controles. Apachúrrale, mi gallo.
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1: 9 de la mañana con 31 minutos. Aquí nomás en el mitote de la 100.1 llega Belinda con Los Ángeles Azules. Por ella, aquí nomás.

0: manejando por la avenida Hidalgo y rebasas a una señora de 60 años que va en el carril de alta a 20 kilómetros por hora. Así de rápido regresamos. El mitote. 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

0: FM, aquí no más. Aquí no más, lo mejor FM, 101. Gracias por acompañarnos en este lunes, inicio de semana, ya son las 9 de la mañana, 43 minutos. Gracias por el WhatsApp, 151-1721, 151-1721. También Fancho, saludos, mi gallo.
1: Aquí su gallo, que tenga un excelente día, feliz fin de semana. Ya andamos como siempre pequeña pendiente ustedes. Saludos, Damián Fashion.
0: Ya está, mi gallo, gracias.
2: Saludos, Damián Fashion.
3: ¡Qué bárbaro, Damián! Bueno.
4: Voto por doña Jesús.
3: Claro, yo lo sé. Yo
2: ay,
3: lo
2: no,
3: sé.
2: Señora. ¿Qué le da, señora?
3: ¿Quieres?
4: Saludos a Otoniel Vázquez de parte de Fernando Izquierdo, el Greñas.
0: El Greñas. Saludos, mi gallo. Muchas gracias.
2: Saludos.
0: Ah, cómo no, mi querido Greñas. Pues ya en la foto ya no se le ven greñas, ya se cortó el pelo. Ay, pero sigue igual de guapo, mi fe.
2: ¿Estaba greñudo, gallo?
0: ¿Otra? Sí. No, es que él se peinaba así como Teo González, el comediante, el de la colita.
2: Sí, sí, sí, sí, sí.
0: Exactamente, así hace cuenta.
5: ¿Sabes?
2: Fíjate nada más.
0: Por eso le decían el greñas a él, el tremendo Fer. ¡Un abrazo, papi! Donde quiera que te encuentres.
3: Por desmayarte, güey.
2: Aquí empiezan.
3: ¡Bueno!
2: ¡Pero!
3: Bueno, bueno. ¿Qué pasó? Buenos días. Dígame usted.
6: Una vez, para que le dale a la pequeña, me voy a ir por la tuya.
2: ¡Ah! Hola, pero ya ni estamos compitiendo.
6: Ay, para pequeña, no me voy a dejar bien, ¿eh?
2: No, no, no, no se pasen de lanza.
3: Qué bárbaro, pequeña, estoy bien ensalada.
2: No, señora, ya ni es, ya, ya ni es el ring.
6: Estaba hablándole a doña Ñopi para en lugar tuyo.
2: ¡Sobres!
3: ¡Pipe Sague! ¡Saludos!
6: ¡Saludos
3: para quién, Pipe Sague!
6: Actual bandolón ahí de la mejor, 100.1.
0: ¡Ya está, papi! ¿Cómo andamos, mi querido Pipe?
2: ¡Todo, Pipe!
6: 100.1, papi.
3: ¡Aquí está, Santoniel! Bueno, ahí lo dejo, pues.
0: Gracias, mi querido Pipe Sague.
2: ¡Pipe!
0: Gracias, gracias. WhatsApp 151-1721, 151-1721, pendientes de nuestras formaciones a través del mitote de la mejor FM.

0: muchachos, continuamos con las emociones, con las acciones de Copa La Mejor. Y bueno, ya les comento, están listos los cuartos de final, pequeña.
1: Esta ¡excelente!
0: Esta es la etapa en la cual de 16,
1: ¿sí?,
0: de 16 equipos registrados en Copa La Mejor, avanzan solamente 8.
1: La
0: 8
1: mitad.
0: Equipos, exactamente, 8 equipos avanzan a cuartos de final y se va a jugar así como en el fútbol mexicano.
1: Ok.
0: De los 8 que avanzan, el equipo número 1 va contra el 8, el 2 contra el 7, el 3 contra el 6 y el 4 contra el 5. Así es como regularmente se estila y así se va a jugar dentro de esta Copa La Mejor para todos ustedes. Así que bueno, atentos muchachos a nuestras redes sociales, a las publicaciones y a todo lo que venimos presentándoles a todos ustedes en torno a este gran evento deportivo que pone a los mejores en la siguiente etapa. Ya estamos en cuartos de final.
2: Tengo una duda, Antoniel Vázquez, o sea...
1: ¿Qué va a decir, señora?
2: No tiene dinero para pagarle al narrador que te pones tú mismo ahí, güey.
1: ¡Qué comentario tan innecesario, señora, de verdad!
2: Antoniel Vázquez, tan bien jodido, güey, bueno.
3: Voto por la pequeña. Pequeña, mándame un beso, pequeña.
1: No, hombre, ¿a qué hora?
2: Ándale, pequeña, pues ya mándale un beso.
1: Pues ya, bueno, ahí está el besote, tarde, pero pues ya...
2: Así es más.
1: Oh, chihuahua, señora.
4: Voto por Otoniel Vázquez, alias el gallo.
1: Otoniel, ni participa.
0: Gracias. Ay, ¿cómo están? En fin, WhatsApp 251-1721. Y bueno, informarles. En breve les comentamos también cómo se juega, quién contra quién y dónde van a ser los partidos. Eso sí lo tenemos ya asegurado.
1: Okay.
0: Los partidos restantes de Copa La Mejor se juegan ya en el Insurgentes Foot 7. Ahí donde llegaste la semana pasada, pequeña.
1: Sí.
0: Ahí se van a jugar los partidos restantes de Copa La Mejor, así como también la gran final para la siguiente semana. Se pone bueno, Copa La Mejor, de La Mejor FM 100.1. Javi Ramírez en los controles. Apachúrrale, mi gallo.
1: Y aquí nomás, en la 100.1, te dejamos con la música de Calibre 50. Me enamoré solo, no te despegues de La Mejor FM.
2: Me enamoró solo.
1: Sí, señora.
2: Me imagino. Ya, qué tonta.
1: No, señora grosera, cochina.

0: cuando llega la fecha de vencimiento y le cobras a tu suegra el préstamo que le hiciste. Así de rápido regresamos. ¡El mitote!
1: ¡El mitote!
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8: Aquí nomás, en la Mejor FM 100.1, las 9:56 de la mañana. Te dejamos con la música de Luis Ángel, El Flaco, directo al corazón. No te despegues porque todavía seguimos con más. Aquí nomás, en la Mejor FM.

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1: 10 de la mañana en punto, aquí nomás en el Mitote de la 100.1. Llega el alacrán tumbando caña. Atento porque regresamos con Hechu Trivia para que participes al 151-1721. Aquí nomás en el Mitote de la 100.1 FM.
2: ¡Claro!

0: colegio Montaperros. Erros, erros, erros, erros, erros, erros, erros, erros, erros, erros, erros. Este pequeño, dame el
1: sí,
0: nombre,
1: señora.
0: Dame el nombre de un vato tragedias.
1: Un vato tragedia, se va a llamar Eric, señora.
0: Eric.
1: Ajá, el Eric.
0: Aparte de tragedias, es el clásico que su suegra nunca lo ha querido porque no tiene lana. ¿Ya ves ese tipo de suegras que hay, pequeña?
1: Sí.
0: Que primero quieren garantizar la estabilidad económica de su hija.
1: El futuro de su hija.
0: Claro, y como ve que el Eric no tiene mucha lana, siempre se ha quejado de él. Ahora dame el nombre de la suegra. La suegra o gente que no lo quiere. Ah, porque él es buen esposo, buen marido, cuida a los niños. ¿Verdad?
1: La suegra es Doña Rosa.
0: Doña Rosa, la hija es su perra. Doña Rosa, la suegra. Y el Eric, ajá, el yerno buena onda.
1: Sí.
0: El que cuida a los niños.
1: Sí.
0: Más o menos le va, tiene su carrito, tiene su taxi. De repente hace trabajos de carpintería. O sea, el güey pelado le busca,
1: sí, sí,
0: ¿verdad?
1: Sí,
0: o sea,
1: de todo un poco.
0: No se le cierra el mundo, pero no tiene el gran varo que digamos. Ante los ojos y el criterio de la suegra Rosa, que quisiera que su hija tuviera de marido un ingeniero de Pemex, un pelado embarcado, un diputado que mínimo, ajá, le garantice unos 80 mil pesos para su hija. Y ahí, claro, una rebanada al pastel para la suegra.
1: Pues claro, aprovechando.
0: Una iguala más o menos para la suegra de unos 15 mil pesos al mes, ¿verdad? De ese tipo de señoras que se quieren dar la gran vida, pero no tienen y no son huevonas para jalar. Pero el Eric pues no tiene el varo y un día el Eric fastidiado de esa situación, ¿verdad?
1: Ajá.
0: En el trabajo del Eric se rumora, ya defecó el águila,
1: ya chilló la rata.
0: En el jale del Eric dijeron, ya pagaron las utilidades y mira, el vato ni siquiera fue a checar saldo. No traía la aplicación para confirmar que ya esa prestación laboral había sido depositada en su cuenta bancaria.
1: Él confió, señora.
0: Le confió lo que dijeron sus amigos, que le hicieron una broma y puro rollo, las utilidades todavía no las pagaba.
1: Híjole.
0: El Eric traía el orgullo herido y dijo, ahora sí, para callarle el hocico a mi suegra, la voy a llevar a tragar al mejor restaurante de la zona, voy a llevar a mi señora, voy a llevar a mis dos hijos y la suegra, pa' que pide el platillo más caro del menú. Porque ahorita lo que sobra es dinero, ¿verdad? Pero llegan al restaurante, les suegra, pida el platillo más caro. Ya a partir de hoy nos va a tocar una nueva vida para su hija, para los niños. Y este yerno que usted se quejó de que no tenía lana, ahora la situación ha cambiado. Ahora traigo dinero, yo compro y gasto, ya encontré. Le inventó a la suegra, ya traigo, ajá, una nueva modalidad de negocio que mire, me está dejando buenas ganancias, suegra. Usted que nunca me ha querido y se ha quejado de mi persona, ahora va a ser una película diferente. ¿Qué tal que la suegra escoge el platillo más caro que ronda más o menos los 800 pesos el puro platillo? La suegra pidió una cerveza, pidió una, ajá, segunda, bien, cerveza la suegra. Pidió también un whisky,
1: una piña colada,
0: una piña colada, su mecha. ¿Qué te cuento, pequeña? Para no hacer el cuento largo, la cuenta asciende a los 8,500 pesos. Y el Eric ya había hecho sus cuentas, según él, mentalmente, diciendo, mira, me van a llegar de utilidades mínimo, mínimo unos 24 mil pesos, güey.
1: ¿Qué tanto son 8 mil pesos de cuenta?
0: Claro, dijo, no, no, no, no, la Pérez es Prado, la suegra, para callarle los hijos.
1: Claro.
0: Y yo sé que muchos de los que están oyendo les ha tocado una suegra así de interesada. Bien dicen que el interés tiene pies.
1: Así es, señora.
0: Qué bárbara, esta bárbara. ¿Cuándo llega el mesero? Y dice, son 8,500 de cuenta, tráigamela a terminar porque voy a pagar con mi tarjeta bancaria.

0: En ese momento le dice el mesero, señor, discúlpeme, pero aquí marca saldo insuficiente.
1: Híjole.
0: Asume. En ese momento sintió que le cayó la gota fría a Lenny y dijo, no, debe haber un error. Déjame limpiar bien la tarjeta. Y le pone salivita ahí al chip de la tarjeta. Pide tantito gel antibacterial al mesero. La limpiaba y vuélvala a pasar. Ahorita va a ver que ya va a pasar. Y tiene saldo mi tarjeta. Claro, yo traigo dinero. ¿Y cuál? Segundo intento, sopas. No pasó la tarjeta. Saldo es insuficiente. En eso volteé a ver a la suegra y la suegra pelando el ojo diciendo, yerno, no me digas que no traes dinero, güey. Ya la señora, ya molesta a la suegra, güey. Al pobre Eric se le iba un color, se le regresaba el morado, rojo, guinda, su mecha, no había ni dónde meterse. La señora le dice, viejo, si quiere yo voy por la tanda de la casa y tengo al menos 5,000 pesos guardados. ¿Nada? Como toda buena mujer tratando de ayudar al marido y el vato, no, puede ser, no, ahorita tiene que pasar la tarjeta. Y como estaba intentando ahí en la aplicación, en su teléfono celular, se va dando cuenta de un mensaje que llegó al grupo donde están los compañeros de trabajo que decía... Les informa que el pago de utilidades va a llegar hasta el mes de junio 24. Basta un mes.

0: boletos para el Festival Tropical, que ya es este fin de semana, donde van a tocar las dos Charnitas. Va a tocar también Adrián Villasana, El Astuto, Selva Negra, Los Tropiquiles y también El Ulises El Calamar. La opción género más pequeña.
1: Sí.
0: La opción número uno. En ese momento tramitas un diálogo con el gerente del restaurante para tratar de dejar algo empeñado como garantía, ya sea el reloj que trajiste, ¿verdad? Porque le quitaste el reloj a tu papá de oro que él tenía. Con lo que quisiste llegar a aparentar riqueza, lo tuviste que dejar empeñado. La opción número uno, la opción número dos. En ese momento, mira, ¿sabes qué? Le dices a tu señora, a los niños, ¿saben qué? A la de tres, ¡huyamos!
2: ¿Cómo crees, señora? No.
0: Y la opción número tres. En ese momento le hablas a un compadre, el que siempre te saca de apuros. Compadre, transfiéreme a mi cuenta 8,500 pesos, échame la mano. Y yo vas a ver que tan pronto como yo pueda, te lo voy a devolver. Dame de plazo 3 días y yo te los pago, Jesús. La persona que responde de manera más cercana a la respuesta que tengo aquí a Punta del Mico, Anopolito, se va a llevar los boletos para el Festival Tropical. ¡He dicho!
2: Eso, señora.
3: Buenas historietas, ya recordando.
2: Se tardó mucho, señora.
3: Así es. Regresamos. 10 de la mañana, 13 minutos. Aquí nomás en el mitote de la mejor FM.
2: Llegan los dos carnales. Me derrito aquí nomás.
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Como cuando en el antro ves a una morra que te gusta y te le acercas a pedirle su what. Así de rápido regresamos. El

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16: 10 de la mañana con 20 minutos. Recuerda participar en la Jecho Trivia que te trae Doña Jecho, el 151-1721. Te dejamos con la música de la leyenda, Un Idiota, aquí nomás por la Mejor FM.
17: Otra.

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2: Mejor FM 100.1. ¡Ánimo, muchachos! ¡Ánimo, familia! Están en juego boletos para el Festival Tropicón.
3: Si los quiero invitar para que participen en la Hecho Trivia, resulta que un pelado tragedia de nombre Eric, bautizado por la pequeña.
4: Sí, señora.
3: La suegra ojete de nombre Doña Rosa. La invitó a cenar para que comiera el platillo más caro del restaurante más fino de la zona y resulta que no traía saldo porque él creía que habían pagado las utilidades.
5: ¿A quién no?
3: Contemplaba él en su cuenta a favor mínimo unos 24 mil pesos, pero toma chango tu banana. No se dio cuenta, no se percató, no tuvo la precaución de ir y checar su saldo o de revisar bien en la aplicación y se dejó llevar por la calentura.
4: Se confió, señora.
3: Ya caí en el radio pasillo. Alguien dijo en voz alta: ya pagaron. Ya pagaron las utilidades. Él ya había hecho sus cuentas y confiado pensaba que tenía a favor más de 20 mil pesos. Pero Naila, la de Bronco. No tenía nada. De esas ocasiones que checas saldo y tienes 34 pesos de saldo.
4: Hasta reiniciar la página para ver si está trabada.
3: Bárbara. Fue y se endrogó en una cuenta con 8,500 pesos. La suegra, como siempre, de burlona, diciendo: yo ya decía yo, era tanta la belleza, yerno. Ya hubieras empezado, güey. Qué bárbaro, ya está bárbara. Entonces hay tres opciones para participar. Está la arcilla participando, ¿verdad? En el WhatsApp de la 100.1 al 151-1721. Y que te voy a dar. Taca, taca, taca, taca, taca, taca. Bueno.
6: Buenos días, pequeña. Querido gallo, doña Fechu. Reportándose el 627 desde el puerto también y Pestil. Con toda la actitud al 100.1.
4: Qué bárbaro, buenos días, 77.
2: Gracias, mi gallo, gracias. Gracias. Pues nadie la ha pelado, señora, con esa ejercicio.
4: Mis pelotas. Que luego ni cumple, señora.
7: Voto por la 3 en la Jesu Trivia. Saludos.
3: Ay, me saqué yo.
4: Por la 3.
3: 51-17-21. ¿Cuál dijo?
4: Por la 3, señora, dijo.
3: La opción 3. ¿Cuál era?
2: Vamos, usted las trajo, señora.
4: Es
2: una
4: Jesu Trivia, señora.
3: Ya me acordé. Bueno, te voy a decir las opciones. ¿Quieren de aquí, quieren de allá? Buenos días. Bueno.
8: Buenos días, doña Jechu, aquí reportándose de las Altamiras. Pues mire, yo creo que las dos opciones buenas no las va a aceptar porque con ese doña Jechu va a salir con su jalada, así que nos vamos por la número 2. Nos vamos corriendo.
4: Corre. A la cuenta de tres, corre.
3: ¡Huyamos!
2: Pues se lo dirás de broma.
4: No, señora. Qué gacho, señora.
2: Así nos pasó hace días que andábamos. Bueno, hace tiempo ya que andábamos varios camaradas en un expendio de tortas.
4: ¿De tortas?
2: Y exactamente, sí. Y llegó, bueno, estábamos esperando un camarada que de repente llegó, pero al mismo tiempo se fue y dijimos: ¿dónde está este vato? Se salió, que y nos salimos tantito del negocio.
4: Y ya.
2: Y salen los empleados: ¡ey, ey, ey! ¿Dónde van? ¿Quién va a pagar la cuenta aquí?
4: Espérese, ¿qué?
2: Hombre, pues sí, le vamos a pagar. Uh-huh. Salimos a ver si este camarada estaba ahí en la esquina. ¿Dónde estaba?
4: Ya se
2: la
4: han dado
2: la
4: pisada, gallo.
3: Toriel, conociéndote, te quería decir sin pagar, güey.

0: Yo te voy a participar en el WhatsAppillo de la 100.1 al 151-1721 y que te voy a dar taca taca taca taca taca taca taca taca taca taca. ¿Qué pasó, Uciel? Bueno.
1: Buenos días, doña Jechu.
0: Buenos días, ¿qué pasó?
1: Yo le diría a mi suegra que fue una broma y que lo hice con intenciones de que ella pague toda la cuenta. Para que me pague todas las que me ha hecho.
0: Ándale,
2: una broma, dice.
0: Bárbaro, tan bárbaro. Bueno.
3: A doña Jechu, buenos días.
0: Buenos días.
3: Puyola.

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1: 10 de la mañana con 32 minutos. Recuerda que Doña Jechu te trae la Jechu Trivia para que participes con ella al 151-1721. Llega la original Banda Limón. Aquí es por la mejor FM 100.1.
2: ¡Claro!

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0: Así como la suegra que platicó, la suegra del, ¿cómo se llama el chavo? Pequeña,
1: Eric.
2: Heriberto.
3: Ya se te va a mandar bien gacho. No, sí, ya está. Jechu,
2: mándame un besote,
3: Jechu.
2: Claro, claro.
3: Un besote.
1: Mándale un beso, señora.
2: Mándame un besote, pelado.
1: Ay, no. Pues te pela dentadura, señora.
0: Qué asco.
1: No, no, no, no.
0: ¿Pero quién era? ¿Quién era el vato?
1: Ya no le pidan besos.
2: No, no, no sé quién es. ¿Quién eres tú, güey?
3: Soy Mayate del Gato.
1: Ah, okay.
2: Pensé que era un pelado más fino.
4: Buenos días, doña Jechu.
2: ¿Qué pasó? Buenos días,
4: Evelyn.
1: Buenos días.
4: Yo me haría por dos opciones. Por la primera, le tiraría un choro. Le dejaría a mi suegra. Y por la 3, ya dejándola corre.
2: Bárbara,
1: ya dejándola corre.
2: Está bien animado mi compadre.
0: Sí, WhatsApp 51.
1: Dormido.
2: ¡Qué bárbaro! Les presento la Jechu Trivia. Y un vato que le quiso pagar el mejor almuerzo a la señora, suegra. Pero no tenía saldo, no tenía fondo. Su tarjeta, creyendo el vato que ya le habían depositado las utilidades. Hay tres opciones para participar y lleven los boletos para ver a los Tropikillers, para ver también a Chucho, la Cherna, la Potencia, ¿verdad? Para ver al de la Jaula de Plata, Cherna José David, para ver a va a estar también los Tropikillers, va a estar también Selva Negra,
1: Ulises
2: el Calabar, la opción número uno. La opción número uno dice que mira, sabes que empeñas el reloj de oro que le pediste prestado a tu papá para aparentar riqueza. La opción número dos dice, sala de tres, 1, 2, 3, ¡huyamos!
1: Señora.
2: Y la opción número tres, en ese momento, mira, sabes que le hablas a tu compadre, a tu camarada, para que te transfiera los 8,500 varos a tu tarjeta, con eso pagas la cuenta y después ya tú le pagas al mínimo que te dé de plazo 2 semanas, juezo. Bárbara,
5: ¿quién es aquí? Bueno,
2: doña Jechu. ¿Qué pasó? Buenos días.
5: No pases por los panteones porque te van a decir, ya métete.
1: Ya ve, señora.
0: Ándale, Jechu, ya ve, a ver.
6: Aguas con la dentadura, doña Jechu, porque con esos besos que manda se le puede salir.
2: Mira, tú, güey. No te rías, porque se te pueden salir por la boca, güey.
7: Bueno. Le hablo a mi compa. Yo sé que él me va a prestar porque hemos compartido muchos momentos juntos. Y tenemos secretos del uno como el otro. Y pues le digo que le voy a pagar con intereses y aparte lo voy a invitar al baile Festival Tropical.
2: Ándale, qué bárbaro.
1: Todo eso.
2: Chisme caliente, para que goce la gente. ¿Qué pasó con Yasabela? Adelante la producción, qué bárbaros.
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0: ¿Qué pasa con Jos Favela, pequeña?
1: Pues,
0: cuéntanos el chisme.
1: Jos Favela va a arrancar una nueva etapa y dice, ¿sabes qué? Aparte de entrarle esto de la cantada, ahora yo quiero ser el que apoye los nuevos talentos del regional mexicano. Entonces, él ya lanzó su propio sello discográfico y lo llamó 333. 333. Entonces, algo que sí aclaró fue, oye, yo voy a apoyar a todos esos nuevos talentos que quieren impulsarse en esto del regional mexicano. Solo algo les voy a pedir. Yo quiero gente original, gente con su propio estilo. No quiero gente que solo esté siguiendo modas. Yo no quiero gente que siga tendencias. Yo quiero gente que traiga su propio estilo, que traiga ahí su propio ritmo, su propio, pues sí, el estilo único que de cada artista. Si no, pues con la pena, pero pues no voy a poder apoyar a esos a esas nuevas generaciones que solo quieren seguir tendencias. Explicó que no se va a retirar ni nada, él va a seguir con la cantada, pero aparte va a seguir apoyando estos nuevos talentos musicales, señora.
2: ¿No será, que él ya no la está pegando tanto?
1: No, ¿cómo cree? ¿Por qué?
0: No, la verdad es que yo, Favela, nos ha sorprendido cada grabación, cada producción musical y cada sencillo que nos llega aquí para la programación de La Mejor. Un artistazo, igual produce, igual compone, igual interpreta de manera magistral. Yo lo que considero aquí, pequeña, mi querida Jecho Montaperros, es que está viendo también la parte de la producción del billete.
1: Claro, y bien lo dijo, hay que vivir para la música. Eso es algo que siempre ha dejado y es algo que pues la verdad, al hablar de esta nueva etapa, él se le ve muy emocionado y es algo que como que él ya quería adentrarse en este medio de la producción desde muchísimo antes, solo que como que se estuvo ahí asesorando, se estuvo ahí preparando y hasta ahorita sacó ya su sello discográfico.
0: Bueno, y pues por ejemplo el caso Espinoza Paz, que sabemos que es un buen artista, canta muy padre y tiene gran cantidad de canciones hermosísimas, pero su fuerte, económicamente hablando, sabemos que es la producción. ¿Sí? Y también la composición para otros artistas.
1: Oye, sí, otra cosa que también le empezaron a decir ahí por los comentarios, la verdad no hubo como tal comentarios malos al respecto de lo que está pasando, ya nada más ahí le empezaron a hacer cierto tipo de comentarios como que esperemos que te vaya bien porque sabemos que actualmente pues las redes sociales son como la puerta a los nuevos artistas y demás, que yo creo que sí, pues son cosas que no es cierto. Yo creo que atrás de un gran artista pues va toda una productora.
0: Ok. Pues que le vaya muy bien a Jos Favela, que ha mostrado también cualidades en diferentes terrenos. También hemos visto publicaciones del mismo en el rancho, también ahí sí, produciendo su dinero, su lanita, y pues se vale también.
1: Hay que buscarle de todo en esta vida.
0: Exactamente, que en esta ocasión se abra un espacio en su tiempo, en su agenda, para producir nuevos talentos. Yo me pongo de pie.
1: ¡Eso, bien, Jos Favela!
2: Ponle uno por moro, güey.
1: Que le produzca un disco, señor, a usted.
2: ¿A quién, Antonio?
1: No, a usted.
2: No, a mí no, no.
1: ¿No le gusta cantar, señora?
2: No, a mí no.
1: Yo
2: no,
1: sí
2: no
1: le veo futuro en esto de la artisteada,
2: no,
1: señora.
2: Yo mira, cuando yo no la hago en algo, yo sí soy honesta. Y digo, no, yo no soy para esto. No como Antonio el Cató.
1: No, no, señora.
0: Ya,
1: ya, señora.
0: Adelante, pequeña.
1: Y esto.

0: celebraciones del 35 aniversario, volumen 1, así se llama su más reciente material. Bueno, pues él, la verdad es que en la sencillez total se presentó en Hermosillo, en las fiestas del PITIC 2026, en donde, pues, en el Foro Plaza Alonso Vidal, se sube con piso 21, ¿verdad? Y la gente, bueno, se alborota de lujo, bien por Pancho. Necesita él siempre mantener ese ejemplo de humildad y sencillez que una vez, ¿verdad?, perdió, pero que recuperó, mira, a puro corazón y aprendizaje. ¿Cómo de que no? Por eso es maestro. Si no, no sería. Tuvo que levantarse de lo más difícil para poder decirle a las nuevas generaciones cómo se hace y cómo se triunfa. ¡Corta!
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0: Pero están listos ya cuartos de final o la liguilla, como mucha gente le conoce.
1: Ajá.
0: Dentro de Copa La Mejor. Y bueno, aclarado el punto con el director del equipo de Morcaza, aclarado el punto con el dueño prácticamente. Aclarado el punto, pues obviamente quedó fuera la controversia. Los dimes y diretes, finalmente avanza en el marcador. Abultado, como lo viste ayer, pequeña publicado, sí. Pero realmente pues así fue. Y bueno, van a jugar de la siguiente manera los equipos que avanzan. ¿Quiénes son? ¿Quiénes son los que avanzan ya a cuartos de final? ¿Quiénes son los que se meten a la liguilla en Copa La Mejor? Aquí tenemos el dato, pequeña, y estamos también modificando algunas cosas para redes sociales y para los spots promocionales. Y avanzan GDL Transportes, avanza a lo que viene siendo cuartos de final, avanza la liguilla. Los muchachos de GDL Transportes también avanza Bichotas, FC, Deportivo Mesa, Real Pumas Marinera, avanza Deportivo 14. Le mandamos un saludote al tremendo Máximo Décimo, súper saludo para él y para todos los... Ayer nos invitó ceviche bien sabroso.
1: Sí, no, hombre, gallo. ¿Y quién eres tú para negarte, verdad?
0: ¿Quién soy yo para decir que no?
2: Sí, yo soy... ¡Más eso, más, Toniel! Ya me di cuenta, Toniel, que los que te tratan bien los pones en las finales.
0: Ya, acuérdate, los hechos. Le mandamos un saludo a los muchachos de Deportivo 14, también avanza Diablillos. De la Serapio Venegas al tremendo Luis Daniel, le mandamos un saludote. Avanza La Mejor FM con dos partidos ganados, uno perdido, que nos pusieron tremenda goliza a las bichotas. Avanza también Sonido Fantástico. Bueno, son los ocho equipos que avanzan a Liguilla. GDL, Sonido Fantástico, Bichotas, Deportivo Mesa, Pumas o Real Pumas Marinera, también avanza Deportivo 14, avanzan Diablillos de la Serapio Venegas y avanza La Mejor FM.
1: Se va a poner bueno.
2: Así me queda clara, Otoniel.
1: ¿Qué va a decir?
2: A lo mejor y a los del sonido los van a golear.
0: Lo dirás de broma, Jecho, porque sí, el nivel ya en la liguilla va a ser más alto y obviamente pues mala presión. Ningún equipo va a querer ceder. Así que bueno, se va a poner a todo dar la liguilla dentro de Copa La Mejor. Y partidos se programan para el día de mañana, 9:50 de la noche. GDL Transportes contra Sonido, mañana martes. Miércoles hay dos partidos, 8 de la noche. Bichotas contra Deportivo Mesa a las 8 y a las 9 de la noche. Real Pumas Marinera contra Deportivo 14. Y cerrando esta liguilla, La Mejor FM contra Diablillos de la Serapio Venegas. Esto va a ser el jueves, tentativamente a las 9 de la noche. Todo lo que es el resto de partidos de Copa La Mejor se juegan ya todos en Insurgentes Foot 7, este campo que recién se remodeló y que obviamente alberga a todos los equipos que están ya acomodándose y colándose para la liguilla de Copa La Mejor. Así quedan los partidos, muchachos, dentro de Copa La Mejor. Que gane el número uno, el que más esfuerzo demuestre en la cancha. Copa La Mejor.
1: Va a estar reñido esto.
2: No te emociones tanto.
1: No, porque señora...
0: En fin, ya nos vamos.
1: Ah.
0: Pero no se haga loco, señora, tiene que dar el premio.
1: Ah, señora, los boletos, señora.
2: Los boletos para ver este showzazo que ya es este fin de semana, ¿verdad?
1: Bien rápido, señora.
2: Ahorita viene la charnita y va a estar anunciando, va a estar regalando boletos. Yo tengo un boleto doble para el que contestó de manera correcta. La Jecho Trivia que les trajo doña Jecho Chávez Mota, Guadarrama. Bueno.
3: Y que se avienten unas canciones, doña Jecho, con la voz tan linda que tiene.
1: Anímese, señora.
2: No.
1: Hay que complacer al público.
4: Grosera, doña Jecho. Hay niños escuchándola, hombre.
2: Ay, tenemos este y al persino.
1: Nos tiene respeto usted, señora.
4: ¿Qué ejemplo es ese? Pórtese seria.
2: Oye, esa cosa es seria.
5: Buenos días, Daniel.
0: Buenos días, amiga, yo.
5: Ya desnúcalo. Báñalo, echágate el agua.
0: Esto lo hice para el comentario que hicimos hace ratito de Jos Favela.
1: De Jos Favela.
0: Un gran artista, como no, Jos Favela. Pues sí, gallo, y luego gárgala si quiere también.
2: Ya me di cuenta,
0: Antonio.
2: No. ¿Te gustan peludos y
1: barbones? Qué barbaridad.
0: Ayer, justamente ayer.
1: Hombres.
0: Me subí a un Didi y me tocó un barboncito.
1: Ay.
0: Ay.
1: No.
2: Qué bárbaro,
0: Antonio.
2: Ya ni batallas, Antonio. Ya salte del clase.
1: Así empieza.
5: Buenos días, doña Jecho. Yo le diría a mi suegra que fue una broma.
6: y que lo hice con intenciones de que ella pase. Buenos días, doña Jechu. Yo le diría a mi suegra que fue una broma y que lo hice con intenciones de que ella pague toda la cuenta. Para que me pague todas las que me ha hecho.
2: ¡Ándale! ¡Y esa es la respuesta!
1: ¿Qué?
2: ¡Es la ganadora!
1: ¿Ganó un fiel?
2: ¡Se lo ganó! ¡Uciel, vende con tus boletos! Te vamos a estar esperando aquí en la estación del edificio calle Primera 209, ¿verdad? Piso 21, en el Centro Internacional de Premios, para que te den tus boletos dobles para ver el Festival Tropical. Ya nos vamos tú, mocosa.
1: Yo soy Evelyn de Carlos, la pequeña, y nos escuchamos mañana en punto de las 9 de la mañana. Que tengan excelente inicio de semana.
0: Hoy estuvo en la producción de audio Javi Ramírez, el hombre que le va al Cruz Azul.
2: Bárbaro, el Javi, bárbaro, Cruz Azul, campeón. ¿Ya ves,
1: no,
2: Antonio?
1: No, no.
2: Nomás le dejaste ir y fue campeón Cruz Azul.
0: Gracias, muchachos. Pasen un excelente lunes. Mi nombre es Otoniel Vázquez. Pasa larguísimo en este lunes, inicio de semana. ¡Nos vamos, Jechu!
2: Bueno, niñas, que me están oyendo, señora, no, que el marido no se vaya. ¡Báñense! ¡Les huele el sope! No se pintan el pelo, traen la raíz negra y la punta, color claro. ¡Dan esas greñas con orzuela!
7: ¡Ya nos exhibiste!
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6: Cientos de jóvenes se inscribieron ya al programa de voluntarios. Ellos son los encargados de dar la bienvenida a los miles de aficionados que disfrutarán esta fiesta. Pero su labor no termina ahí. Además de eso, acompañan a los jugadores en el proceso de control de dopaje como la máxima integridad. Además, repartirán comidas y bebidas, ayudar al transporte y asistir a los analistas en el despliegue de tecnologías de última generación. Yo soy Carlos Aguilar El Zar. ¡Vamos, México! 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

0: empezó con colaboraciones con Peso Pluma, con Junior H, con el mismísimo Nata, ¿verdad? Y después lo vimos con éxitos hasta como ese de Lady Gaga, ¿verdad? Que cantó y que pegó muchísimo. Canciones que lo lanzaron, ¿verdad? Como una figura de las más importantes del regional mexicano. Ahora, bueno, pues se está incrementando lo que viene siendo su repertorio junto con Jennifer López. Pero aparte de eso, o sea, hay que entender una cosa. Gavito Ballesteros no es improvisado. O sea, aunque está bien joven, el sonorense dice, pues es que yo le sé rascar a la guitarra, al pianito, ¿verdad? Al acordeón, o sea, toca varios instrumentos y entiende algo importante, la producción musical, es que eso es básico, ¿verdad? Digo, es hermoso ser intérprete, pero ser músico, ese es otro tema, ¿verdad? Y Gavito Ballesteros tiene las dos cualidades. Es músico, es intérprete y le sabe también al negocio, porque eso de estar trabajando directamente en colaboraciones con mujeres como Jennifer López o artistas como el Junior H o como el Nata, olvídate, es lo que hace que su talento se proyecte a otros niveles. ¡Corta!
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Fui lavaplatos, mesero y cocinero, peón y albañil, ayudante de mecánica, un mil usos cualquiera.

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5: Durante los cuartos de final de la Copa del Mundo de 1986, en el partido entre Argentina e Inglaterra, ocurrió uno de los eventos más alucinantes de la historia: la mano de Dios. A unos minutos de la segunda mitad del juego, el legendario futbolista argentino Diego Armando Maradona anotó un gol con la cabeza. Y con su mano izquierda, las cámaras captaron ese momento y también la reacción del futbolista, que miraba de reojo al árbitro y al juez de línea, pero que acabó por relajarse una vez que el gol fue validado. Cuando le cuestionaron a Maradona sobre el gol, este dijo que había anotado un poco con la cabeza y un poco con la mano de Dios. ¿Recuerdas este momento? Yo soy David Faitelson. Vamos México. 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

canciones del 35 aniversario, volumen 1, así se llama su más reciente material. Bueno, pues él, la verdad es que en la sencillez total se presentó en Hermosillo, en las fiestas del PITIC 2026, en donde pues

0: Alfonso Vidal se sube con piso 21, ¿verdad? Y la gente, bueno, se alborota de lujo. Bien por Pancho, necesita él siempre mantener ese ejemplo de humildad y sencillez que una vez, ¿verdad?, perdió, pero que recuperó, mira, a puro corazón y aprendizaje. ¿Cómo de que no? Por eso es maestro. Si no, no sería. Tuvo que levantarse de lo más difícil para poder decirle a las nuevas generaciones cómo se hace y cómo se triunfa. ¡Corta!
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0: 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La 1 en punto. 31 grados centígrados. 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
16: Analice el gobierno del estado el regreso de la policía preventiva o de proximidad. Prevén temporada de huracanes menos activa en el Golfo. Podrían alcanzar categorías de 2 y 3, expresó el gerente de Comapa Altamira. Riña entre dos masculinos en el fraccionamiento Canarios vuelve a encender alertas por violencia vecinal en Altamira. Intensa movilización de cuerpos de emergencia provocó la presencia de un cocodrilo en plena avenida de la industria. Esto y más en MBS. Esto es Noticias a la Una. 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
9: Parece increíble, pero el trofeo oficial ha sido robado en dos ocasiones. La primera vez fue en Inglaterra, en 1966, durante una exposición en Londres. Pero al final no pudo haber sido mejor. La copa fue hallada días después bajo un arbusto, envuelta en un periódico. La segunda vez que esto ocurrió, no hubo un final tan feliz. El 3 de diciembre de 1983, la copa fue robada de su resguardo en la Confederación Brasileña. Tres personas fueron condenadas, pero nunca se recuperó el preciado objeto que, según se dice, fue fundido. Yo soy David Faitelson. 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
11: ¿Qué tal? ¿Cómo están? Buenas tardes. Les saludamos con muchísimo gusto. Bienvenidos a MBS Noticias Tampico, las noticias de la una, hoy 1 de junio del 2026. Siempre un placer estar en sintonía con usted. Enlazados vía WhatsApp 833-186-0242, muy pendientes, como siempre, de sus mensajes. Tenemos mucha información local, pero no podemos sustraernos al panorama nacional. Como seguramente usted sabe, ayer la presidenta de la República encabezó un ejercicio denominado rendición de cuentas a 2 años del triunfo, honestidad, resultados y amor a la patria, así lo llamaron. No fue un informe oficial, fue un mensaje en el que se destacaron algunos indicadores. Por ejemplo, en el tema de seguridad habló de la disminución de un 49% en homicidios dolosos y delitos de alto impacto, 20% en un lapso de 20 meses. Envió mensajes a los Estados Unidos, el central lo vamos a tener en la voz de ella en unos minutos, pero se refirió también a la necesidad de evitar el tráfico de armas de Estados Unidos a México y reducir el consumo de drogas en territorio estadounidense. El mensaje fue prácticamente centrado en un reclamo de no injerencia, de no intromisión de Estados Unidos a los asuntos políticos y jurídicos mexicanos. Por supuesto que tiene que ver todo con el caso Rocha Moya, con la solicitud del gobierno de Estados Unidos de investigarlo a él y a otros 9 funcionarios con el rumor de que van por más gobernadores, etcétera, etcétera. Así que el discurso de la presidenta Claudia Sheinbaum se centró principalmente, aunque abordó otros temas, pero principalmente en la no injerencia de los Estados Unidos. Planteó una postura, pues podríamos decir que bastante radical. Así es que escuchemos, está largo el audio, pero escuchemos qué fue lo que planteó ayer en el Monumento a la Revolución.
12: Cuando desde el exterior se dicta quién es culpable y quién no, cuando se busca presionar a nuestras instituciones desde fuera, cuando se normaliza la idea de que otro país puede intervenir en asuntos que solo le corresponden a los mexicanos, ya no estamos hablando de cooperación, estamos hablando de injerencia.

0: legítimo dudar del verdadero interés en los juicios de extradición para autoridades electas. Porque primero, hay que tenerlo claro, vienen por unos, luego por otros, hasta que oficinas del Departamento de Justicia se vuelven el principal elector de México. ¡Eso no lo podemos permitir!
1: Pues ahí tiene una parte sustancial del mensaje de la presidenta de la República, Claudia Sheinbaum, emitido ayer, teniendo como sede el Monumento a la Revolución. Lo llamaron rendición de cuentas a 2 años del triunfo. Pasando a otros temas, el gobernador del estado, Américo Villarreal Anaya, en el transcurso del programa Diálogos con Américo, dio a conocer la posibilidad de que regrese la policía preventiva o de proximidad. Esto fue lo que dijo, estos fueron los argumentos.
2: Pensamos hacer en este último tercio de nuestra administración es que las policías municipales se vayan recuperando, ¿sí? Una policía de proximidad por parte del municipio para que atienda las condiciones de un bando de buen gobierno. Hay actividades que desde el punto de vista social pues no debemos de estar tolerando, o hay quejas entre vecinos por ruidos de una fiesta que se ha prolongado de más, o el encontrar gente que pueda estar tomando en la vía pública. A lo mejor en la dimensión de la condición del problema, vamos a ponerlo, no ameritaría en su momento una respuesta de un mando único estatal de toda una movilización de una organización con carácter estatal o federal, sino a lo mejor eso lo puede acotar una policía de proximidad de un municipio.
1: Bueno, pues ya veremos si se recupera esta figura de la policía preventiva. En caso de que la reactiven, pues habrá que ver si se utilizarán todos los módulos de seguridad ubicados en diferentes colonias de la zona conurbada. ¿Qué nos espera en la temporada de huracanes en el sur de Tamaulipas? Nos referimos, por supuesto, a la temporada de huracanes en el Atlántico, pero ¿cómo incidirán en nuestra zona? ¿Cuántos y de qué categoría? Esta es la información.
3: Para este 2026 se contemplan aproximadamente 20 sistemas tropicales en el Atlántico y Golfo de México, aunque las condiciones oceánicas actuales reducen la probabilidad de eventos de gran intensidad, expresó Gabriel Arcos Espinosa, gerente de la Comisión Municipal de Agua Potable y Alcantarillado en Altamira. La temporada de ciclones tropicales 2026 en el Atlántico dijo que se perfila con una actividad menor a la registrada en años recientes debido a las temperaturas del agua que se encuentran por debajo del promedio.
4: Este año para el Atlántico se prevé una baja considerable, muy por debajo. ¿Por qué? Pues porque es una baja de temporadas de sequía, ¿no? Entonces las temperaturas del agua están por debajo de la media, entre 2.5 grados, entonces eso hace que sea una zona no muy activa, como otros años tuvimos, ¿no? Como ese año 2020 que te acabo de comentar. Más sin embargo, en el Pacífico, pues eso no, eso será aproximadamente lo opuesto. Para el Golfo, bueno, pues ahí ya lo vieron, ¿no? Son 20 huracanes los que están. Bueno, pues ahí lo vimos que son categoría 2 y categoría 3 son los máximos que se pueden alcanzar.
3: Respecto a los huracanes que han impactado la región, mencionó que el más reciente fue Alberto hace aproximadamente un año, mientras que Barry ingresó más al norte de Veracruz sin afectar directamente la zona conurbada. Destacó la importancia de que la población consulte los reportes que diariamente emite la Comisión Nacional del Agua, especialmente cuando existan sistemas meteorológicos cercanos a las costas del Golfo de México. Gabriel Arcos Espinosa señaló lo anterior tras la presentación de un análisis histórico sobre huracanes en la región durante la instalación del Consejo Municipal de Protección Civil. Para Noticias MBS, Sandra Sosa.
1: Vamos a mensajes y volvemos con más información.
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2: Continuamos con información en Noticias a la Una. Riña entre dos masculinos en el fraccionamiento Canarios vuelve a encender alertas por violencia vecinal en Altamira. Los hechos ocurrieron el fin de semana.
3: Una riña entre dos hombres registrada en el fraccionamiento Canarios de Altamira la noche del sábado movilizó a las corporaciones de auxilio y municipales, expresó el secretario del ayuntamiento, José Francisco Pérez Ramírez. Manifestó que se encuentran a la espera de los reportes oficiales de la Fiscalía General de Justicia y de la Guardia Estatal para determinar si los hechos derivaron en algún delito de mayor gravedad. Señaló que hasta el momento no existe información sobre personas detenidas o puestas a disposición de las autoridades ministeriales. Confirmó que se tuvo conocimiento de una pelea ocurrida en dicho sector habitacional.
4: Pues en los fraccionamientos como Canarios, pues ha habido de manera recurrente y es preocupante, pero le vamos a poner la debida atención. Bueno, solamente estamos enterados de una pelea que hubo en ese fraccionamiento. No, entre los masculinos es la información que nos informa o que se nos da. Sin embargo, no tenemos nosotros si existe alguna denuncia o investigación, si trascendió algún tipo de delito mayor, por ejemplo, de lesiones o algo mayor. Entonces, estamos esperando a que nos den la información la Fiscalía y en su caso también la Guardia Estatal. Era un fraccionamiento que ya en el último mes no habíamos tenido nosotros ningún tipo de reporte por parte del 911. Hoy desafortunadamente pues tenemos esta información y bueno, pues a seguir trabajando. Nosotros hemos reforzado no solamente la seguridad sino los programas que alientan al mejoramiento de las situaciones familiares y en este caso Canarios nunca ha sido la excepción.
3: Explicó que factores como el hacinamiento, la población flotante y el consumo de bebidas alcohólicas suelen influir en este tipo de incidentes, especialmente durante los fines de semana, cuando se incrementan los llamados de auxilio al número de emergencias 911. A pesar del incidente, descartó que actualmente el fraccionamiento Canario sea considerado un foco rojo en materia de seguridad, al señalar que tenía más de un mes sin reportes relevantes en esa zona. Destacó que el sector permanece bajo vigilancia constante por parte de las corporaciones de seguridad, al igual que otros fraccionamientos como Haciendas, Olivos y Jardines de Arboledas, que han concentrado el mayor número de reportes durante la presente administración. Agregó que se mantendrá el seguimiento del caso para esclarecer las circunstancias de la riña y determinar si existe alguna denuncia formal o responsabilidades penales derivadas de los hechos. Para Noticias MBS, Sandra Sosa.
2: La seguridad, es decir, tranquilidad y certidumbre en la zona, deja beneficio de 440 mil millones de pesos a Tamaulipas en 11 años. Esto es lo que estima la Mesa Ciudadana de Seguridad y Justicia.
5: Por ser hoy uno de los estados más seguros del país, Tamaulipas ha evitado pérdidas económicas estimadas en 440 mil millones de pesos durante los últimos 11 años, aseguró Luis Aperti Llobet, fundador de la Mesa Ciudadana de Seguridad y Justicia del sur de Tamaulipas. El empresario dijo que la reducción de los índices de inseguridad ha generado un impacto positivo tanto en la zona conurbada de Tampico, Ciudad Madero y Altamira como en todo el estado, mejorando además la percepción ciudadana y las condiciones para el desarrollo económico.
6: Primero Tamaulipas y luego la zona conurbada. Del impacto nacional, como estado, éramos el 24%. Como zona sur, éramos el 16%. Hoy, la zona sur es el 9%. Y los resultados de la zona sur nos llevan a que Tamaulipas esté entre los 10 estados más seguros o con menos inseguridad con todo lo que era el país. Bueno, eso llevado a dinero desde que se empezó a medir en 2015, son 440 mil millones de pesos. El beneficio o lo que hemos dejado de perder por ser una zona segura.
5: Aperti Llobet recordó que de acuerdo al reporte del Índice de Paz de México elaborado por el Instituto de Economía y de Paz del Mundo ONG de Australia, se decidió medir el impacto de la inseguridad como un indicador sobre el Producto Interno Bruto Nacional.
6: Es muy difícil, lo dicho por economistas, el que podamos ponerle precio a la inseguridad y que sea algo tangible que podamos lograr una trazabilidad. Porque, ¿qué cuesta más? Un ejemplo, una analogía muy cruda. ¿Una persona a la que asesinan en la calle violentamente o una persona a la que atropellaron? ¿Cómo le ponemos un valor a cualquiera de los dos?
5: Dijo que el indicador económico permite reflejar datos concretos de que Tamaulipas sea un estado seguro en donde Tampico, Madero y Altamira destacan en el top 10 de los municipios con mejor percepción de seguridad en el país.
6: Cuando se concentra el impacto sobre lo valioso que es la generación de riqueza de un país, que es el Producto Interno Bruto, tenemos una idea muy clara de cuánto cuesta la inseguridad.
5: Aperti explicó que estas cifras derivan de estudios realizados a partir del Índice de Paz México, elaborado por el Instituto para la Economía y la Paz, que mide el costo económico de la violencia y la inseguridad con relación al Producto Interno Bruto.
6: Cuando recibimos ese reporte, en primera instancia, la carga en México era del 23% del PIB. Pues imagínense, una cuarta parte del Producto Interno Bruto era impactada, o la perdíamos, por la inseguridad. Y al desagregarlo eso, ese reporte en esa época no desagregaba por estados, era todo México nada más. Nosotros en el Observatorio Ciudadano Tampico Madero Altamira los desagregamos y pusimos la zona como lugar.
5: Señaló que aunque resulta complicado asignar un valor monetario a las consecuencias de la violencia, el indicador permite dimensionar de manera objetiva el impacto que tiene la seguridad en el crecimiento económico. El fundador de la Mesa Ciudadana de Seguridad y Justicia indicó que el análisis del costo de la inseguridad a través de su impacto en el Producto Interno Bruto ofrece una referencia clara sobre los beneficios económicos que genera vivir en un entorno seguro. Dijo que cuando se conocieron los primeros reportes nacionales sobre el costo de la violencia, la afectación representaba cerca del 23% del Producto Interno Bruto del país. La zona sur de Tamaulipas decidió desagregar la información para medir de manera específica el comportamiento regional. Por último, expresó que Tampico, Ciudad Madero y Altamira se mantienen entre los municipios con mejor percepción de seguridad del país, situación que ha contribuido a posicionar a Tamaulipas dentro de las 10 entidades con menores niveles de inseguridad a nivel nacional. Para Noticias MBS, Cintia Gallardo Guerrero.
2: Intensa movilización de corporaciones de emergencia provocó la presencia de un cocodrilo en plena avenida de la industria en Altamira.
3: La presencia de un cocodrilo sobre la avenida de la industria en Altamira movilizó elementos de rescate voluntarios, quienes lograron capturar al reptil y posteriormente devolverlo a su hábitat natural sin que se registraran incidentes. Jocelyn Ramírez, coordinadora operativa de la corporación, expuso que el reporte fue recibido la tarde del domingo a la altura de una tienda comercial ubicada sobre esta importante vialidad, por lo que personal especializado acudió de inmediato para atender la situación. El ejemplar, que medía aproximadamente 1.10 metros de longitud, fue asegurado mediante maniobras de contención e inmovilización para evitar riesgos tanto para los automovilistas como a peatones que transitaban por la zona.
7: A la altura de Home Depot fue ahí donde nos reportaron el cocodrilo y fue ahí donde lo atrapamos, acudimos y posteriormente se reubicó a su hábitat natural. Aproximadamente nos reportan 2 o 3 por semana. Es en el Cañón de la Pedrera, que ahí es donde acudimos a liberarlos. Era de 1.10 metros.
3: Manifestó que durante la presente temporada reciben entre 2 y 3 reportes semanales relacionados con avistamientos de cocodrilos en distintos sectores de Altamira, por lo que exhortó a la población a mantener la calma y evitar cualquier acercamiento a estos animales. solicitó a la ciudadanía reportar de inmediato cualquier avistamiento a las autoridades o cuerpos de emergencia, ya que personal capacitado cuenta con el equipo necesario para realizar capturas seguras y prevenir accidentes. Agregó que el ejemplar localizado en la Avenida de la Industria fue el único capturado durante la jornada del domingo. Para Noticias MBS, Sandra Sosa.
2: La Universidad Autónoma de Tamaulipas continuará impulsando proyectos y acciones alineadas al gobierno de la presidenta Sheinbaum.
5: El rector de la Universidad Autónoma de Tamaulipas, Damaso Anaya Alvarado, acompañó al gobernador Américo Villarreal en la transmisión del mensaje que la presidenta Claudia Sheinbaum Pardo dirigió a la nación para rendir cuentas y resultados a 2 años de su gestión. La reunión se realizó en el Teatro del Pueblo del Recinto Ferial de Ciudad Victoria y se contó con la presencia de la presidenta del IF Tamaulipas, María de Villarreal, así como la presidenta de Familia Watt, Isolda Rendón de Anaya, y de funcionarios estatales. En el evento, el rector Damaso Anaya destacó el apoyo que se ha recibido por parte del gobierno de Tamaulipas gracias a la excelente gestión de la presidenta Claudia Sheinbaum, entre estas las múltiples becas que apoyan la formación de los estudiantes. Hace alrededor de unas 3 semanas recibimos una beca en la Facultad de Odontología Tampico, donde el 100% de los estudiantes, que son un poco más de 900, reciben una beca completa que se da cada 2 meses. Estamos muy agradecidos que sigan los apoyos en ese sentido. Puntualizó que la Universidad Autónoma de Tamaulipas, autoridades académicos, investigadores y alumnado seguirán trabajando en acciones alineadas a las políticas nacionales y estatales. En entrevista a medios, Damaso Anaya expresó que la UAT participa activamente en las acciones que el gobierno de México realiza en el país, tales como los estudios geoespaciales. Muy agradecidos también por su apoyo, siempre avanzando en todo y de poder apoyar algunos proyectos de nuestra presidenta y lógicamente nuestro gobernador Américo Villarreal. Acentuó en la ceremonia

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0: empezó con colaboraciones con Peso Pluma, con Junior H, con el mismísimo Nata, ¿verdad? Y después lo vimos con éxitos hasta como ese de Lady Gaga, ¿verdad? Que cantó y que pegó muchísimo. Canciones que lo lanzaron, ¿verdad? Como una figura de las más importantes del regional mexicano. Ahora, bueno, pues está incrementando lo que viene siendo su repertorio junto con Jennifer López. Pero aparte de eso, o sea, hay que entender una cosa. Gavito Ballesteros no es improvisado. O sea, aunque está bien joven, el sonorense dice, pues es que yo le sé rascar a la guitarra, al pianito, ¿verdad? Al acordeón, o sea, toca varios instrumentos y entiende algo importante, la producción musical, es que eso es básico, ¿verdad? Digo, es hermoso ser intérprete, pero ser músico, ese es otro tema, ¿verdad? Y Gavito Ballesteros tiene las dos cualidades. Es músico, es intérprete y le sabe también al negocio, porque eso de estar trabajando directamente en colaboraciones con mujeres como Jennifer López o artistas como el Junior H o como el Nata, olvídate, es lo que hace que su talento se proyecte a otros niveles. ¡Corta!
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Tenemos la mejor. 1:38. 31 grados centígrados.

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0: 1:45.
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0: 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Somos La Mejor. 1:57, 31 grados centígrados.

0: 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Estación de MBS Radio. 2-1. 31 grados centígrados.
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0: ¡Échale, gordito! ¡Échale, échale! Buenas tardes a toda la raza, a toda la razuki que anda en sintonía del 100.1. Bienvenidos a la cabina de Easy Bebé. Ese merengue soy yo, Isidro Mendoza, y los invito a que se queden en esta orejona de cotorreo y buena música solamente por la 100.1. Viendo ya las 2:09, gordito, en este primero de junio, un mes hermoso, el mes de celebrar a papá. Pero ya van a empezar, si no le celebraron a la mamá, ¿por qué le van a celebrar al papá? No, no, ¿qué te digo? Luego empezando. Saludando a la mezcladora de sonidos, el operador más sexy, caro y guapo de la radio.
1: ¡Es verdad!
0: Sí, sí, Angelito Bimbollo. Gordito bello, cuéntale, Lizy, bebé. Hoy, en este lunes, inicio de mes, ¿qué te propones, mendigo, para este mes de junio? ¿Quieres celebrar a papá? ¿Te vas a proponer agarrar vacaciones para ver el mundial? ¿Uno que otro va, gordo? Fíjate que yo me sabía la técnica de un compa, un amigo de Houston, hace mucho tiempo, que supuestamente me contó que para la época del mundial, fíjate que se había programado para tener su tercer, cuarto hijo, no me acuerdo cuál número fue. Pero el chiste que se programó para que le dieran días de chance de faltar. No, ¿tú crees? Nada más poder ir a ver los partidos de fútbol. ¿Qué tal? Que no queriendo el mismo se va a resbalar. El Easy Bebé se va a caer de la silla. Y gordito bello, teléfono en cabina. 228-1083 y 227-0597 para que le cuentes a Easy Bebé cuáles son tus planes en este mes de junio. Y el WhatsApp 833-151-1721. Cuéntame el chismecillo. Cuéntame de qué tienes ganas. Aquí arrancamos con Tocho Morocho, la cabina. Feliz de verdad, gordito bello. Mientras tanto, vamos a la música, mi pollo. Suéltate los pelos, porque vamos a ver para la raza que anda chambeando. Hoy nomás, para todos mis amigos migajeros, los mejor maníacos. ¡Ay! Llega Remix. ¡Súbale a la 100.1! ¡Aquí nomás!

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Seguimos en la cabina de Licio y B, gordo, siendo ya las 2. Las donas con 21. ¿Qué pasó, gordito? Quédate tú. Gordito, fíjate que ha estado muy buena la actividad ahorita con todo este rollo de que estamos en el mes mundialístico. Pues ya ves que también tenemos aquí en la mejor esta gran copa que, híjole, cómo ha dado de qué hablar. La neta, los partidos han estado pero súper de lujo. Y para la raza que se ha perdido el resumen de su equipo favorito, que se ha perdido las mejores jugadas, pues los invitamos a que sigan las redes sociales de La Mejor Tampico, sobre todo en Facebook. Ahí están los videos, gordo, de las jugadas, de las cuchufletas locas, de los golazos que se han metido en esta copa La Mejor. La neta, ha estado muy divertida, y lo mejor, gordo, es de que ya cada vez se acercan las finales. Ahorita ya pasamos la fase de grupos, y algo que me encantó, gordo, es que el equipo de casa avanzó, papá, si en la tabla general andaba en segundo lugar el equipo de La Mejor, pues no, hombre, tenemos grandes expectativas. Ojalá, gordito, que no se quede como México. Que pase pues a cuartos, gordo, a semifinales, y por qué no pensar en una final, gordito, Ahí saludos a todo el equipo grande de La Mejor Tampico, a Damián Fashion, ahí a toda la raza que anda jugando, al gatito, mi gatito, que por cierto, ganó el Toluca, puro chorizo power. Ahí también le mando el saludo al Aloncito, que también es choricero de corazón, para que se den un quemón, gordito. Andamos bien, andamos mejor. ¡Vámonos, gordito, a la música! Porque llega una de las que no pueden faltar cuando la andas cotorreando. Llega el grupo Intocable. Se llama Perdedor. ¡Súbale, súbale! A la 100.1. Aquí nomás.

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2: El fútbol femenil ha crecido los últimos años, tanto en torneos como en audiencia. Aún así, hay mucho por hacer. La FIFA busca fomentar este deporte en las 211 federaciones para incrementar las oportunidades de competición y que más mujeres y niñas tengan acceso a él. Pero no solo se busca que la participación femenil esté en la cancha, también se busca que los puestos de liderazgo representen de manera fiel la diversidad del deporte. El objetivo es que en 2027 haya 60 millones de jugadoras a nivel global. Yo soy Memo Schutz. ¡Vamos México! 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

Y seguimos con más de la buena música. Llega la original Banda Limón. Se llama Aquí Es. Súbale a la 100.1. Regresando, tengo boletos para el Festival Tropical. Aquí nomás, en La Mejor.

0: 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Seguimos en la cabina de Lizy Bebé Gordito, siendo ya las 2:42 en este primero de junio. Y es que bueno, como se los dije hace un momento, ahorita que les presentaba este rolón, tengo boleto doble, para este gran festival tropical, Gordito, que se va a llevar a cabo aquí en nuestro Puerto Jaula. El primer festival tropical, este homenaje a toda la música que usted baila, del guirín guirín, la huehua, como lo conozca. Nombre, una chulada, 6 grupos en el escenario, imagínese usted. Va a poder bailar la música de Ulises, el calamar electrónico, de la potencia musical de nuestro amigo José David La Cherna, que usted lo conoce muy bien, es de casa, de aquí de la 100.1. Van a estar los Tropic Killers y también van a estar los muchachos del grupo Selva Negra, de mi amigo Andrés Viñanueva, una chulada ese gordito hermoso cachetón, y por supuesto también toda la música de nuestro amigo Adrián Villasana, el astuto. No, hombre, imagínate todas estas grandes agrupaciones en un solo lugar este sábado 6 de junio a partir de las 8 de la noche. Y tengo boleto doble para la primera persona que marque a la cabina 228-1083 y 227-0597 y me diga nada más 2 agrupaciones que van a estar ese día presentándose y por supuesto, ¿cuál es la mejor estación de radio? La mejor, buenas tardes, ¿quién habla?
1: Hola.
0: ¿Qué rollo? ¿Quién habla?
1: El 77.
0: ¿Qué rollo, mi 77? A ver, dime 2 agrupaciones que van a estar en el Festival Tropical, gordo. Eso, pero ¿de quién? ¿Selva Negra de quién? ¿De quién? ¿De Andresito qué? Bueno, te la voy a valer, pero acuérdate, es de Andrés Villanueva, ¿Y cuál es la mejor estación de radio, gordo?
1: Claro, la 100.1.
0: ¡Eso! ¡Ahí está! ¡Qué fácil es ganar con la mejor FM! Y sobre todo, ponerse al tiro con todas las redes sociales de la mejor Tampico, Facebook, Instagram y TikTok. Yo soy Isidro Mendoza, Elisi Bebé. Seguimos con más música aquí nomás, en la mejor.

0: canciones del 35 aniversario, volumen 1, así se llama su más reciente material. Bueno, pues él, la verdad es que en la sencillez total se presentó en Hermosillo, en las fiestas del PITIC 2026, en donde pues en el Foro Plaza Alonso Vidal se sube con piso 21, ¿verdad? Y la gente, bueno, se alborota de lujo, bien por Pancho, necesita él siempre mantener ese ejemplo de humildad y sencillez que una vez, ¿verdad?, perdió, pero que recuperó, mira, a puro corazón y aprendizaje. ¿Cómo de que no? Por eso es maestro. Si no, no sería. Tuvo que levantarse de lo más difícil para poder decirle a las nuevas generaciones cómo se hace y cómo se triunfa. ¡Corta!
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8: Cientos de jóvenes se inscribieron ya al programa de voluntarios. Ellos son los encargados de dar la bienvenida a los miles de aficionados que disfrutarán esta fiesta. Pero su labor no termina ahí. Además de eso, acompañan a los jugadores en el proceso de control de dopaje como la máxima integridad. Además, repartirán comidas y bebidas, ayudar al transporte y asistir a los analistas en el despliegue de tecnologías de última generación. Yo soy Carlos Aguilar El Zar. ¡Vamos, México! 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

0: 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Ya regresamos para decir adiós, gordito. Ya estamos en la recta final. Pero antes vámonos con el bloque de saludos, Bimboyo, porque la raza se reportó. Y si no pasamos los saludos, ya sabes que luego se nos ponen bien tóxicos. Por acá dice: ¿qué rollo, y bebé? Saludos para los mejor maníacos. Soy Luis Antonio Luis Pecero. Gracias, gordito. Saludos para ti, papirrín, y toda la raza de la colonia Miramar. Por acá dice: saludos, gordito. Saludos a la perruchis y a tu servidor aquí escuchando el 100.1. Gracias, gordito. Gracias, mi negro. También para la perruchis, donde quiera que anden. Saluditos cordiales para todos. El 7-7, que ahorita ganó, gordito, nos mandó un video, papirrín.
1: Buenas tardes, muy buenas tardes. Sí, bebé, reportándose el 7-7 del Puerto Altamira.
0: Perro.
1: Ya andamos en friega loca.
0: Míralo.
1: Ya andamos arduamente trabajando. Míralo. Toda la bandera.
0: Toda la raza.
1: Ayudándote ahí la bandera.
0: Ah, perro. Oye, fíjate que me voy dando cuenta que el 7-7 trabaja con puros fierros, levanta fierros. ¿Qué pasó, gordito? Por acá, Adolfito, el de Lopor Pro.
2: Saludos, saludos. Aquí andamos en Aldama. Bendiciones para todos.
0: Saludos, gordito. ¿Andas en Aldama, no andas de Amante? Que digan Ciudad Mante. Oye, por último, Bimboyo, fíjate que ya tenemos la información sobre el equipo de la 100.1 en Copa La Mejor, gordito. Va a jugar el próximo jueves a las 9:50 de la noche y va a jugar contra los Diablillos de la Serapio. Así que póngase trucha para que vaya a apoyar al equipo de casa y esperemos que no la vayan a cruz azulear, muchachos, por favor. Acuérdense que les vamos ahí a dar un kit de saludos de sus locutores y ganen. No, era animarlos, papirrín. Oye, ya nos vamos. Gracias a la raza que estuvo en sintonía en la mezcladora de sonidos, poniéndole flow, como siempre. Angelito
3: Bimboyo. Lo firmo.
0: ¿Qué pasa? Pues uno te da para arriba y tú no quieres, hombre. Gordito bello, yo soy Isidro Mendoza, Elis y Bebé. Y los invito a que me sigan en mis redes sociales. Así mero me hallan, Isidro Mendoza, en Instagram igual. Y que sigan la página también de Palbandón, ¿eh? Para que vean mi programa de la televisión. Pero bueno, ya nos vamos. A nombre del señor Radio, Toniel Vázquez, el gallo. Espérate, Bimboyo. Esto fue En Cabina con Elis y Bebé. ¡Vámonos! Porque huele a gas. ¡Fuga!

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1: Las 3 en punto. Las 3. 31 grados centígrados.
0: Su origen fue en el siglo XIX. Desde ese entonces, fue y seguirá siendo el instrumento consentido en todo el mundo. 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

0: Con colaboraciones con Peso Pluma, con Junior H, con el mismísimo Nata, ¿verdad? Y después lo vimos con éxitos hasta como ese de Lady Gaga, ¿verdad? Que cantó y que pegó muchísimo. Canciones que lo lanzaron, ¿verdad? Como una figura de las más importantes del regional mexicano. Ahora, bueno, pues está incrementando lo que viene siendo su repertorio junto con Jennifer López. Pero aparte de eso, o sea, hay que entender una cosa. Gavito Ballesteros no es improvisado. O sea, aunque está bien joven, el sonorense dice, pues es que yo le sé rascar a la guitarra, al pianito, ¿verdad? Al acordeón, o sea, toca varios instrumentos y entiende algo importante, la producción musical, es que eso es básico, ¿verdad? Digo, es hermoso ser intérprete, pero ser músico, ese es otro tema, ¿verdad? Y Gavito Ballesteros tiene las dos cualidades. Es músico, es intérprete y le sabe también al negocio, porque eso de estar trabajando directamente en colaboraciones con mujeres como Jennifer López o artistas como el Junior H o como el Nata, olvídate, es lo que hace que su talento se proyecte a otros niveles. ¡Corta!
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6: El torneo de 2026 contará con una serie de pósters oficiales de la ciudad de sede que destacan su espíritu único, cultural y artístico, celebrando la diversidad, pasión y unidad del fútbol. Filadelfia, Los Ángeles, Toronto, Guadalajara, Monterrey y por supuesto la Ciudad de México. En el caso de nuestro país, el diseño elegido fue el artista Mario Cortés Cuemanché, que se inspiró en diferentes elementos de nuestra cultura: la lucha libre, el taco de pastor, la charrería, las pirámides, la fauna y la flora aparecen en cada uno de los pósters oficiales. Yo soy Carlos Aguilar, el Zar. ¡Vamos, México! 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
8: Durante la Copa Mundial Femenina de 2023, la FIFA utilizó su campaña El Fútbol Une al Mundo para sensibilizar varias causas de impacto social, entre ellas la igualdad de género, la erradicación del hambre y la inclusividad. El Fútbol Une al Mundo es un movimiento global que pretende inspirar, unir y fomentar el desarrollo a través de este deporte y tiene el poder de unir a todas las personas del mundo, jugadores, entrenadores y aficionados. Yo soy Carlos Aguilar del Sar. ¡Vamos México! 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

0: 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Las 4 en punto. Las 4. 31 grados centígrados.
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2: Desde Qatar 2022, los árbitros cuentan con una tecnología para detectar el fuera de juego, el SAOT o en español fuera de juego semiautomático. Se trata de 10 o 12 cámaras colocadas estratégicamente y que permite discernir si un futbolista se encuentra en posición ilegal de manera instantánea. Cada jugada está acompañada de una recreación en 3D que se revisa en la sala de operaciones del VAR. Así, las jugadas más polémicas del juego quedan registradas para disminuir la polémica en cada partido. Yo soy Memo Schutz. ¡Vamos México! 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
1: ¡Ábranse, piojos! ¡Que ya llegó su peine, bebé! ¡Ay! ¡Buenas, buenas! ¡Buenas tardes, bebé! ¡Feliz lunes, inicio de semana! ¡Te hablo al oído!
2: ¡Gracias! ¡Que ya llegó la buena! ¡Traje viene de allá!
1: No pienses no su producción.
2: Que vive, que goza.
1: O sea,
2: que llama loca, la que
1: cuando
2: se
1: yo quiero que me pongas un sonido, no me pones. Tú pones lo que tú quieras cuando tú quieras. Ah, sobre, ya está, ya vi. Oigan, el productor estrella de este programa, ya le tomaron la chamba al Javi Ramírez. ¡Ya llegó! ¡Angelito in the house! ¡Bebé! ¡Ay, la verdad! Dime la verdad, me extrañaste. Ay, mi novio Don Moya me escribió. Ay, de seguro va a decir que llegué tarde, a ver.
3: 4:21, 4:21, tarde y con vacaciones.
1: ¿Qué te importa a ti? Yo no he visto que me pases la pensión todavía, No lo he visto. ¡Walter! ¡Ese milagro!
4: ¿Qué rollo con el pollo que transita por tus venas? ¿Qué hay que hacer para merecer? ¡Qué
2: bonito!
4: ¡Ya llegó el Walter! ¡Ya llegó el Walter! ¡Ánimo! ¡Saludos para todos! ¡Bendiciones! ¡Saludos para el amor! ¡Saludos para todos mis amigos! ¡Ya estoy de regreso en el transporte público! ¡Reventando gente! ¡Ah, no! ¡Viviendo a la gente! ¡Viviendo a la gente!
1: ¡Corriendo
4: viviendo a la gente! ¡Quiero una guama!
1: ¡Salud, bebé! Dice, ya era mucho descanso y era hora hasta que te reporta. ¡José Luis! ¡Nomás me fui una semana, José Luis! ¡Saludos al huasteco que ya está de castroso! Dice el peloncito, yo limpio, pelo en barba, cabeza no. Oye, le dice el chinito al peloncito de la Ruta 89, porque tiene un pelo chi, un pelo no, un pelo chi. Dice, salud para los mecánicos de Altamira. Saludos, bebé. Saludos a todos los mecánicos, bebé. Chamaquitos preciosos, hermosos, chulos, bellos. Después de una breve semana, de verdad, se me pasó rapidísimo la semana, bebés. Muy, muy rápido, la neta del planeta. Pero bueno, ya estoy de regreso aquí con ustedes. Muy feliz. Bueno, dos, tres. No les voy a mentir. Ay, oigan, es que se me pasó bien rápido, la neta del planeta. Ni chance de echar lonche me dio. Ay. Oye, te invito a que te vayas reportando ya al 151-1721, llamaditos 228-1083 o 227-0597. ¿Qué pasó, bebé?
4: Me sirves más en cabina, mija, que acá en el área de mi trabajo, acá en la calle, porque, ay, no, estás bien chisqueado para manejar. Ay, no, un día esto me vas a venir sacando un susto. Bueno, ya me lo has sacado.
1: Es que hace cuenta que el peloncito aferrado a quererme espantar poniéndome su carro enfrente. No sabe que pa' locos, loca y media, bebé, y le acelero, porque si quiere... Si se quiere ir con San Pedro, nos vamos los dos. No, los dos no, como los ocho, ¿no? Porque aparte lleva pasajera. Le vale yo a este, de este lado.
4: Hola, More. Hola. Oye. ¿Cómo te fue en tus vacaciones? Mi bebé saliendo de la guardería. Chalulo Mole, me decía. Chalulo Mole, igual anda de vacaciones. Mi niño es Liam.
1: Oh, mi amor. Saludos a Liam. Saludos, bebé. Saluditos a todos, sí. Me quedé a disfrutar a mi chiquita preciosa una semanita, bebé. La neta del planeta. Desde que mi bebé tenía dos meses de nacida, por cuestiones laborales, no había podido pasar más de dos días completos con ella. O sea, dos días y párale de contar. O sea, no había podido pasar más tiempo con ella, bebé, de días completos, la neta del planeta. Dice, More, me alegra esa tarde, bendiciones, muñeca, qué bien que estés de nuevo, gracias, mi amor, un besito chiquito, precioso, de este lado. Dice, More, te extrañé mucho, te mando un besote, soy Luis Antonio, gracias, bebé, un beso, de este lado, dice Angelito que no cree que porque andabas de coqueto. Dice, ¿a dónde andabas, More? ¿No comiste tierra? No, bebé, andaba llena también, bebé. A gusto, mi castita. Dice, se te extrañó mucho, More. Gracias, bebé. Saluditos, te mando un besillo. De este lado, peloncito, dice, mi vida. Ah, no, ese no es el peloncito. Dice, mi vida hermosa y extrañada tu linda voz. Gracias, mi querido Fer. Saludillos, de este lado.
4: Me daban ganas de jalarlo de las greñas, pero no traí.
1: ¿A quién?
4: Este peloncito ya lo fui a ver a la ruta, More. ¿Y qué crees? Me dijo, dime lo que me vayas a decir. Tiene cinco minutos. Ya se lo olvidó cuando nos estábamos besando.
1: ¿Oh?
4: Me daban ganas de jalarlo de las greñas, pero no traí.
1: Oye, sí es cierto, ¿cómo le hacen cuando están echando pasión con las personas que están peloncitas? No le pueden jalar el cabello. ¿Agarras a zapes o qué? Excelente lunes, More, ya te extrañamos. Gracias, mi huasteco. Dice, si andabas en Altamira, comiste tierra. En efecto, bebé, fui a mi rancho, allá a Esteros, ayer. Ayer fui a mi rancho allá a Esteros, bebé, y sí, la neta que sí, porque me caí. Dice, More, un besillo, gracias, bebé, un besillo. Mi querido amigo JJ, bebé. ¡Walter!
4: Ahora sí anda la ruta, que se cuiden las viejitas de 60 y más, porque ahí les voy,
1: pa. Pero si a ti te gustan los viejitos, todos sabemos que eres bien mayatón.
4: Es que mira, More, llega a la rampa y hay pasaje, hay fila. Y le digo, a ver, Walter, tienes 5 minutos para decirme lo que me tengas que decir. Si necesitas tomarte una foto conmigo, yo te la regalo, no te la voy a cobrar. A mí tienes que, o sea, a lo que vas. No vamos a echar chicle, yo ando calando. Así es, oye, te quiero poner a platicar y que cómo haces. No, digo, ¿cómo que es? Pero necesito siempre con hambre.
1: Ay, ay, ay, ay, ay. Chamacos, pues dicho todo esto, los invito a que se sigan reportando al 1-51-1721. Llamaditas 228-1083, 227-0597. Quédense porque les voy a platicar cómo estuvieron los resultados de quién ganó, quién perdió en estos partidos que se estuvieron viviendo el fin de semana. Las promociones que tenemos para ustedes, sorpresas y noticias acerca del Festival Tropical y mucho, mucho más. Sean bienvenidos a este su espacio. Arrancamos con el pie derecho. Esto es WhatsAppiando. Aquí no más. 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

0: celebraciones del 35 aniversario, volumen 1, así se llama su más reciente material. Bueno, pues él, la verdad es que en la sencillez total se presentó en Hermosillo, en las fiestas del PITIC 2026, en donde pues en el Foro Plaza Alonso Vidal se sube con piso 21, ¿verdad? Y la gente, bueno, se alborota de lujo, bien por Pancho. Necesita él siempre mantener ese ejemplo de humildad y sencillez que una vez, ¿verdad?, perdió, pero que recuperó, mira, a puro corazón y aprendizaje. ¿Cómo de que no? Por eso es maestro. Si no, no sería. Tuvo que levantarse de lo más difícil para poder decirle a las nuevas generaciones cómo se hace y cómo se triunfa. ¡Corta!
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1: Aquí nomás, de la mejor FM 100.1, 4:40 de la tarde. Bebé, ¿qué crees, mi amor precioso, hermoso, chulo, bello? Que ya es el fin de semana. Ay, perdón, ya me dio otro microfonazo. El micrófono, Chabelo, por favor. Oye, haz de cuenta que este fin de semana, bebé, ya se va a llevar a cabo el Festival Tropical, patrocinado por Tortas de la Barda, René y su hijo Cepillín. Y que este baile, este Festival Tropical, va a estar 10 de 10, bebé. Imagínate, ¿cuánto tiempo hace, bebé, que no vemos juntas a las dos chernitas? Duelo de chernas y todo el rollo, bebé. Chucho de Oro contra José David La Cherna, el de la Jaula de Plata, bebé. Bueno, va a estar bien bueno el baile. No solamente ellos van a estar, sino también Selva Negra, bebé. Va a estar Adrián, el astuto, bebé. Va a estar también nuestros amigos de Tropikillers. Va a estar Ulises del Calamar Electrónico y muchas sorpresas más, bebé. Va a ser un festival en el que vas a salir sin chanclas, bebé. ¿Qué pasó, mi niña preciosa, mochare mamá?
2: Gracias, te extrañábamos, te amo mucho.
1: Yo te amo más, bebé, saludillos a mi niña Sujei, de ese lado.
3: Allá en mi rancho bonito, allá tengo un guaranito, que cuando me mira venir, me dice, cuac, cuac, cuac, el pato ese.
1: ¡Hora!
3: Excelente, excelente, lunes, inicio de semana, more. Te damos la bienvenida de tus vacaciones con tus preciosos y hermosos hijos.
1: Gracias,
3: saludos,
1: mi amor.
3: De parte de Isaías, aquí nomás al 100.1.
1: ¡Gracias, bebé!
3: El número uno, la cherna, José David. Nada que ver con ese Chucho de Oro.
1: ¡Ey! Con mi Chuchito no, ¿eh? Con mi Chuchito, los dos son excelentes. Los dos son mis amigos y los dos se me hacen súper guau. Los dos.
3: Que no sea mentiroso, porque hay como 20 carros. Ya sabes que su ruta es así. Sales con uno y regresas con dos. ¡Qué bueno!
1: Ya déjalo. Dice... ¿Qué? No puedo leer eso. Buenas tardes, bebé. ¿Qué pasó? Salud, Huasteco. No puedo pasar tu aburrido al aire. No lo puedo decir. Dice, ¿qué Grecia? Feliz como una lombriz. La sonrisa de oreja a oreja contigo. Besotes. Gracias, mi jovito. Dice, buena tarde, amores. Salud para la banda, para don Víctor, el Rod, Angelín y el Fantasma desde Huejutla, Hidalgo. Programa Ingón. Dice, me complaces una canción de Pancho Barraza, que me maten las penas. Dice, pero ¿quién te hizo daño? Pero, o sea, para yo poderte poner la canción, me tienes que decir quién te hizo daño. O sea, si esa canción es indirecta o no, yo necesito saberlo, la verdad. Dice, hola, Grecia, buenas tardes, mándame un mega beso. Un beso para Jorge Maldonado. Bebés, Jorge Maldonado ya está bien. Jorge, la gente andaba preguntando cómo estabas, qué era lo que te había pasado y todo el rollo. Ya está bien, Jorgito. Ya lo vi viendo viejitas en los obeliscos. Ya está bien. Y viejitos también. Dice, bebé, ponme la de me dejaste abrazado de un poste. ¿Quién te hizo daño? También a ti, hombre, de este lado.
4: Saludos, More, ¿cómo estás? Qué bueno que ya regresaste.
1: Gracias, bebé.
4: Escuchar la estación.
1: Gracias, bebé, saludillos. ¿Y por qué no lo ibas a escuchar, bebé? Dice, hola, Grecia, aquí andamos al punto 100.1. Bienvenida y espero que te la hayas pasado muy bonito en tus vacaciones. Saludos a tu papá que te dio el premio en tu esteros. No, ¿cómo? ¿Cuál premio? Me dio un estero, espérate. Saluditos, mi querido Fofis. Chamacos, 1:51, 17:21. Bebés, ahí les va rapidísimo el tema más del día de hoy, de qué vamos a estar hablando. Bebé, si ubicas, en ese tiempo de vacaciones, pues anduve saliendo ahí a la colonia, bebé, andaba dando la vuelta. ¿Sabes qué? Cuando uno trabaja en el horario nocturno, de tarde, noche, bebé, uno siente bien bonito ver el atardecer. Uno siente bien bonito, la neta, el planeta, andar en la calle como a esas horas, ¿sabes? De 4 a 7, no sé, una cosa así. Y entonces anduve por ahí paseando y ya me di cuenta de una cosa, bebé. Antes todos los niños andábamos juegue y juegue en la calle. Andábamos bien entretenidos en los patios y todo el rollo. Ya no, bebé. Entonces yo me acordé de una cosa. Los juguetes tradicionales, bebé, ya casi no se venden. Hablemos de... Bueno, dime tú el nombre de un juguete tradicional que era muy normales y que hoy en día casi no se ven. Empiezo yo, bebé. El tacataca. ¿Y sabes qué es el tacataca? No me acuerdo, no sé su verdadero nombre, pero era un hilito. Era un hilito con dos esferas que las tenías que golpear y siempre que le querías dar recio te pegabas en la mano. ¿Sí se acuerda? El taca-taca. Y si era bien normal, hoy día no lo hizo. Hace mucho tiempo que no lo he visto. Díganme, un juguete tradicional que era bien normal verla antes y que hoy en día ya ni los venden, bebé. Hoy en día casi no se ven. Al 151-1721. Dice, hola chiquilla, buenas tardes. Aquí en sintonía con la guapa que ya regresó. Saludos, saludos, mi querida Delia hermosa. Dice, de este lado, repíteme el mensaje, por favor. Y es de un examor, una enfermera. Pásame tus redes sociales y manda un mensaje a don Víctor que le gusta tu voz. Gracias. Ahí síguenme en redes sociales, Instagram, Grecia Samarripa 2, página de Facebook y TikTok, Grecia Samarripa. De este lado.
5: Hola, Grecia. Buenas tardes. ¿Cómo estás? Espero que muy bien. Qué bueno que ya regresaste, Grecia. Saludos, bendiciones a ti, que te acompaña en cabina. Ya sabes, aquí de parte de tu amigo Damián Fashion, bendiciones y bienvenida otra vez de regreso, more.
1: Gracias, bebé. Saluditos al Damián Fashion. Está bien bonito el Damián Fashion. La neta, está bien bonito. 151-1721. Díganme ustedes, juguetes que tradicionales que antes era muy normal verlos, pero que hoy en día ya no, bebé. Ya ni se usan, ¿eh? El yoyo del Javi, no seas grosero tú, Ángel. Dice, buenas tardes, more. Ah, que traía un yoyo de México. Dice, buenas tardes, more. Saludos para la banda de Recolección Altamira. Saludos, los estuve viendo a todos. Fíjate, vi el camión 260, vi el camión 210 y algo, no me acuerdo bien. O sea, había varios camiones, bebé, ayer. Dice, los luchadores, more, de plástico, esos duros. Oye, los luchadores que traían la manita arriba y una abajo, así. Ay, bueno, ustedes no me ven, pero yo estoy haciendo la seña así de luchador. Bebé, y esos luchadores, y como que te daba ansias y le mordías las manitas. Y andaban los luchadores con las manitas bien mordidas, la neta, el planeta. 151-1721, dígame un juego tradicional. Dice, ese taca-taca te dejaba las manos moradas. La neta, bebé, pero ahí estabas. Bebés, ahorita regreso con mensajitos pendientes acerca del tema del día de hoy, ¿qué es? Juguetes tradicionales que hoy en día casi ni se ven, bebé. Vámonos con algo de música. Esto que vamos a escuchar a continuación es de Duelo, bebé. Y se llama Para que ya no duela aquí nomás, en La Mejor.

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1: Son las 5 en punto. Las 5, 30 grados centígrados.
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1: Aquí nomás, en la mejor FM, 100.1, 5 con 3 de la tarde. Oigan, el Fofis, saludos al Fofis. Se equivocó, anda escribiendo el Fofis en el grupo de los Moriamaníacos. Es en el de este de aquí de la mejor FM, bebé, saludos. Oigan, ahorita voy a empezar a pasar ya resultados de los partiditos que se estuvieron jugando. Recuerden que ya estamos muy cerca de la gran final de la Copa de la Mejor FM, 100.1. Tema más del día de hoy, bebés, juguetes, que antes era bien común ver, bebé, y que hoy en día casi ni se usan, casi ni los venden, la neta, a ver, de este lado.
2: El trompo, el yo-yo, y las canicas, y los luchadores.
1: Era uno nomás. Ah, no te creas, sí, cierto. Oigan, yo no me acordaba de los luchadores. De hecho, ustedes me la ganaron, la neta del planeta. Dice su hey, la matatena. Ándale, los chiquillos de hoy en día no saben ni cómo se juega esto. No saben ni qué es, no tienen ni idea, la neta del planeta. Dice el trompo. Fíjate que yo me acuerdo del tiempo de los trompos. Que, o sea, no los trompos que se agarraban a trancazos. Los trompos, bebé, que estaban jugando, no ves que según tenías que golpear el uno al otro y todo el rollo. Y haz de cuenta que nunca faltaba el que traía el de madera con la punta de clavo, bebé, que le rompía todos los trompos a los que traían de plástico. Eran bien bañados. Dice, el valero y el brinca-brinca, more, y la matatena. ¿Cuál es el brinca-brinca? El brincolín. No sé cuál sea. Dice, de este lado, las canicas y el valero. Díganme la verdad, ¿ustedes sí le atinaban? La verdad, la neta. Dice, si de hacer daño se trata, a mí ponme la canción de límite, la que baje la guardia seré yo. ¡Pírate! Apenas estamos a inicio de mes. Dice, trompo, yo-yo o matatena también. De este lado, juguetes que antes eran bien comunes y que hoy es bien raro verlos.
3: El trompo y el valero.
1: Exactamente, el trompo y el valero. Dice, las canicas. Saludos, More, saludos, bebé, te amo, More. Yo también, mis ayas, saludillos. Dice, la matatena, More. La matatena, muy cierto. Dice, la resortera, bebé. Sí, es cierto, la resortera. Que le jalabas y nunca faltaba que se reventara la manguerita y que te pegara un trancazo. Sí, cierto. Dice, hola, bebé, se te extrañó. Saludos para la ruta 91 de Altamira Infonavit de parte de la Popi. Saludos, bebé. Dice a Juli que aquí anda de la tosa. Saludos, bebé. Dice, soy Jesús. Los juguetes tradicionales, los camioncitos que traían muchos carritos. Ay, sí, que venía como una grúa, ¿no? Y que traía un chorro de carritos atrás. Dice, buenas tardes, More. ¿Me podrás dedicarle la canción de mi tesoro de Ramón Ayala Ramón Ayala Junior a la señorita Laura de la lavandería de Puertas Coloradas? Gracias. ¡Uy, anda bien enamorado, desgraciado! Un 500 y ya la pongo, de cero.
4: Buenas tardes, querida More. Bonito escuchar a través de tu voz. Estamos reportando el jefe de Puerto también, el Brasil.
1: Gracias.
4: Saludos,
1: bebé.
4: Y excelente
1: inicio
4: de semana.
1: Gracias, bebé. Te mando un beso. Oigan, ahorita regreso con más mensajes pendientes acerca del tema del día de hoy. Dice, el Tetris de pilas. Y rifen a su hey, por favor. ¡Hora! ¡Hora este! El Tetris, bebé. Dice que se te caía y se te hacía. Sí, bebé, ya no jalaba. O sí jalaba, porque se cuenta que traía la tarjeta en medio. Entonces, nomás lo volvías a cerrar y luego nunca faltaba que se te rompía la patita donde sellaba y ya medio abierto, pero lo seguías usando. 1:51:17:21. Ahorita regreso con más mensajes pendientes. Ténganme tantita calma y regreso con el tema más el día de hoy, que es juguetes que antes era bien normal ver y que hoy en día, pues ya no tanto, bebé, ya ni los venden, la neta. Vámonos con esto que vamos a escuchar a continuación. Es de Pancho Barraza y se llama Que me maten las penas. Aquí nomás, en la mejor.

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2: En la Copa del Mundo de Brasil 2014, los aficionados japoneses observaron desde las gradas de la Arena Pernambuco cómo su equipo perdía 2-1 contra Costa de Marfil. Pero lo que pasó al final del juego dejó a los asistentes perplejos. La afición del país del sol naciente llevaba bolsas de basura y comenzaron a limpiar el estadio. Nadie podía creer este gesto de civilidad. A decir verdad, esta es una costumbre muy arraigada en Japón y que muestra el respeto que tienen por los espacios. Japón, un ejemplo del espíritu deportivo. Yo soy David Faitelson. 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
1: Aquí nomás de la mejor FM 100.1, 5:23 de la tarde, bebé. Te quiero invitar a que vayas ya a la página de Facebook La Mejor Tampico. Y bueno, también felicitar para las personitas que alcanzaron boletillo, bebé, para ir a ver a Marco Antonio Solís. Muchas felicidades y recuerden que todas estas dinámicas son a través de la página de Facebook La Mejor Tampico para que vayan a seguirnos. Y descarguen la aplicación también para que nos escuchen en donde quiera que estén. Se encuentren. 151-1721 es nuestro WhatsApp en cabina, bebé. 151-1721. Y por acá estamos, recuerde usted, con el tema más del día de hoy, que es juguetes que antes era muy normal ver, bebé, que eran clásicos y que hoy en día casi ni los ve uno, que los vendan, o casi uno ni cuenta con ellos. De este lado dice
2: la pirinola, mi more, toma todo.
1: Sí, cierto.
2: Toma uno, toma dos.
1: El toma todo, bebé, muy cierto, muy muy cierto. No me acordaba. De este lado
3: nos poníamos a jugar con un resorte entre los pies y a brincar ahí.
4: Sale a la derecha.
1: Ah, ya sé cuál, brinca, brinca. Dice, trompo, canicas y matatena. Muy cierto. Oigan, las canicas, bebé. La verdad, qué bonito era terminar todo lleno de tierra de donde te estabas ahí, ahí patinarle, la neta del planeta, qué bonito. Dice, el famoso camión de plástico ganadero, dice el huasteco. ¿Cuál es ese huasteco? Dice, los palillos chinos, bebé, también, era un estrés. ¿Se acuerdan? Otra cosa, que a lo mejor ustedes no se acuerdan. ¿Se acuerdan que todos, o era muy clásico, no todos, a lo mejor la mayoría, yo nunca lo tuve, pero la mayoría lo tenía? Era un caballo de plástico, bebé, que tenía alcancía. Pero era de plástico, literal, plástico, plástico, y tenía una ranura, un bujero, vaya, arribita para echar monedas. Era una alcancía también. ¿Sí se acuerdan de ese caballo? No, usted lo tuvo, usted que me está sintonizando. Dice, el tirapiochas, quien se acuerde, dolía bien machín. Oye, y me acuerdo que agarrábamos unas bolitas de un árbol que se llama el trueno. Que soltaba ese tipo de bolitas que se metían al tirapiochas. Dice, serpientes y escaleras y damas chinas. Sí, cierto, damas chinas. Era clásico que todos tuviéramos unas damas chinas en casa. Dice, el hula hula. Cierto, bebé. Nunca pude, pero sí el hula hula. Dice, la onda, bebé. ¿Cuál es la onda? ¿Cuál es la onda? Dice, el hula hula o el gusi gusano. Y me manda la foto que era ese como... Ay, ¿cómo se puede decir? Que se estiraba y se hacía chiquito y todo el rollo. ¿Qué? Que era como un resorte, exactamente, de plástico. Muy bueno, bebé, que luego te lo ponías como de pulsera. ¡De este lado!
3: Juguetes que antes eran muy comunes. ¡Mi ex! ¡Jugó conmigo!
2: ¡Ura! Oye, more. Ya fuera de juego, fuera de broma y todo lo yo. Quiero compartir una noticia que ya la compartí en mi Facebook, a lo mejor ya lo sabes, ¿no? Voy a ser papá. Bueno, eso creo yo.
1: Ya todos sabemos.
2: Pero va a ser niña, ya 100% comprobado.
1: Ay,
2: que va a ser
1: padre,
2: niña. Niña, niña.
1: Bebé.
2: Ya tengo el guayacito, ahora voy a tener a la guayacita, entonces ya voy a tener a la pareja. Para ya no tengo ni las patas, pero pues ya voy a tener a la parejita. Y estoy muy contento, echándole ganas. ¡Ánimo para todos, bendiciones! Ya no le hagan mucho acá, more, de que te extrañamos, como quiera, siempre viene y se vuelve a ir. Y además quiere que la extrañen y la extrañen, que va a
1: ¿qué te importa, metiche? ¡Qué padre! ¡Felicidades! Una niña, bebé. No, no sabes, es una cosa divina. Dice, de este lado, el yo-yo, dice José Luis, el de Javi o el de... 151-1721, juguetes que antes era bien normal verlos, pero que hoy en día ya ni los venden. Dice, more, more, no puedo escucharte todos los días, pero cuando puedo lo hago y es un placer hacerlo. Saludos, gracias, bebés. Saludillos, bebés. Nos vamos a ir con algo de música, pero ahorita regresamos.
5: Cuando íbamos a la playa, el Freddy y el platillo volador.
1: Ándale, sí, cierto. Y ahorita no, ya todos están en la playa nomás tomándose fotos ahí en chones. Pero bueno, oiga, bebés, vámonos con algo de música. Regreso con mensajes pendientes y con el duelo grupero del día de hoy. Vámonos con esto que vamos a escuchar a continuación de Los Ángeles Azules. Y se llama 17 años. Aquí no vas, el domingo.

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con colaboraciones con Peso Pluma, con Junior H, con el mismísimo Nata, ¿verdad? Y después lo vimos con éxitos hasta como ese de Lady Gaga, ¿verdad? Que cantó y que pegó muchísimo, canciones que lo lanzaron, ¿verdad? Como una figura de las más importantes del regional mexicano. Ahora, bueno, pues se está incrementando lo que viene siendo su repertorio junto con Jennifer López. Pero aparte de eso, o sea, hay que entender una cosa. Gavito Ballesteros no es improvisado. O sea, aunque está bien joven, el sonorense dice, pues es que yo le sé rascar a la guitarra, al pianito, ¿verdad? Al acordeón, o sea, toca varios instrumentos y entiende algo importante, la producción musical, es que eso es básico, ¿verdad? Digo, es hermoso ser intérprete, pero ser músico, ese es otro tema, ¿verdad? Y Gavito Ballesteros tiene las dos cualidades. Es músico, es intérprete y le sabe también al negocio, porque eso de estar trabajando directamente

0: gente en colaboraciones con mujeres como Jennifer López o artistas como el Junior H o como el Nata, olvídate, es lo que hace que su talento se proyecte a otros niveles. ¡Corta!
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1: Aquí nomás de la mejor FM 100.1, siendo las 5:42 de la tarde. 5:42 de la tarde a través de la mejor FM 100.1. Bebés, oye, continúo contigo vía WhatsApp al 151-1721. Recordándote que el tema más del día de hoy es juguetes que antes era bien común ver en todos lados y que hoy día ya casi no se ven. 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O sea, muchas manías, y entre ellos pues se echa la mano para poder salir de ellas. Entonces, para que no se vayan a perder, la mejor FM 100.1 tiene tus boletos. Esto, bebé, antes de continuar con más mensajitos, ¿qué te parece si nos echamos un duelo grupero?
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1: Hoy nada más llega Priscila y sus balas de plata con Paraíso Terrenal.

una a la que Javier le tiene envidia, a Priscila, porque se quedó con el Temerario Mayor. Porque Javi no puede besar al Temerario Mayor como lo hace Priscila, bebé. Oye, ¿y contra quién llega, bebé?

0: ¿Por quién vota, bebé?
1: Por la rival del Javi. Por la rival del Javi.
0: ¡Ay, primer voto para la Priscila de este lado!
2: Mi voto, Priscila y sus balas de plata.
0: Dos votos para Priscila, tenemos Grupo Bagdad versus Priscila, bebé, ¿por quién votas? Era el mudo. Oye, 228-1083-227-0597 o nota de audio al 151-1721. ¡Jesús! ¡Niños! ¿Cómo están, mis niños hermosos, preciosos?
3: Votamos por la rival de Javi. Papá, y
0: lo comencé a repetir. ¡Lo compartí, repetís! Tres votos para Priscila, bebé, ¿por quién votas?
4: Priscila.
0: Ya está, mi amor, pronto te vino con más tierra. 4040.
3: Te extrañamos, Moret.
0: Yo también, mis niños. Besitos de este lado. ¿Por quién votas?
5: Priscila, Moret, Priscila.
0: 5-0. ¿Por quién votas, bebé?
6: Por Priscila y sus balas de plata.
0: Ya está, pronto te vino con más tierra. 6-0. ¿Por qué nadie ha votado por italianita? A mí me gusta mucho. De este lado, ¿por quién votan, bebés?
7: Priscila, Priscila, mi Moret.
0: Oye, 7 para Priscila y sus balas de plata, bebé, ¿por quién votas?
8: Por Priscila, mi amor.
0: Ya está, pronto te vino con más tierra. 8-0.
9: Hola, buenas tardes, More, vámonos por Priscila.
0: 9-0, bebé, ¿por quién votas?
8: Ya ganamos.
0: ¿Eh?
8: Ya ganamos.
0: ¿Por qué? No, si no has votado tú, de este lado.
10: More, buenas tardes. Votamos por Priscila, y es el temerario menor.
0: Oye, 10, es el temerario menor, no mayor.
5: Hola, More, nos vamos por Priscila.
0: 11 para Priscila.
11: Creo que va a dar Priscila. Digo, More.
0: ¡Hola!
11: Saludos, More, buenas tardes, yo voto por Priscila.
0: Oye, 12.
1: Para este partido de lo mejor.
0: Para ¡ya! ¡Vámonos con este rolón de Priscila y sus balas de plata! Espérate, ¿qué dijo mi papá? ¿Qué dijo mi papá? Ay, a ver. Ay. ¿Qué dijo?
11: Por italianita de Magdalena.
0: Ay, apá, ya perdimos, ya. En esta tarde.
3: Ya ganamos.
0: Ya ganaron, bebés. En esta tarde nos quedamos con este rolón de Priscila y sus balas de plata. Y eso se llama Paraíso Terrenal.
7: Mauri, a ver si puedes poner un duelo de pesado y el duelo, el grupo duelo.
0: Cuando tengas tu programa, ahí lo haces. Sí, bebé, después, bebé, luego, bebé. Sí, te la pongo con gusto.

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8: El torneo de 2026 contará con una serie de pósters oficiales de la ciudad de sede que destacan su espíritu único, cultural y artístico, celebrando la diversidad, pasión y unidad del fútbol. Filadelfia, Los Ángeles, Toronto, Guadalajara, Monterrey y por supuesto la Ciudad de México. En el caso de nuestro país, el diseño elegido fue el artista Mario Cortés Cuemanché, que se inspiró en diferentes elementos de nuestra cultura: la lucha libre, el taco de pastor, la charrería, las pirámides, la fauna y la flora aparecen en cada uno de los pósters oficiales. Yo soy Carlos Aguilar, el Zar. ¡Vamos, México! 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
1: Las 6 en punto. Las 6. 30 grados centígrados.

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1: Aquí nomás en La Mejor FM 100.1, 6:04 de la tarde. 6:04 de la tarde a través de La Mejor FM. ¿Y qué creen? Ya llegó y hasta aquí. ¡Pablito Machuca!